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10: Hola, ¿cómo están? Muy, pero muy buenos días. Viernes 8 de mayo del 2026. Estos Cuatro Cabezas, primera edición en Radio 13C. Partimos el día con toda la energía del mundo en un Santiago que despierta con una temperatura más baja de lo que estábamos acostumbrados durante estos días, 5.8 grados Celsius. La humedad es del 92%. La máxima para hoy día será de 19, estará despejado con sol. Mañana sábado va a estar bajísima la mínima, temprano, tipo a esta hora, 7 de la mañana, 7 y media, va a estar en 2 grados apenas, así que los que salen a trotar temprano, ojo. Y la máxima sí va a estar bien agradable, 21 grados, despejado con sol. Y el domingo, prepárense, 4 la mínima, 26 la máxima, 26 grados, prácticamente verano el domingo. Se puede hacer su picnic o picnic, salir a trotar, salir a caminar, salir con los niños, salir solo. Hay interescolar este fin de semana en el Estadio Nacional. Así que buena temperatura para toda la gente que nos sigue en regiones a través de nuestra aplicación Radio 13C, a través de nuestro sitio web www.radio13c.cl y también a través de nuestro canal de YouTube, Radio 13C. Les cuento que en Arica habrá 23 grados, Iquique 21, 19 grados en Antofagasta, 25 grados en Copiapó, 25 en Isla de Pascua, 17 en Juan Fernández, 20 grados en La Serena y en Coquimbo, que están felices hoy día, ya les voy a contar por qué. Muy felices. Valparaíso, 20 grados, 19 grados en Santiago, 16 en Rancagua, 15 grados en Talca, llueve un poquito en Chillán, 14, llueve en Concepción con 14 también, llueve en Temuco, 13 grados, va a estar frío, 13 grados en Valdivia, 12 grados en Puerto Montt, 8 grados en Coyhaique, 6 grados en Torres del Paine, 6 grados en Punta Arenas y 0 grados en la Antártica chilena. Carla Martínez, APA Plaza, muy buenos días.
11: Hola, Quique, ¿cómo estás?
10: Muy bien, te digo y les digo por qué en Coquimbo están felices. Ganó el Pirata ayer 2-1 en la Copa Libertadores, le ganó a Universitario de Lima. Así que celebra el pueblo coquimbano. ¿Te gusta Coquimbo, no?
11: No, pues sí, soy de Viña.
10: No, no de Coquimbo, la ciudad.
11: Sí, de hecho Coquimbo me gusta más que La Serena. Lo dije. ¿Sí? ¿Lo dije qué?
10: ¿Y por qué?
11: Por todo, por su gente, por sus playas, por sus ostiones.
10: Por esa cruz que hay gigante.
11: Ay, qué son ricos los ostiones de Tongoy.
10: ¿Te gustan tanto?
11: Tongoy está en Coquimbo.
10: Yo me puedo comer dos ostiones.
11: No, yo la bandeja.
10: No, yo dos, y ahí pasa.
11: Ningún problema, ahí. Tú. Viste que te sirven, lo sacan ahí directo en la galeta de Tongoy, lo sacan directo y están vivos.
10: Y crudo.
11: Sí.
10: ¿Y te comes el coral?
11: Todo.
10: ¿El coral también?
11: Con limón y sal.
10: El coral es fuerte.
11: ¡Ay, qué cosa más rica!
10: Estáis salivando ya.
11: Me encantan los ostiones.
10: Ayer comí ostiones.
11: ¿Pero a la parmesana?
10: No, era con un aliño.
11: ¿Como con una salsita verde también se come así?
10: No, eran como trabajados, así como medio gourmet. Rico, pero no me
11: mata. No
10: matan.
11: Te mata.
10: Prefiero las almejas.
11: Oh, las almejas también tienen lo suyo.
10: Yo tendría almejas primero, macha, no, almejas, choritos, macha, esa es mi...
11: Qué rico.
10: Y jaiba de Tongoy, que también es
11: rica Coquimbo. La jaiba. Coquimbo, sí, a mí me gusta Coquimbo.
10: Bueno, Coquimbo, la Serena también. Vengo cantando.
11: La Serena también me gusta. El Valle del Elqui también, lindo. Las papayas.
10: La Recoba, ese gran lugar.
11: Ahí viene gente que no le gusta la papaya.
10: A mí no me gusta.
11: ¿Viste? Siempre es como uno menciona la palabra papaya y es como gusto adquirido. Como que hay gente que
10: igual
11: no engancha con la papaya.
10: Igual la como, pero...
11: No, pero hay gente que espera la papaya, la época de papaya. Que si tú le dices, voy a ir a la cuarta región, hoy te traerías una conserva de papayas.
10: Pero acá no venden papayas, poco, ¿no?
11: Fíjate que no he visto, pero sí deben vender. Lo que es delicioso es la piña de Rapa Nui. Como que las otras piñas ya no tienen sentido. ¿Sí o no?
10: Es que como el tomate de...
11: Claro.
10: Rosado, de Rengo.
11: Es como... ¿Cómo volvemos...
10: La mozzarella...
11: A la otra piña después de probar la piña de Rapa Nui. Bueno, en fin.
10: En fin. Vamos a partir con los titulares. Este viernes 8 de mayo, Carla Martínez APA Plaza, F5.
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13: Congreso.
11: Bueno, partimos con lo que ocurrió en las últimas horas en Valparaíso con los votos solo del oficialismo. La Comisión de Hacienda de la Cámara de Diputados aprobó en general la mega reforma. La oposición cuestionó fuertemente el rol del presidente de esta instancia legislativa, Agustín Romero, por, dicen ellos, acelerar la votación. Se abrió, eso sí, un plazo para hacer indicaciones hasta el lunes.
13: Política.
11: El presidente José Antonio Kast respaldó los dichos del ministro de Hacienda, Jorge Quirós, y no descartó utilizar decretos en caso de no avanzar la mega reforma. Los gobiernos siguen gobernando con las herramientas que tienen, dijo el mandatario que está en Costa Rica. Además, volvió a respaldar a la ministra de Seguridad, Trinidad Steiner, a propósito del informe que debe emanar desde Contraloría por la cuestionada salida de una ex jefa de la PDI.
13: Indicadores.
11: El ministro de Hacienda, Jorge Quirós, calificó las críticas del Consejo Fiscal Autónomo como observaciones de detalles y que fueron contestadas ya por la DIPRES. Quirós afirmó que no existen errores en la instancia y reforzó la idea de la administración CAS, que es retomar el crecimiento económico.
13: Política.
11: Con esperanza y optimismo. Esas son palabras del líder del Partido de la Gente, Franco Parisi, después de reponer el acuerdo con el gobierno. Parisi dijo que sostuvo una reunión muy intensa con el ministro de Hacienda, Jorge Quirós, pocas horas después de haberle retirado el apoyo público a la mega reforma. El ministro de SECPRES, José García Ruminot, reconocía ayer que no vio venir la jugada del PDG.
13: Salud.
11: Atención con esto porque hay dos chilenos que están en aislamiento después de viajar en el crucero con antivirus. Ambas personas están sanas y sin síntomas, pero fueron sometidas a testeos del virus después de abordar esta nave en plena travesía, según indicó el MinSal.
13: Nacional.
11: El presidente José Antonio Kast cuestionó el gasto en investigaciones de las universidades. Puede ser un gran estudio, pero no se traduce en trabajo para personas. Las declaraciones del mandatario se producen en medio de la estrategia del Ejecutivo para poder reforzar su agenda de reconstrucción económica y ajuste fiscal.
13: Justicia.
11: La Fiscalía pidió alzar el secreto bancario de la senadora de RN, Camila Flores, por posible maquinación destinada a defraudar al fisco. Entre los argumentos hay mensajes de WhatsApp y la declaración clave de un ex colaborador. Recordemos que esta semana se allanó el domicilio de la senadora, también su despacho en el Congreso. Todo esto en medio de las indagatorias por el presunto delito de fraude al fisco. Las pesquisas no solo buscan recuperar elementos tecnológicos, sino que también financieros.
13: Internacional.
11: Esto es increíble, Quique. Ya ha pasado un mes de la segunda vuelta y Perú sigue sin conocer, cuál va a ser el rival de Keiko Fujimori. Mira, hasta el momento la favorita de los comicios es seguida, es decir, después de Keiko, por el izquierdista Roberto Sánchez, que tiene un 12,04%, y luego viene el ultraderechista Rafael López, que está súper cerca con 11,89% de los votos. El Jurado Nacional de Elecciones espera contar con los resultados totales de estas elecciones a mediados de mayo.
10: No te puedo creer. Qué horror.
13: Internacional.
11: Y bueno, terminamos con Irán, que incautó un barco petrolero sospechoso de intentar afectar las exportaciones de petróleo. Este hecho ocurre a solo horas de que las Fuerzas Armadas de Irán acusaran a Estados Unidos de lanzar ataques contra dos buques iraníes.
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10: Bueno, ayer fue nuevamente el día del PDG. Yo creo que lo han hecho de maravilla, volvieron a ser...
11: A ver, explícate.
10: Definitorio, el gobierno se reúne con ellos, Franco Parisi va a la reunión, se reúne con Jorge Quiroz. Y lo que me decían ayer del PDG, la última información que tuve, es lo siguiente, para ver cómo está el estado de las cosas y las conversaciones, porque es muy importante, porque de eso en buena parte depende si el gobierno va a tener los votos con holgura, digo.
11: Sí, sí, porque los puede tener, porque pero, los votos los tiene, tengo entendido, pero yo. O sea, poquito. Mira, es que ayer la discusión, porque harta gente me preguntaba, me decía, oye, con esto... ya no va la reforma, no tiene los votos el gobierno. Pero aclaro, ayer la votación era en la Comisión de Hacienda,
10: sí,
11: donde
10: mayoría.
11: Es un grupo bien acotado de parlamentarios. Ahí tengo entendido que el PDG se abstuvo.
10: Sandra Parisi, la hermana de Franco, se abstuvo. Que un indicador que
11: ya ahí hay
10: están negociando.
11: Hay una discusión más vieja que el hilo negro, pero siempre vale la pena si nos quieren comentar en YouTube. Cuando un parlamentario se abstiene en una votación, sobre todo en una votación tan importante como esta, ¿es equivalente a un rechazo?
10: No.
11: ¿O a una aprobación encubierta?
10: En este caso yo creo que es más aprobación que rechazo.
11: Siempre sale esa discusión. Abstenerse es debajo del agua.
10: Claro, porque Franco Parisi se reunió un cuarto para las 11 de la mañana con Jorge Quiroz. Franco Parisi dice que dijo textual, Quiroz es bastante duro y yo también, pero aquí estamos luchando por la gente y lo más probable es que lleguemos a un buen acuerdo. José García Ruminot, ministro de las Express, dijo: hoy día se sigue conversando con el PDG y yo espero que en las próximas horas se mantenga el acuerdo que teníamos con ellos. La última información que yo tengo...
11: ¿Pero cuál acuerdo?
10: El original. El de los pañales, se mantendría...
11: Bueno, es que nunca conocimos tampoco el otro acuerdo. Las famosas hojas con faltas de ortografía.
10: Sí, no, ayer Franco París, el PDG la hizo correr.
11: Ya, ¿y qué decía?
10: Por ejemplo, era en la entrega de pañales, no.
11: Digo, porque aquí es como creer en la palabra de los parlamentarios. O sea, Pamela Giles les dijo a ustedes, no, eran tres hojas con falta de ortografía y no tenía nada de lo que habíamos conversado en un comienzo.
10: Ya, mira, ayer el PDG mandó un resumen de lo que habían pedido ellos y lo que había propuesto el Ejecutivo. No lo leen entero.
11: Ya, pero, porque es muy largo, pero más o menos.
10: Por ejemplo, el pago de los medicamentos y los pañales.
11: Ya.
10: El PDG decía que sea mensual, desfasado 45 días tras el cierre del mes. O sea, uno compraba las cosas...
11: Pagaba el precio normal y después tiene que ir a reembolsar.
10: Hasta 45 días después de...
11: Ya, más o menos cómo funcionan los seguros.
10: El gobierno le dijo...
11: No.
10: No. Pago trimestral. O sea, tres meses, uno compra, por ejemplo, el día uno y tres meses después le devuelven las lucas. Entonces el PDG...
11: Ah, dijo, tú estás hablando de la devolución. El PDG proponía que lo devolvieran antes de 45 días y el gobierno en tres meses.
10: Claro. Otra cosa. Cobertura. El PDG quería que fuese universal, para que no quedara fuera la clase media, que es su gran tema. ¿Qué dijo el gobierno? Focalizar en el 80% más vulnerable. O sea, no para todo.
11: Claro.
10: Beneficiarios de los pañales. El PDG universal, sin restricciones etarias.
11: Claro, pues aquí pueden haber niños, adultos, personas enfermas.
10: Mamás de 25 años.
11: Claro.
10: Que quieren comprar.
11: Me parece de toda lógica.
10: Ya, el Ejecutivo, el gobierno les dijo menores de 12 meses y mayores de 65, con condición médica acreditada.
11: Claro.
10: O sea, el gobierno les dice, vayan con una... No sé cómo... Tiene que ser una receta, ¿no?
11: No lo sé.
10: Tienen que ir al CEFAM.
11: No tengo nadie con esas características, así que no sé cómo funciona.
10: No, tienen que ir al CEFAM, porque ir a un doctor que cuesta 60 lucas para acreditar que uno necesita pañales, no lo veo factible, sobre todo si... El beneficio es el beneficio universal. Más o menos eso era las diferencias. La última información que tuve del PDG ayer en la noche es que es bien auspiciosa para el gobierno. ¿Eh? Claro, me dicen que... Espérame, déjame abrir acá. Ya, me dijeron, estamos negociando, avanzamos bastante en la reunión con Quirós, y una vez que esté listo el proyecto de ley, lo que va a proponer el gobierno, nosotros, el gobierno, vamos a conversar, nosotros se lo vamos a presentar a nuestros diputados, y si se acoge lo que conversamos, no va a haber ningún problema de continuar con el acuerdo. O sea, tendría el gobierno los votos. La pelota está al lado de ellos. O sea, el gobierno tiene que armar el mismo borrador que nos dijo Pamela Giles.
11: Bien,
10: pero ahora,
11: escrito y todo.
10: Sin ortografía.
11: Medidas de crisis.
10: Y que acoja lo que pide el PDG. Pero yo creo que... van a acordar.
11: Que va en la luz este acuerdo.
10: Sí, porque, bueno, nunca se sabe
11: nunca
10: en la política.
11: Nunca se sabe,
10: es verdad. Pero hasta ahora, si tú me dices a qué le apostaría... Que haya
11: tiene más pinta de sí que no.
10: Sí, pues tiene más pinta que sí que no. Ayer, Arturo Esquella, que se ha transformado como en...
11: Otra vez.
10: El vocero de las cosas que hay que cambiar en el gobierno, dijo lo siguiente, ¿eh?, respecto de el pololeo este del PDG con el gobierno. Dice que más allá de cómo se resuelva el impasse con el PDG, optaría por buscar puntos de encuentro con quienes representan lo que fue la antigua Concertación. Más aún teniendo en cuenta que el grueso de ellos comparte la importancia de reactivar la economía y volver a crecer. Entonces que ella dice, ya, está bien, PDG. Hay muchos en el oficialismo que están molestos con esta sujeción del gobierno con el PDG. No, que le están dando demasiada importancia a París al PDG pensando en los próximos años.
11: Y yo creo que también Quique sumaría, obviamente ahora estamos hablando de esto porque es como lo último, es el titular que viene del Congreso, el titular político, que es el tema de la mega reforma, que obviamente es súper importante para el gobierno, aunque algunos digan que el gobierno no depende de esta mega reforma.
10: Cast dijo ayer.
11: Para el éxito de los próximos 4 años. Pero yo agregaría también una molestia, sobre todo el Partido Republicano, respecto a la polémica del segundo piso también.
10: Sí, porque parece que están saliendo de ese conflicto.
11: No, ya eso, no, está la eso no, no, no.
10: No, puede no. ser soterrado. Si lo que pasa es que estos conflictos están, pero no son tan públicos. Mm. Realmente, bueno, generalmente siempre hay conflictos dentro del gobierno, pero... Y yo nunca había escuchado que el presidente del partido, del presidente, del gobierno... de republicano haya sido tan duro con el segundo piso. Pero dicen que el presidente le dio el apoyo a Alejandro Irarrázaval del segundo piso y que quiere que se acabe este dime direte, que no se condice nada más con el tema del gobierno de emergencia. Lo están discutiendo. Esto es politiquería, que no digo que esté mala, pero es politiquería y para la gente que anda en el Transantiago le importa un huevo. Si Alejandro Irarrázaval está peleado o no está peleado con Claudio Alvarado, perdón. Lo que quieren es resultados de gestión. El presidente, tú mencionaste que el tema de gobierno por decreto. El presidente está en Costa Rica.
11: Sí.
10: Y dijo lo siguiente. Le preguntaron, si no se aprueba el megaproyecto de reconstrucción, ¿qué pasa? Dijo, respecto si no se aprueba, bueno, los gobiernos siguen gobernando, estoy citando al presidente, y hay materias que no requieren ley, y efectivamente esas materias que no requieren ley y no pasan a llevar la facultad del Parlamento pueden ser administradas por el gobierno a través de algunos decretos, siempre y cuando no pasemos a llevar al Poder Legislativo, y nunca intentaríamos hacer algo así. Pero hay situaciones donde el gobierno puede tomar ciertas determinaciones por decreto.
11: Es una facultad que existe.
10: Claro, mientras no pase a llevar la ley. Ayer Martín Arrau, el ministro de Obras Públicas, nos decía acá que buena parte de las soluciones que están encontrando no pasan por el Congreso, sino que pasan por apretar las tuercas del Ejecutivo, llamar por teléfono a las personas que entorpecen la aprobación de proyectos. O sea, es gestión. Sí, hay cosas que definitivamente tienen que pasar por el Parlamento. Y eso se puede entrampar, pues sabemos que el Parlamento es lento, pero hay cosas que se pueden hacer por decreto. En este caso, la reforma tributaria no se puede hacer por decreto.
11: No.
10: Y una serie de proyectos que está presentando el gobierno en este paquete, tampoco. Por ejemplo, todos los temas tributarios, invariabilidad tributaria, el sistema tributario, esos tienen que pasar necesariamente por el Congreso. Pero así está el gobierno a esta hora. Yo creo que habría acuerdo con el PDG a esta hora. Y el PDG entiendo que va a esperar hasta el lunes.
11: Mañana no sabemos.
10: Mañana no sabemos.
11: Sí, pues es una negociación.
10: Es una negociación. Oye, me dio mucha risa ayer que el Frente Amplio y el Partido Comunista apoyaran a Iván Podufia.
11: Oye, ¿qué pasó ahí? No sé. Nadie sabe para quién trabaja.
10: Claro, porque le alaban que ha sido el que ha chistado contra los recortes presupuestarios de Quiroga, así como...
11: Es que es verdad.
10: Claro, claro.
11: Aunque en realidad, para ser justos, hay varios ministerios que han chistado por el famoso recorte del 3%, lo que pasa es que a algunos les ha resultado y a otros no.
10: Y algunos han sido más estridentes que otros.
11: Exacto, porque cada ministro tiene su estilo, Podugge tiene el suyo, y él fue como súper claro, y yo creo que esa cuña quedó. Que él tenía, o sea, en estos momentos, 8 de mayo, el ministro de Vivienda no tiene plata para la reconstrucción. Él dijo, yo tengo plata hasta fin de abril.
10: Claro.
11: La ministra de Salud, Maite Malí, que tiene otro estilo totalmente diferente, ya no viene del mundo político, es súper como bajo perfil, Ella se ha reunido, ha insistido y logró que su recorte no sea de un 3, sino que sea como de un 2,75.
10: Claro, y Raúl ayer nos contaba que recortaron 2,97%, que es 3.
11: Claro, son varios los ministros que obviamente en distintos estilos han dicho en público y en privado, pucha, a mí no me queda bien este recorte de 3%.
10: No, pues, educación entiendo que también está...
11: Digo, si el Frente Amplio quiere apoyar a Poduje, también puede apoyar a otros ministros que están ahí dando la pelea.
10: Pero es raro que apoyen a Poduje.
11: Lo que pasa es que el tema de vivienda es muy delicado.
10: Bueno, y además es política, así que el enemigo de tu enemigo es mi amigo.
11: Nadie sabe para quién trabaja.
10: Exactamente. Oye, encuesta CADEM, vamos a ver el apoyo del presidente. Llegó ayer esta encuesta a mitad
11: encuesta
10: de semana.
11: Encuesta Flash.
10: 56 desaprueba, 38 aprueba. 56 desaprueba, 38 aprueba.
11: O sea, nada ha cambiado desde el domingo.
10: Desde el primero de mayo nada, desde el viernes pasado.
11: Pero sí trae un apartado relacionado con la mega reforma que está recién aprobada en su idea de legislar en general. Dice que el rechazo a la mega reforma sube al 51% y que la mayoría se opone a la rebaja de impuestos a las empresas.
10: Sí, ahí hay algo sustantivo porque la semana del 23 de abril, cuando hicieron esta misma pregunta, el 47% estaban en desacuerdo y el 47 de acuerdo, estaban empatados. ¿Le gusta el proyecto? 47
11: ahora, sí. Pasó levemente para el otro lado.
10: Pasó de 47 a 51, el desacuerdo, desaprobación, y bajó de 47 a 41 el acuerdo. 47 a 41 son 6 puntos, igual es importante. ¿Y qué más preguntaron? Rebaja de impuestos, el 43 está de acuerdo. El 51, no, a ver, bajar impuestos a la empresa, el 43 está de acuerdo, igual encuentro harto, y mantener los impuestos a la empresa, el 51, igual encuentro 43 harto. Y la gente lo que más valora del plan es, o sea, más que valorar en qué confía la gente sobre el plan, atraer inversión a Chile, el 47 tiene mucho bastante confianza con el plan, el 51 no. Y lo que donde la gente tiene poca o ninguna confianza con el plan del gobierno es reducir el costo de la vida, el 69%.

0: Una polémica que se está abriendo respecto a el tema carcelario. El alcalde de Santiago, ex Renovación Nacional, Mario Desbordes, está súper enojado porque el ministro de Justicia, Fernando Rabat, dice que es partidario de ampliar Santiago 1. Yo no me acuerdo en qué quedó eso en el gobierno anterior. ¿Qué decía el ministro, el entonces ministro de Justicia?
1: ¿Qué se iba a hacer en Santiago?
0: ¿Qué era Santiago 1? Sí. O sea, Fernando Rabat, actual ministro de Justicia, toma más o menos la misma línea
1: que era ampliar
0: de lo anterior.
1: Claro, ampliar el lugar donde estaba Santiago 1, que ahí en Rondizón y donde están los tribunales. Y ahí armarlo, bueno, los vecinos obviamente que dijeron que no, el alcalde.
0: No, Mario Desbordes está también indignado. Sí. Bueno, yo creo que era una de las pocas cosas en que Mario Desbordes e Iras y Asler coincidían, el tema de la cárcel.
1: Yo creo que es lo único.
0: Lo único. Y fíjate que ayer ustedes estuvieron acá con Martina Rau, ministro de Obras Públicas, y ustedes le preguntaron por el tema y quedó, fíjate, como titular, 12 nuevas cárceles para Chile. El plan que el ministro Rau prepara para enfrentar la crisis carcelaria. Les dio varios detalles, dijo después ya, pero 12 cárceles nuevas. Mm. 12.
1: Son 20.000 plazas más o menos.
0: ¿Y dónde van a estar esas 12 cárceles?
1: Bueno, pero él dijo algo que yo no sabía, que por ley las cárceles tienen que estar cerca de donde los presos tienen su residencia. O sea, no pueden la cárcel de embarco que proponían. ¿Quién proponía eso? Franco Parisi. No puede ser, salvo que esté la gente viva en Valparaíso, estén presos los de Valparaíso y estén al frente.
0: No, pero hay que mantener el barco.
1: No, y el barco.
0: No, el barco se hunde.
1: Y el barco ahí, fíjate, mirando así, ahí están los presos. Pero.
0: Oh, qué terrible.
1: La cárcel en el desierto tampoco puede ser.
0: No.
1: Salvo que sea gente del norte. Yo no tenía idea que existía esa obligación, pensé que daba lo mismo donde.
0: Mira, decía el ministro acá, estamos hablando del orden de 10 a 12 recintos penitenciarios adicionales. Muchas veces se trata de ampliación de algo que ya existe, sobre
1: son
0: todo.
1: Son cárceles que existen que le hacen el ampliado.
0: Exacto, porque dice él, hay que aprovechar zonas que tienen terrenos y donde hay poca interferencia local. Y decía, a mí eso me quedó, porque siempre el cuestionamiento respecto a la construcción de las cárceles es que es un tema lento.
1: Lento.
0: Muy lento, que demora 12 recintos, 12 años. Entonces ahí el ministro Arraú les contaba que están estudiando entregar la construcción industrializada y modular para agilizar el proceso y también recortar costos.
1: Ya habían visto la experiencia en el extranjero, son cárceles como Mecano o como Lego, que se van
0: pegando. Bueno, ayer me sorprendió, Trinidad Steiner dio su primera entrevista radial.
1: En Infinita.
0: Y le preguntaron por el tema carcelario y habló, me acordé de ti, porque hablaba del tema de los enchufes de El Salvador. Sí. Me acordé porque digo, si construyen o amplían 12 nuevas cárceles, como les contó acá el ministro Rau, me imagino que esas ampliaciones o 12 nuevas cárceles no van a tener enchufe.
1: Claro, los enchufes son para que no puedan cargar los celulares.
0: Exacto, porque claramente el tema del bloqueo de las señales de celulares, si bien está andando, no funciona.
1: Ahora, mi pregunta es cómo lo harán con el hervidor de agua. Yo he estado en la cárcel y la gente tiene hervidor de agua.
0: ¿En otro lugar?
1: Hervidor de agua nomás. No tienen más, bueno, de lo que sea. Hasta tele encontraron una vez. Ya. Eso sería, vamos a saludar a nuestros auspiciadores siendo las 7:29 de la mañana. 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

0: 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Santiago, a esta hora la temperatura está baja, 5.3 grados, la humedad es del 92% y la máxima para hoy día será de 19, ojo el domingo, 26 grados de temperatura, vuelve el verano. Vamos a un pequeño corte y ya estamos de vuelta acá en Cuatro Cabezas, primera edición, en Radio 13C.
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0: 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Vamos a conversar de la mega reforma, como hemos estado conversando hace un buen rato, y estamos al teléfono con Alejandro Weber, ex subsecretario de Hacienda. ¿Cómo estás, Alejandro?
8: Hola, Quique, muy bien. ¿Y tú? Muchas gracias por la invitación.
0: No, gracias a ti. tan temprano, mamá. Bueno, tú trabajas en la Universidad de San Sebastián, así que me imagino que ya estás full, ¿no?
8: Sí, pues ya fui, ya dejé a los niños al colegio, así que ya
0: partiendo el día. Sí. Oye, Alejandro, ¿cómo atisbas tú? Ayer se aprobó la Comisión de Hacienda, pero una pregunta. ¿Tú crees que después del informe del Consejo Fiscal Autónomo, ¿tú crees que el gobierno se va a allanar a hacer cambios al plan maestro?
8: Bueno, lo primero que es que yo creo que al Consejo Fiscal Autónomo hay que escucharlo siempre, ¿eh? Nos convengan o no nos convengan sus recomendaciones. Ahora yo he escuchado, me tocó participar en la Comisión de Hacienda el día miércoles, haciendo una presentación, y me llamaba gratamente la atención como todos, o quienes hoy día están en la oposición y que fueron gobierno, clamaban por escuchar al Consejo Fiscal Autónomo en condiciones que cuando ellos fueron gobierno desoyeron prácticamente todas las recomendaciones que hizo el Consejo Fiscal. Y yo creo que el actual gobierno tiene una oportunidad de marcar una diferencia, de consolidar la institucionalidad y acoger estas recomendaciones que hace, que además son muy sensatas, porque lo que dice el Consejo Fiscal Autónomo no es otra cosa que repetir el informe financiero. El gobierno dice que este es un proyecto deficitario, que tiene un déficit en torno a 0,3 puntos del producto, si es que nosotros sumamos los efectos de recaudación por crecimiento, y por lo tanto aquí hay una buena oportunidad aquí para acoger algunas de estas recomendaciones.
0: Ya, o sea, pero no cambiar lo sustantivo, ¿eh? Porque el gobierno ha sido bien, bien ortodoxo, por decirlo de alguna manera, en mantener, por ejemplo, la rebaja del impuesto a la primera categoría, pese a que ha tenido sugerencias de la EC de que esto sea gradual y no tan superlativo, según ellos.
8: Sí, yo creo que hay espacios en el margen, Quique, para coger las recomendaciones. ¿En qué términos? A ver, lo más importante de este proyecto es que es un conjunto de medidas que de manera agregada van a permitir reactivar la economía, aumentar el empleo y aumentar los ingresos de las familias. Por eso es importante que sea una batería de medidas. Aquí no existen las balas de plata. Y si para eso hay que darle un poco mayor gradualidad al impuesto corporativo, por ejemplo, podría ser. Si para eso se puede focalizar, que es una de las propuestas que hice en la comisión, el crédito tributario al empleo, que recordemos, Quique, esa es la medida más cara, ¿no? Con 1.400 millones de dólares, que es buena parte del costo del proyecto. El gobierno tiene buenos motivos para incorporarla. ¿Cuáles son los argumentos del gobierno? Es que han aumentado tanto los costos laborales en el último tiempo que eso está frenando la creación de empleo y además pone en riesgo la protección del empleo. Entonces, focaliza en los salarios más bajos, desde un sueldo mínimo hasta 1,5 sueldos mínimos, y que evidentemente benefician a las pymes porque allí se concentran esos salarios. Sin embargo, cuando los recursos son limitados y dadas estas observaciones fiscales, es que si nosotros focalizáramos el instrumento, Quique, al flujo, es decir, solo a los nuevos empleos que se creen una vez que se apruebe la ley, entonces bajaríamos el costo en este orden de magnitud de 1.400 millones de dólares a cerca de 200 o 300 millones de dólares. ¿Eso qué significa? Que con esa sola focalización de ese instrumento, ya el proyecto sería fiscalmente neutro, es decir, no sería deficitario.
0: Pero ayer Quirós en Clapes defendió el proyecto tal como estaba, no dio asomo de que van a bajarlo, dijo el crédito tributario al empleo es una medida muy relevante para nosotros, es un apoyo directo a las empresas que contratan a mano de obra con menor calificación. Claro, yo había leído que tú proponías más que el stock, el flujo. A mí me parece sensato lo del flujo. ¿Por qué? ¿Cuál es la idea de que ese crédito también sea el stock?
8: Claro, mira, primero es razonable que el gobierno persista en el formato original del proyecto, considerando que ni siquiera se ha votado la idea de legislar. Lo único que tenemos es una aprobación primero en la comisión de Hacienda, ¿no? Y luego esto tiene que pasar a la sala. Respecto de las negociaciones en general, Quique, yo lo que veo es que este proyecto va a avanzar en la sala, en la Cámara, de manera bastante expedita, y probablemente las modificaciones como estas que estamos conversando vayan a ocurrir en el Senado. Ahora, los argumentos del gobierno para perseverar con el crédito tributario al stock es precisamente el incremento en los costos laborales

0: que hemos tenido en el último tiempo. Recordemos, por ejemplo, el informe que hizo en el IPOM de septiembre, si mal no recuerdo, el Banco Central. ¿Te acuerdas que fue bien polémico porque estaba en el contexto de las elecciones? Y el Banco Central decía, el gran causante del desempleo que tenemos hoy día, sobre todo en jóvenes y en mujeres y focalizado en las pymes, es el aumento desmedido de los costos laborales. En particular del salario mínimo, que en términos reales creció un 23%, cuando el resto de los salarios solo crecieron un 6%. Y esto explica más o menos un 12% de la destrucción o de la falta de creación de empleo. Por eso es que el ministro ha perseverado tanto en esta medida, y es para proteger los empleos actuales. Sin embargo, nuestra postura es que creemos que para hacernos cargo de los comentarios del Consejo Fiscal Autónomo es razonable evaluar los límites de algunas medidas y focalizar esto a los nuevos contratos y, por lo tanto, que se vaya extinguiendo, es decir, que no permanezca en el tiempo y que esto dure, por ejemplo, los primeros 6 meses o los primeros 12 meses del nuevo contrato, sería una medida mucho más focalizada, mucho más barata y que además eliminaría casi de cuajo la crítica fiscal hacia el proyecto.
1: ¿Cuál es el peso, Alejandro, que tiene la opinión del Consejo Fiscal Autónomo? Porque es un organismo transversal, pero no es ley divina, ¿no? Puede tener bemoles, hay seres humanos que opinan, insisto, es transversal, lo que uno tiende a pensar que hay consenso de distintos sectores, distintas miradas de la economía, pero puede ser que también ese informe del Consejo Fiscal Autónomo sea más bien demasiado cauto o de alguna manera pesimista y el del gobierno sea más optimista, y en ese match uno puede estar situándose al medio, ¿no?
0: Claro, eso es posible. Recordemos que el Consejo Fiscal Autónomo, Quique, es una entidad muy nueva, ¿no? Esto fue creado por el presidente Piñera, por el ministro Larraín, en el periodo del 2010-2014, y luego se transformó en ley. Primero fue por decreto hace tan solo 6 años.
1: El 2019 se pasó a llamar Consejo Fiscal Autónomo.
0: Exactamente.
1: Y con las instituciones que tiene ahora.
0: En ley. Lo que ellos hacen es recomendar. No tienen ninguna función o atribución para hacer modificaciones. Sin embargo, lo que nosotros debiéramos aspirar, porque lo que hemos hecho es fortalecer nuestra institucionalidad fiscal, es a reconocer las recomendaciones. Obviamente, el Consejo Fiscal Autónomo tiene un criterio conservador, que, ojo, es el mismo criterio conservador que históricamente siempre tuvo la dirección de presupuesto hasta el gobierno del presidente Boric, donde se pasaron varios pueblos sobreestimando ingresos y subestimando gastos, ¿no? Y por eso es que este criterio conservador, hay que oponerle evidencia, y el gobierno ha puesto evidencia sobre la mesa, por ejemplo, con las proyecciones de crecimiento. Es importante recordar que el proyecto del gobierno no solo descansa en el mayor crecimiento, también hay medidas de contención del gasto, y por eso es que es tan importante mirar el costo fiscal de esta iniciativa, no solo en aquello que puede hacer este proyecto en particular, sino que en todos los ajustes de gasto permanentes que ya inició el gobierno. Por eso es que, si es que uno suma algunas correcciones al proyecto, más un ajuste fiscal que se consolide en leyes, por ejemplo, en la ley de presupuesto 2027, a mí me parece que este proyecto no solamente es viable fiscalmente, sino que también es imperioso aprobarlo para reactivar el empleo. Recordemos, Quique, también que cada iniciativa pública tiene un objetivo en particular, ¿cierto? El ajuste fiscal es para bajar gasto. La PGU es para mejorar las pensiones. Este proyecto, su objetivo no es recaudar plata para el Estado. Su objetivo es crear empleo, es aumentar salario. Y en ese contexto tenemos que verlo. Que no profundice el déficit es importante, por supuesto. Pero al menos yo soy de los que piensa, sí, para crear empleos en magnitud importante los primeros años, tenemos que pagar un costo fiscal, tenemos que hacerlo. Porque no podemos seguir la mediocridad de este crecimiento del 2%, 39 meses con desempleo sobre el 8%. 23% de desempleo en jóvenes, Quique, 23. Estos son prácticamente 7 puntos más del promedio que teníamos antes del 2019. Entonces, hay que cambiar la situación y para eso tenemos que hacer las cosas distintas.
1: Ahora, ¿cuál es el más o menos? No se puede predecir exactamente porque esto de economía, hay factores que sistémicos, está la guerra, se soluciona la guerra, pasamos a otro plano, pero ¿cuál es el delay entre que, por ejemplo, se aprobara este proyecto y la gente común y corriente empezara a ver efectos palpables en su vida cotidiana, mejores sueldos, empleo, ¿Cuánto se demora eso? ¿Es posible fijar fechas más o menos?
0: Mira, las medidas tienen impactos visibles, ¿no? Entonces, cuando nosotros, por ejemplo, si aprobamos la rebaja del impuesto corporativo, la invariabilidad tributaria, eso va a afectar el crecimiento para los próximos años, ¿no? Y va a ser una buena señal de estabilidad y de inversión. Solo un dato. Fíjate que si nosotros aprobáramos los 10 proyectos, solamente los 10 proyectos más grandes que están hoy día en el sistema de evaluación ambiental, y el proyecto tiene iniciativas para acelerar esas tramitaciones, estaríamos aprobando aquí que 52 mil millones de dólares. 52 mil millones de dólares en esos 10 proyectos. Y solo en la etapa de construcción, que es la inicial, es decir, esto ya se podría gatillar entre el 2026 y el 2027, estamos hablando de 40 mil empleos más, solo en la etapa de construcción. Esa es una señal inmediata y que va a afectar el empleo de manera inmediata. Por el otro lado, cuando nosotros miramos el crédito tributario al empleo, y ese es uno de los beneficios que tiene, su implementación también es inmediata. Por lo tanto, aquí lo que vamos a ver es una reactivación o movilización del empleo y también aumento de los salarios una vez que se apruebe el proyecto. Otros elementos van a tener mayor dilatación, por supuesto, pero todo esto en conjunto debiera conducirnos a que aumentemos el crecimiento del 2 al 2,5% por ciento a lo menos, avancemos hacia el 3 y podamos cerrar el año 2029 en torno al 3,5 al 4% de crecimiento.
1: Está difícil esa meta, ¿eh?
0: Está difícil, pero yo creo que la meta más difícil, Quique, es la del empleo. ¿Y por qué? Nosotros hoy día tenemos desempleo del 8,9%. El pleno empleo en nuestra economía en los años 90 siempre se hablaba del 6%, ¿te acuerdas tú?
1: Claro.
0: Pues bien, hemos visto cambios estructurales en el empleo, sí. Y eso es así. Solo uno, para no hablar de la inteligencia artificial, que todos hablan. El dato post-pandemia, las empresas, después de la pandemia, ajustaron sus estructuras para trabajar con menos gente. Y eso está ratificado en todos los informes de expectativas del Banco Central. Entonces, hoy día es muy difícil pensar en tener un empleo en torno a, o tasa de desocupación en torno al 6 o 6,5. Lo más probable es que hoy día el pleno empleo en Chile esté en torno al 7%. Por lo tanto, avanzar hacia una cifra en torno a eso, a mí me parece más razonable. Y por el otro lado, que también es uno de los objetivos que se ha planteado el gobierno del déficit fiscal, y hay que decirlo, ahora aquí que vamos a tener un nuevo informe, que es el primer informe de finanzas públicas de este gobierno. Este informe en la práctica va a ser la auditoría a la administración anterior y va a fijar la línea base para lo que se puede hacer hacia adelante. Y después de este informe, unas semanitas después, va a venir el decreto de política fiscal, donde el gobierno va a fijar sus metas de balance estructural. Es completamente imposible llegar a la convergencia al cierre de este gobierno, es decir, el déficit cero, porque la mochila que estamos heredando es muy pesada, y seguramente lo que va a decir este informe, sincerando ingresos que van a ser aún menores, y los gastos que no están incorporados, como por ejemplo el reajuste al sector público y otros, va a hacer que el déficit sea mayor, y esto, Quique, va a poner una presión adicional sobre el proyecto, porque la crítica fiscal seguramente se va a acentuar también.
1: Hoy día conocemos el IPC, Alejandro, estamos conversando con Alejandro Weber, ex subsecretario de Hacienda. Conocemos el IPC hoy día. Ese otro tema, la gente, sí. Estaba leyendo la encuesta CADEM, la gente donde desconfía más de los planes de reconstrucción y de los proyectos del gobierno, los planes económicos, es precisamente con el alza del costo de la vida. No creen que vaya a bajar a partir de lo que se está haciendo. ¿Cómo ve ese tema?
0: Sí, o sea, la percepción es correcta. Este proyecto no busca bajar el costo de la vida. Recordemos que el control de la inflación es una tarea primordial del Banco Central. Y el Banco Central, bueno, ha sido cauteloso y mantuvo la tasa de política monetaria y va a observar cómo esto se proyecta. El Banco Central también, recordemos que subió la proyección de inflación, que está en 3,2 al cierre del año, la subió a 4%, el mercado cree que esto va a estar por sobre eso, en torno al 4,2%, entonces es una situación delicada, y esto obviamente afecta la calidad de vida y las percepciones de la gente. Fíjate que, y tú recordarás la última CADEM que evaluaba materias económicas a inicios de en abril, a la semana siguiente del alza de los combustibles, la percepción de la gente de que la economía iba por mal camino aumentó del 40% al 80%. Y por el otro lado, por primera vez, el tema económico pasó a ser la primera preocupación por sobre seguridad. O sea, el incremento en el costo de la vida golpea directamente a la familia, afecta su calidad de vida, pero para poder contener eso, tenemos que confiar en el Banco Central. Así como tenemos que confiar en el Consejo Fiscal Autónomo y acatar sus recomendaciones, tenemos que mirar con detención qué va a hacer el Banco Central en los próximos meses.
1: Ya, ¿y tu visión es optimista respecto del devenir de los próximos años del gobierno? La gente está muy urgida por el tema económico. Va a depender también del fin de la guerra, que produjo un efecto, una variable X que no estaba contemplada. Pero ¿tu visión es optimista?
0: Yo trato de ser más realista que optimista, Quique, en el sentido de que yo creo que el gran desafío que va a tener el gobierno es que se crearon muchas expectativas de soluciones de problemas complejos en forma muy rápida, y eso es muy difícil que ocurra, ¿no? En términos de, solo para referirme en términos económicos, ¿no? La creación de empleo, vamos a tener más creación de empleo, pero no vamos a llegar a tasas del 7 o del 6% de desocupación en los próximos meses. Eso no va a pasar. Van a aumentar los salarios, pero no van a aumentar seguramente en la magnitud que las personas esperan. Hoy día tenemos la coyuntura internacional, lo que juega en contra del desarrollo, ¿no? Por lo tanto, lo que hay que transmitir, a mi juicio, es como lo que se hizo en la pandemia, Quique, con la comunicación de riesgo. Es decir, vamos a estar bien en la medida que hagamos estas cosas. Y hacer estas cosas tiene costos y son difíciles. Pero tenemos que pagar esos costos si queremos en los próximos 4, 6, 8, 24 meses estar mejor. Y eso es lo que yo creo que el gobierno tiene que transmitir ahora. Yo creo que las iniciativas del gobierno van por buen camino, pero tenemos que lograr acuerdos macizos para que estos cambios no solo tengan legitimidad, sino que sean lo más inamovibles posibles en el tiempo, porque eso es lo que nos va a entregar certeza para inversión, para crear más empleo y para crear más crecimiento.
1: Estamos conversando con Alejandro Weber, decano de la Facultad de Economía y Negocios de la Universidad de San Sebastián, ex subsecretario de Hacienda durante el segundo gobierno de Sebastián Piñera. ¿Cuánto va a impactar el fin de la guerra en la economía nacional, Alejandro?
0: Bueno, hay dos efectos generales, ¿no? Por un lado, la guerra lo que ha generado es una proyección de menor crecimiento en el mundo y mayor costo de la vida, ¿no? Y eso obviamente impacta directamente en Chile. Solo en lo que pasó en Chile, recordemos que el Banco Central aumentó la proyección de inflación a 4% y el techo de crecimiento lo bajó de 3% a 2,5%, es decir, con un rango medio del 2%. Una caída, o si este conflicto terminara inmediatamente, genera beneficios para efectos de la demanda agregada y por lo tanto del crecimiento de nuestro país. Y por otro lado, en costo de vida de las familias. Ahora, recordemos que lo que ocurre con las bencinas, nosotros hoy día seguimos con el MEPCO. El MEPCO sigue existiendo y el MEPCO permitió que no subieran las bencinas allá, ¿no? Y eso evidentemente fue una muy buena decisión. Cuando la guerra termine, y aquí hay varios artículos al respecto, The Economist ha sacado varios, seguramente los precios van a ir cayendo, pero paulatinamente. Es decir, no vamos a tener un impacto inmediato, sino que esto va a tener un rezago por lo menos de 6 meses. Entonces hay que estar preparado para eso, tenemos que seguir apretándonos el cinturón y pensando con las proyecciones de mediano plazo en este sentido.
1: Alejandro Weber, un millón de gracias por esta conversación. ¿Eh? Buen día.
0: Muchas gracias, Kiki. Un abrazo. Que estés muy bien.
1: Chao.
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1: 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Son las 7:55. Nos vamos. 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Podrás ver este y todos los programas de la radio. Está nuestra fanaticada ahí opinando, preguntando. Pueden enviar preguntas si estamos en entrevista, para que se las hagamos a los entrevistados. Ya viene Cuatro Cabezas Global con Consuelo Saavedra y quien les habla. Como siempre, un millón de gracias por la compañía. Que tengan un excelente día. Chao.
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3: Son las 8 de la mañana en punto de este viernes 8, así es, de mayo del año 2026. Y junto a Quique Mujica comenzamos una nueva edición de Cuatro Cabezas Global en Radio 13C. Muy buenos días, Quique Mujica.
4: Muy, pero muy buenos días. Saludos a Coquimbo, que su equipo ganó ayer en la Copa Libertadores 2-1 a Universitario de Lima, así que los coquimbanos están felices.
3: ¿A Universitario del Balompié Peruano?
4: Universitario de Lima.
3: Es que tenían una canción.
4: ¿Sí? ¿Cómo sabía eso?
3: No sé, cosa que sé.
4: ¿Curicó?
3: De esa época, más o menos, de la prehistoria. Universitario del Balompié Peruano, la máxima expresión. ¿Esas cosas no les pasa a ustedes que tienen como cuestiones guardadas en alguna... en algún cajón del cerebro y de repente se activan?
4: Cuestiones que me acuerdo.
3: Pero que no te acuerdas que te acuerdas hasta que de pronto algo las gatilla.
4: Sí,
3: y te acuerdas. Vienen. Canciones, dichos.
4: Lugares.
3: No sé, marcas. Comerciales. No sé, cosas raras. Ya, Día de la Madre. ¿Qué te dijera yo? Así que.
4: ¿A ti te van a celebrar?
3: No creo.
4: No, algún regalito.
3: No sé si está muy enterado. Es que el Día de la
4: Storytel.
3: Madre... Storytel.
4: Claro.
3: Eso sería bueno.
4: Que te pasen algún librito.
3: Que me lean un libro.
4: Sí.
3: Al oído. Que me cuenten un cuento. No, mejor que no.
4: No.
3: No, no quiero que me cuenten un cuento. Y nosotros no les vamos a contar ningún cuento. Hay hartas noticias que revisar a partir de ahora en Cuatro Cabezas Global.
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3: Bueno, salió, saltó la primera valla, la ley miscelánea, la mega reforma, la ley de reconstrucción, como quiera que ustedes la describan, con señales, básicamente. Ya esto se aprueba en general en la Comisión de Hacienda de la Cámara de Diputados, cumpliendo los plazos. Ese es el primer, diría yo, primer triunfo. Segundo triunfo, pasarla. Era imposible no pasarla porque tendrían que haber votado en contra tuyo gente del oficialismo. Pero por lo menos... queda la señal que se cumplió, se hizo un check. Sin embargo, las señales de alerta, el PDG que se abstiene, la diputada Sandra Parisi, a pesar de la reunión de París y la tirada de mantel, la reunión de Franco Parisi con el ministro Quirós, todo eso, se abstiene. No vota a favor, pero por lo menos no vota en contra.
4: Yo eso lo veo como una buena señal para el gobierno. Completamente.
3: Y cuáles son los términos de la conversación, de la negociación, y lo que hoy ya se destapa, que es como más o menos evidente, que es como sube el precio entonces de los votos del PDG a favor de la reforma.
4: Claro, entiendo que el lunes van a recibir los PDG el proyecto que les propone el gobierno, el nuevo proyecto, el 2.0, van a estar negociando el fin de semana.
3: De compensación del IVA.
4: Compensación del IVA, pero me dicen ayer en la noche, estamos negociando, me dicen del PDG, avanzamos bastante. Una vez que esté listo el proyecto, el gobierno nos va a pasar el proyecto, nosotros se los vamos a presentar a nuestros diputados para que digan si están bien o no. Yo creo que no hay ningún problema y vamos a continuar con el acuerdo lo más probable. Eso sí, la pelota está al lado del gobierno.
3: Ya. Porque esto es como esos juegos de dominó, que se te cae una pieza y se te pueden caer otra. Y dices, bueno, ya, ¿qué tanto? Igual la van a poder aprobar porque tienen, en teoría, los votos de René Alinco, tienen, en teoría, los votos de la Federación Regionalista Verde Social.
4: Ayer Mulet corcovió, ¿ah?
3: Entonces, claro, Jaime Mulet no está tan claro ese voto. A veces parece que sí, a veces parece que no. Esto es la idea de legislar. Recién. Cuestión para la que falta una semana completa de negociaciones, así que nos van a tener que perdonar dándoles la lata con esto.
4: ¿Ya? Esto debería ser el 20 de mayo, más o menos.
3: Sí, de esta semana a la otra. Lo que pasa es que si tú pierdes el respaldo del PDG, sube el precio de los dos votos que tienes.
4: Y Mulet, que fuma bajo el agua, lo sabe perfectamente. Ayer justo él dijo al principio... Estoy a punto de apoyarlo, nos dijo acá. Y ayer se declaró en pausa reflexiva. Claro. Ese término usó porque antes que el PDG se les cayó...
3: No era tan importante su voto.
4: Exactamente.
3: Y ahora...
4: Tomó protagonismo nuevo.
3: Wow.
4: Pero yo estoy seguro que el PDG va...
3: ¿Va a subirse?
4: Sí, se van a... O sea, no seguro, nunca se puede estar seguro, pero creo, si tuviera que apostar ahora, apostaría de 190 que se suben y 10 que no se suben. Porque... O si no, hubieran cerrado la puerta definitivamente tomaron rol protagónico nuevo. Pues sí, son de nuevo decisorios para el gobierno, decisivos para el gobierno. Turosquella dice, ojo, más allá de lo que se logre con el PDG, hay que abrir la negociación como de aquí en adelante con sectores de la ex-concertación, habla.
3: Claro, hay, no sé, el senador Luciano Cruzcoque... mencionaba algo así como uno deberá negociar como con los que siempre se ha negociado, como con los partidos más tradicionales, en fin.
4: Pero el gobierno necesita esos 13 votos, para hacerla corta, digo.
3: Él la necesita como más o menos rápido, por lo menos para la idea de legislar.
4: Claro, un mega perquineo, ¿no?
3: Sí, viene, y lo último, viene el periodo de presentar indicaciones en la comisión. Entonces le pusieron plazo hasta cuándo se pueden presentar indicaciones, pero van a, que es hasta, no sé, la mañana, hasta como la hora de almuerzo del lunes, ¿ya? De este lunes que viene. Así que se va a hacer el regalo del Día de la Madre.
4: Sí, ayer estuvo en Clapes.
3: Todos redactando indicaciones.
4: Claro, Jorge Quiroz estuvo en Clapes.
3: Oye, ¿qué declaraciones las que hizo en Clapes?
4: Defendió el proyecto Rajatabla, incluso el crédito tributario al empleo. Que es una cuestión que estaba hablando con Alejandro Weber, que no es precisamente bolchevique, y dice, él ha propuesto que ese crédito sea al flujo, no al stock, o sea, los trabajadores que van a ser contratados, no los que están contratados, y eso disminuye, me dijo, de 1.400 millones de dólares a 200 o 300 millones de dólares, o sea, son 900 millones de dólares de diferencia o más. Pero él dijo que le encantaba la medida, que era muy relevante, que es un apoyo directo a las empresas que contratan a mano de obra con menor calificación. Por lo tanto, dijo, es una iniciativa que buscamos mantener. No dijo vamos a mantener, buscamos mantener. Yo creo que eso va a ser economistas de derecha, te dicen en público y en privado que no les parece buena idea, que los incentivos están mal puestos.
3: Yo puedo estar equivocado, quizás no lo leí con atención, si es que viene en el proyecto de ley, en la explicación inicial o en el informe financiero del proyecto de ley, porque el gobierno ha sido como bien ambiguo sobre si esto, al comienzo decía, esto va a permitir crear empleo, después y daban una cifra de empleos que se iba a crear. Ahora están diciendo que todo esto se ve en su conjunto, entonces quizás no es que cada medida cree empleo en sí, sino que es el círculo virtuoso que crean las reformas que está impulsando el gobierno en diferentes ámbitos y además con este proyecto de ley. Ese es como el discurso ahora, a propósito además del informe con tantos riesgos que advirtió el CFA. ¿Ya? Y que a todo esto la Dirección de Presupuestos respondió ayer en la Comisión de Hacienda con ese argumento, decir no, pero es que esto es una cuestión en su conjunto.
4: Claro.
3: El CFA es como muy, va punto por punto y eso no permite ver
4: lo sistémico, ¿no?
3: sistémico y cómo esto impulsa el crecimiento. Pero volviendo a lo del crédito para el empleo, del subsidio, no un subsidio, pero este crédito tributario para el empleo, ahora dicen que no, que es para mantener empleos, porque dice, el ministro decía, vieron toda... ¿Qué ejemplo de empresa puso? ¿Alguna empresa puso? ¿Vieron toda la gente que echó no sé qué empresa? Nosotros vamos a proteger el empleo. Ahora está como, esto es para proteger el empleo. Y el otro clic que están haciendo, y que lo dijo también el ministro y Klaus Schmidt-Hebel el día anterior, o sea, anteayer en la comisión, el economista, era, bueno, esto también es como una ayuda a las empresas que les ha subido el costo de contratación tanto con todas las medidas, que 40 horas, que sueldo mínimo.
4: Claro.
3: El costo del empleo ha subido en por lo menos un 15%. Y esto es una manera de apañarlas en eso. Entonces, ¿cuál es el objetivo realmente de la medida, de los 1.400 millones que se van a...
4: O sea, dice Quiroz...
3: Mantener empleo, crear empleo, ayudar a las empresas porque está muy caro el empleo.
4: Ayer Quiroz dijo, es un apoyo directo a las empresas que contratan mano de obra con menor calificación. Así llamó y dijo, es de las medidas que más me gusta. Como diciendo, la vamos a dejar.
3: Es de las que más me gusta. Bueno, pero eso no significa dijo además que la vaya a dejar.
4: Dijo, estoy en cierta minoría respecto a mi profesión. Diciendo que la mayoría de los economistas están en contra de esta idea.
3: Claro. Y lo
4: o sea,
3: otro
4: no
3: raro...
4: en contra la idea. Es que algunos están en contra y otros que dicen que hay que modificarla. O sea, en el tema la que se le, insisto, que... le es paguen a las empresas que contratan.
3: Es que tú tienes que decir, me imagino, cuál es el objetivo, qué es lo que buscas. ¿Cuál es tu norte con una idea que tú tienes? Con una medida que tú... Ok, ¿y cuál es la mejor herramienta para cumplir eso? Pero no tratar de pasar gato por liebre y decir, bueno, a veces esto es para esto, a veces es para esto otro.
4: Claro.
3: ¿Para qué es la herramienta? ¿Y es la herramienta más costo efectiva o no? Ahora, todo es sistémico, parece, entonces no lo sé. Y así que se vienen muchas indicaciones, eso va a implicar quizás demoras a la hora de revisarlas y votarlas, independiente de que todas se rechacen en la comisión, y luego pasa a la sala donde sí va a importar mucho todo esto como de la política y de cuántos votos tiene el
4: O sea, como decías tú, de aquí vamos a estar hasta el 20 más o menos discutiendo sobre la discusión.
3: Hasta el combate naval de Iquique.
4: Hasta el combate naval de Iquique, que va a ser la votación de la idea de legislar.
3: Claro.
4: Y de ahí se votaría en sala y luego pasa al Senado, sí, donde también se tiene que votar de la idea de legislar. Hasta ahora, por el conteo de votos que hace el gobierno, tiene los votos en el Senado. Y si el PDG se sube, ya tendría los votos en la Cámara de Diputados a costa de pañales y medicamentos.
3: Son las 8 de la mañana con 12 minutos.
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3: Estaba viendo que un tema más light o menos light.
4: Más light, por favor, es viernes.
3: Ah, ya. Oye, ¿sabes quién está de cumpleaños hoy día que cumple 100 años?
4: No.
3: Dime que sí, pues si te conté antes el programa, no seas
4: mentiroso. No, pero tengo que fingir. No, ¿quién?
3: Ya, pero igual no sabías hasta antes que yo te contara.
4: Me impresionó la edad, además.
3: 100 años. Este caballero que se llama David Attenborough.
4: ¿Es Sir?
3: Es triple Sir. Lo han como...
4: Ya, bueno, con 100 años.
3: ¿Cómo se dice eso?
4: ¿Condecorado?
3: Condecorado dos veces. Dos veces. Así que Sir y requete contra Sir. Y le han ido elevando cada vez más el nivel. Bueno, es como... el tesoro humano vivo por antonomasia. Pero no es solo británico. ¿Quién es este caballero? Es el que ustedes han visto en todos los documentales de naturaleza del mundo, sí, básicamente.
4: Sin saberlo quizás, pero...
3: Sin saberlo, pero es la voz. Sobre todo si lo han visto en inglés, con subtítulo. Y Planeta Tierra es de él. Todas las series de Netflix, porque él es BBC.
4: Ah, a mí se me confundía con el hermano que es director de cine. Hizo Gandhi, Richard.
3: Si no me digo. David.
4: Sí, pues.
3: Sir David.
4: Sir David.
3: Sí. Y este es un caballero que ha estado en la... Mira, como que redefinió la cobertura de naturaleza en el mundo. Hizo que los programas de naturaleza fueran entretenidos. Fue el primero como que filmó asimismo, en África, con monos y gorilas y como con ese rollo. O sea, cuando hablan de Jane Goodall y eso. Bueno, él, él con los monos, pero él con todos los animales. Ya partió con un programa en la BBC en los años 50 que se llamaba Zoo Quest. Y presentaba como la vida salvaje, pero más desconocida, etc.
4: Y además en televisión masiva.
3: En televisión masiva, en la BBC. Después hizo La vida en la Tierra, documentó más de 600 especies en 40 países, con audiencias gigantescas en esa época. Y ha hecho toda su vida divulgación de la naturaleza y es el, uno de los grandes como promotores de hacerse cargo del cambio climático. Y ha ganado premios, es bien increíble, ha ganado premios Emmy, que son los grandes premios de la televisión a nivel mundial. Es la única ha ganado 3 Emmy, pero en los premios equivalentes en Gran Bretaña, que se llaman los BAFTAs, los ha ganado en blanco y negro, a color, en HD, en 3D y en 4K. O sea, ha hecho toda la historia de la televisión.
4: ¡Qué buen dato!
3: Y se ha ganado premios en cada una de las etapas de la tele. Y tiene más de 50 especies que han sido, que llevan algo parecido a su nombre, digamos. Especies de la naturaleza que le han puesto su nombre. La última, no es la última, pero una de ellas es una avispa que se llama la Attenboroughculus Tau.
4: ¿Y por qué las descubre?
3: No.
4: O sea, no sé cómo se llama, no es descubrir, pero... ¿La encuentra?
3: Bueno, no todas. Tendría que mirar, como son tantas. No hice clic en esa parte, me hace preguntas muy difíciles. Bueno, así que son los 100 años de un naturalista que no solo es importante en el país de donde es y hizo... También fue como... Se dedicó un tiempo como ejecutivo de televisión. Le encargaron la BBC 2, uno de los canales de la BBC, como en los 60. Y después dijo, ¿sabe qué?
4: No me gusta esto.
3: No, me gusta hacer los documentales de naturaleza.
4: Me gustan más los monos.
3: Así que aprovechen y vean Planeta Tierra, que es...
4: ¿Y le iba bien a Planeta Tierra?
3: Planeta Tierra tiene... Mira, te inventaría, pero en los últimos 4 años, no sé...
4: ¿Y lo dan en la...?
3: Está en Netflix, Planeta Tierra.
4: ¿Y lo dan en la 1 o la 2 de la BBC?
3: No tengo idea.
4: Pero
3: no
4: si sé. Te hago preguntas.
3: ¿Pero qué sé no yo? ¿Y de qué, a qué hora lo dan?
4: ¿A qué hora? ¿Y qué auspicio tiene? La BBC no tiene publicidad.
3: ¿Y cómo se financia la BBC? Claro. Ya, chao. Ya, pero solo digo que es una buena oportunidad. Imagínate, tiene 100 años.
4: Guardando la proporción es como en Hernán Holguina, acá, sí. Que divulgó la ciencia por televisión abierta con mucho éxito en el programa Mundo. Él se murió joven, pero fue un batatazo y uno lo veía en la tele en horario prime.
3: Sí.
4: El show de los libros. Son programas culturales.
3: El show de los libros no es de Hernán Holguín.
4: No, pues el show de los libros era TVN, Hernán Holguín era el 13. No, digo que son programas de cultura.
3: Y que marcan una manera de aproximarse a los temas que antes claro. No existían. Ahora, este caballero influyó a nivel mundial, digamos, en la divulgación y en cómo se cubre la naturaleza y cómo se presenta la naturaleza al mundo. Lo que me hace pensar en el que murió esta semana y que también era un gran conservacionista, que es Ted Turner. Que murió Cierto. A los 87 años, no lo mencionamos, que es el que inventó CNN.
4: ¿Y era conservacionista?
3: Sí.
4: ¿De animales?
3: O sea, enorme. Acuérdate que vivía en el campo, se llevó a Jane Fonda en esa época como a vivir en el campo.
4: Y yo fui a un restaurante donde iba él y se comía casi puro búfalo.
3: Puede ser, no tengo idea, pero eso no...
4: Era en el edificio donde estaba él.
3: Tú puedes ser conservacionista...
4: Y comer carne.
3: Y no necesariamente tienes que ser vegano ni vegetariano, pues. O sea, si quieres vivir a la antigua, tendrías que ir a cazar tu propio mamut.
4: Es como ser comunista, no ser marxista.
3: No, nada que ver.
4: O leninista.
3: Nada que ver. No, porque tú puedes trabajar, o sea, puedes vivir en contacto con la naturaleza y criar tu gallina y comerte la vaca entera o
4: ir,
3: no sé, ¿no? Pues absolutamente. Sí, él era como un poco el movimiento rewilding, como los Tompkins en algún sentido.
4: El restaurante queda al lado de CNN. Mira. En Atlanta. Y CNN era gigante el edificio.
3: Me imagino.
4: Impactante,
3: me imagino.
4: Sí.
3: Nunca fui. Pero bueno, él cambió la manera en que... O sea, inició el ciclo no sé si agradecerle o no, en el que estamos metidos finalmente, que es 24 horas de...
4: Gran idea.
3: Gran idea, pero...
4: Sí, ¿a quién se le hubiera ocurrido eso? Y la Guerra del Golfo fue su despegue con Peter Arnett transmitiendo esto que parecía la Guerra de las Galaxias.
3: Sí.
4: Llegando a todos los lugares del mundo, no.
3: Fue una gran idea, pero fue nuestra gran esclavitud. Ahora todo es 24-7, todos los contenidos están 24-7. Él lo hizo antes de que existiera internet, digamos.
4: Claro.
3: Sí.
4: Claro.
3: A través de los satélites. Son las 8:19.
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4: Oye, dos cosas coyunturales. Salió el IPC, 1.3%. Mal.
3: Toma.
4: Mal. 1.3 en un mes, cuando las metas eran... Acumula 2.7 en el año y 4% a 12 meses. Así que malas noticias para el bolsillo de los chilenos. Va a subir, obviamente, que la UF. Y todos los costos asociados al IPC. Igual hay empresas que reajustan el sueldo con IPC a fin de año, pero claro, eso se netea con lo que uno gasta de más. Y lo otro, que hay un incendio en la Alameda, está cerrado de la Alameda hacia el Poniente, ojo con eso, ¿eh? La gente que va a circular por ahí, porque hay un incendio grande, así que estaban informando hace poco la televisión que está cerrado, ¿sí? Para que eviten pasar por ahí.
5: Espérate, quería ver si habían como...
3: Las divisiones con aumentos en sus precios, digo, a propósito de cómo se desglosa ya, claro, internamente. Transporte aumentó un 8%.
4: Gigante. No, mucho.
3: Ahí está. Si tiene alguna duda de la explicación, vestuario y calzado bajaron de precio, que tiene una incidencia de menos... Bueno, es un punto porcentual... se refiere al transporte. O sea, lo que pasa es que el IPC, tú tienes que ver cuánto incide en el IPC, en la canasta, cada uno de los ítems.
4: Claro.
3: ¿Ya? Entonces, ponte tú, transporte subió un 8% el ítem transporte y se traduce en 1.01 punto porcentual.
4: De lo que subió, claro. Pero mala cosa, ¿eh?
3: Sí. Y se acumula entonces 2,7 en el año y 4% en 12 meses.
4: Oye, y esto relacionado con, bueno, está muy relacionado con la guerra, el petróleo, la bencina. ¿En qué está eso? El presidente Trump, dice el New York Times, hasta ahora insistió ayer en la noche que el alto al fuego con Irán se mantenía, incluso después que Estados Unidos reconociera que había atacado objetivos militares iraníes en represalia por los ataques contra barcos estadounidenses en el estrecho de Hormuz. No hay mayores novedades respecto a lo que está pasando. El precio del petróleo subió, luego cayó, las bolsas se desplomaron hoy viernes después de que los que le contaba, Estados Unidos anunciara que había atacado objetivos militares iraníes en represalia por los disparos de Irán contra buques de guerra. Y que Trump dijera que esto se acabó, pero no, Irán no lo firma todavía. Y sigue la escaramuza en la zona de Hormuz. Así que, bueno, vamos a depender mucho nuestro devenir económico de lo que esté pasando ahí.
3: Oye, una cosa, eso sí, todavía no se pasa los alimentos. Perdona, estoy pegada mirando como los detalles de qué cosa se traspasó el aumento del costo de los combustibles a precio. Y la variación de alimentos es cero.
4: Ya, o sea...
3: Todavía no llega al precio de los alimentos.
4: Que no sé si es bueno o malo.
3: Depende cómo lo veas, claro.
4: Sí, porque tendría que traspasarse, pues.
3: Bueno, pero todavía no se traspasa.
4: Pero hay cadenas de supermercados, viste, que se están promoviendo que no van a subir los precios, no sé, en cuántas semanas, no van a alterar ni un precio. Estoy pensando, por ejemplo, en Líder, que lo anunció así, lo han hecho propaganda, publicidad, que los precios se mantienen. Entonces, quizás por eso, porque es consumo masivo eso. Yo que voy a la feria, fíjate que no he notado alzas de precios.
3: Bueno,
4: salvo los huevos.
3: No, sí, bueno, pero hay
4: los huevos subieron.
3: Sí, eso me estaba contando gente que compré muchos huevos.
4: Yo compré
3: en
4: muchos huevos.
3: En el equipo hemos estado discutiendo del precio de los huevos. Sí, pero parece que tiene que ver con, no sé, estoy engrupiendo con otras cosas, con gripe aviar, sí. Pero estoy engrupiendo, pero que no tenía que ver con transporte. Y bueno, ya es invierno, gente querida.
4: Sí.
3: O sea, cambia la verdura, no siga comprando frutillas. Bueno, si quiere, compre frutillas, pero en el fondo...
4: pero se puede hacer su sopa de acelga.
3: Claro, nosotros siempre insistimos en seguir comprando las cosas caras porque queremos cocinar todo el año lo mismo.
4: No. Coma menos carne. La carne está cara.
3: Y cocinemos lo que hay en temporada.
4: Sí, pues el chancho barato.
3: Ya, eso. 8.24.
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3: Trump, la mejor sonrisa del momento. No, Trump con Lula.
4: Estuvo buena la reunión esa, ¿eh? Lula se ve más joven que Trump y es más viejo. 80 versus 78.
3: Es que, pucha, el yogo bonito, la alegría y de vivir.
4: La playa.
3: La playa. Sí, po. Oye, pero Trump va a toda la playa, po.
4: No.
3: Mar-a-Lago.
4: Eso pronunciado falso.
3: De veras. Ya, ¿por qué esto es relevante? Uno, acordemos que Trump es full Bolsonaro.
4: Claro.
3: Que en toda la discusión de los aranceles y todo, en la guerra comercial, etcétera, etcétera, y en toda esa como empuje que hizo el presidente Trump, que después quedó como ahí nomás, pero bueno, le subió arancel a todo el mundo, pero a Brasil se lo subió porque dijo, tienen que soltar a Bolsonaro padre.
4: Fue increíble.
3: Fue increíble.
4: Increíble.

0: con el presidente de Brasil, sonrientes, Casa Blanca, mano, foto, sonrisa falsa, ambos dos, pero contento.
1: Más falsa la de Trump.
0: Meu amigo. Es muy relevante. Y uno puede leer varias señales ahí, independiente de los temas que hayan conversado, de si quizás Trump quiere... Si quizás Estados Unidos piensa que Lula tiene más posibilidades de lo que pensaba. Si quizás Lula es un actor relevante que no se puede obviar, pensando que la próxima semana además va a China, el presidente Trump, y eso están todos los ojos de la diplomacia puestos ahí.
1: Y Brasil y China conversan harto.
0: Conversan cualesquiera cantidad.
1: Y con Rusia también.
0: O sea, BRICS y el cuento.
1: Sí.
0: Entonces, yo creo que también hay que leer ahí si hay algo que ver en el timing de la reunión. Y
1: está leyendo en Brasil que dicen que esto le sirve a Lula para que Trump no parezca jugado por un candidato y eso le podría acarrear ciertos votos. Yo no sé, es una especulación, no sé cuánta gente puede en Brasil pensar que voy a votar por el candidato que apoya a Trump. Trump cree que así gana. Dijo que José Antonio Kast había sido elegido gracias a él, Milei también. Con Orbán se quedó callado porque perdió. Pero con Lula dicen que eso puede ser, porque Bolsonaro sigue siendo el candidato.
0: Pero lo que pasa es que es la idea de que el presidente Lula le dice, o sea, atrás sin golpe.
1: Sí.
0: Y esta no es su elección y por lo menos no... no apoye explícitamente a Bolsonaro.
1: Lula dijo, si Trump interferió en las elecciones el 2022, perdió porque yo gané.
0: Mira.
1: Y dice que no cree que Trump va a meterse en la elección de ahora. O sea, después de lo
0: bueno,
1: que hizo.
0: Bueno, recordemos que Bolsonaro, o sea, el expresidente Bolsonaro, toda la causa en su contra es precisamente por haber hecho algo parecido a Trump, que es azuzar a la gente, a que no hubiese reconocimiento de la elección, etcétera, etcétera. ¿Ya? En fin, así que es una reunión importante. ¿Habrá conversado de Michelle Bachelet? ¿Habrán conversado la secretaría?
1: Nah.
0: Bueno, no sé, pues.
1: No.
0: ¿Todo puede estar arriba de la mesa?
1: Tan pocos minutos.
0: ¿Cuántos minutos estuvieron?
1: No sé. Entonces... No me hagáis preguntas difíciles.
0: pero tú viviste en Washington.
1: ¿Viste en Londres?
0: ¿Qué hora es? 8:28 minutos.
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0: Si yo tuviera abierta la pauta... Sería.
1: Yo te voy a contar.
0: Perdóname,
1: si planeas,
0: jefa Carla.
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0: Toda la mañana, por favor.
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0: El único problema es que no tienes un Jeep Wrangler tú.
1: No, debería tenerlo.
0: Son puedes buenos, ayudar a la gente que sí tiene un Jeep Wrangler. Son bonitos los Wranglers, sí. ¿Y qué más te dijera yo?
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0: Totalmente. 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

0: 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Vamos a ir a la pausa. A la vuelta vamos a estar con José Mujica. José Ignacio Mujica, que es el vicepresidente ejecutivo de Corfo. ¿Cómo está enfocando el gobierno?
1: Temazo.
0: Es temazo, sí. La Corfo. ¿Cuál es la mirada respecto a Corfo? Lo conversamos a la vuelta de la pausa acá en Cuatro Cabezas Global.
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0: 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Quería recoger de la prensa internacional, que es lo que siempre hacemos en esta sección, en el kiosco fotografía de Marco Rubio con el Papa. En el Washington Post, en el Corriere de la Sera, en la foto principal. País de España, en el Wall Street Journal, por nombrar algunos de los periódicos del mundo que destacan esta fotografía, por varias razones, las tensiones entre el Papa León y los Estados Unidos, digamos, y cómo el Papa toma un rol activo y Trump le responde, todos los memes que circularon, las fotos de
8: que... El primer Papa norteamericano.
0: Que es el primer Papa norteamericano, que es de Chicago, entonces toda esa tensión que hay ahí y el hecho que Marco Rubio entonces vaya, se intercambien regalos, etcétera, etcétera, he interpretado como una señal de abuenamiento en algún sentido, y del rol de Marco Rubio, ya que vaya él a conversar con el Papa en este minuto, además, en que se considera que es como un minuto clave en la posibilidad de que termine la guerra.
8: Oye, Marco Rubio lo bautizaron bajo la Iglesia Católica, se convirtió a mormón cuando su familia se fue a vivir a Las Vegas y luego se hizo miembro de una iglesia bautista y en 1984 hizo su primera comunión, se confirmó y se casó por la Iglesia Católica.
0: Ah, sí, es que no sabía toda la vuelta porque pensaba, dije, no, es católico, pero no sabía que, porque asumía que como era cubano, era católico, pero... Mira, y después Rubio se junta con Meloni. Hoy día no sé si ya ocurrió por la diferencia horaria. 8:36.
8: Estamos en el estudio con José Ignacio Mujica, nuevo vicepresidente ejecutivo de Corfo. José Ignacio, un millón de gracias por estar acá.
1: No, Quique, Consuelo, muchas gracias a ustedes por invitarnos.
0: Y todo el rato, la cantidad de veces que te decía Pepe Mujica.
9: Ya, ¿sabes qué? Poco todavía.
0: ¿En
9: pero
0: serio?
9: Va a pasar mucho.
8: Pero ¿eh? Que como se llama José Ignacio, ¿eh? Baja.
0: Es que yo siempre lo decía como que me lo anotaban José Mujica y yo decía, ¿cómo? Pepe Mujica.
8: A mí también me han dicho
9: Te podría contar que más de alguna vez me han invitado incluso a una universidad a dar una charla con todo pagado y les tuve que aclarar que no era yo. Me pareció prudente hacerlo, pero me pasó.
8: Oye, José Ignacio, antes de partir con la conversación, ¿cuál es tu biografía antes de llegar a Corfo?
1: Con mi biografía, mira, yo me considero un emprendedor. Principalmente en los últimos 18 años participé de la formación de una administradora de fondos, desde una compañía muy pequeñita de 4 personas hasta hoy día una compañía que trabaja en más de 90 personas, maneja 1.000 millones de dólares de activos. Eso la he dejado para poder tomar esta posición, pero eso fue toda una experiencia. Más que la experiencia de solamente invertir ahí, fue como la creación y el proceso de una empresa. Y en ese contexto me tocó hacer asesoría, estar en directorios, invertir en muchas industrias. Y por lo tanto, eso es como creo la experiencia que traigo. Y en paralelo a eso y en el pasado, formé empresas, invertí en empresas, en algunas me fue mal, en otras bien. Creo que esa es mi mayor impronta y creo que el conocer muchos sectores y muchas industrias distintas a lo largo de, diría, todo el territorio, de todo Chile.
0: ¿Y, con qué enfoque entonces desembarcas en la Corfo?
1: Hoy, a ver, lo primero, llego a la Corfo y encuentro evidentemente un gran equipo. ¿Ya? Que hacemos muchas cosas. La Corfo evidentemente está en muchos sectores. Apoya el emprendimiento, la innovación, proyectos de capacidades tecnológicas de largo plazo. Además, tenemos una unidad financiera que da indirectamente de segundo piso créditos, garantías. Entonces, primero tenemos un espectro muy amplio, ¿no es cierto? Hacemos muchas cosas. Quizá el primer foco es decir, todo esto que hacemos, si nosotros podemos quizá mejorar los procesos e incluso pequeñas mejoras de procesos, podemos aumentar nuestra efectividad para generar al final lo que a todos nos importa, que es generar mejor apoyo a los beneficiarios, crecimiento, mejor empleo. ¿Ya? Ese es como el foco central. Ahora, evidentemente, hay cosas quizá más específicas, ¿no es cierto? Tenemos, la Corfo siempre ha tenido algunos pilotos o algunas industrias que apoya un poco más. Nosotros creemos que en esta etapa tenemos que ser un poquito más transversal en eso, ¿eh? Deberíamos apoyar como a las industrias un poquitito más por igual y quizás no tener algunos como caballos tan ganadores o que han sido quizás muy protagonistas en el pasado.
0: ¿Como el hidrógeno?
1: Por ejemplo, el hidrógeno es uno de ellos, pero podríamos ver hoy día una oportunidad de empujar realmente en todos aquellos lugares donde haya posibilidad de fomentar el crecimiento y el empleo. Ahí tenemos que estar.
8: Sí, los planes de Corfo con Piñera 1 partieron con esto, la startup, que funcionó bastante bien, vinieron gente de afuera a estar acá. Por ahí fue el foco. Digo, la Corfo, ¿cómo decide los planes adelante? Porque toma un riesgo de pensar que esas son las balas de plata que van a tener por venir en el futuro. Sí. Y uno se puede equivocar con el riesgo, no sé.
1: Sí. Bueno, Startup Chile sigue funcionando y sigue funcionando muy bien. ¿ya? Es un programa que recibe cerca de 6 millones de dólares, 6 millones de pesos todos los años, siguen viniendo emprendedores, por lo tanto sigue funcionando y va a seguir funcionando, un proyecto que le queremos seguir dando fuerza. Mm. Respecto de los otros, al final tú vas sacando, y principalmente en los últimos años con la implementación, por ejemplo, de los comités regionales, vas sacando en conjunto con las regiones distintos focos que a cada región le interesa. Eso es algo relativamente nuevo. Pero además tienes desde el mundo...
0: ¿Y eso se va a mantener, el trabajo de los comités regionales?
1: Sí, ciertamente. Eso se va a mantener. Creemos que hay muchos de esos comités que se implementaron en los últimos años, digamos, en la última, y creemos que se puede ir potenciando. Ya se estableció toda el gobierno corporativo. Hay que recordar que en todos estos comités los gobiernos regionales tienen un rol muy relevante en la decisión, en los planes, en las industrias, además en muchos gobiernos regionales también ellos comprometen recursos, por lo tanto eso se va a seguir potenciando. Creemos que como todo proyecto que se ha ido consolidando, hay espacio para hacer algunas mejoras. Creemos que podemos involucrar aún más, por ejemplo, a las empresas, a los empresarios. Creemos que podemos quizás comunicar algunos instrumentos donde podemos como apoyar mejor. Eso se va a mantener. Y respecto de lo otro, siempre la Corfo está generando como apoyo a algunas industrias que pueden ser más novedosas. Por ejemplo, hoy hay, hace poco, un comité de construcción naval, que es una iniciativa que...
8: Construcción naval.
0: Era una de mis preguntas, ¿se va a mantener?
1: Sí, se va a mantener. Es una iniciativa que tiene mucho interés en muchas regiones, principalmente del sur de Chile.
8: ¿Y por qué el interés con eso?
0: Todo se construye acá, esa es la idea.
1: La idea es poder...
0: Los barcos.
1: Sí, los barcos. Este es un proyecto que lleva muchos años de estudio, que se ha hecho, hay un estudio muy, muy, muy completo que presentó recientemente en la inauguración del Mes del Mar en Concepción, la Universidad Católica, que lo hicieron en conjunto, pero hay un potencial de generar en esta industria, por ejemplo, son empleos y crecimiento y empleos de muy buena calidad. Y eso siempre es muy atractivo.
8: ¿Y Chile tiene ventaja competitiva en eso? Porque es como la citroneta en Arica.
1: No.
0: ASMAR.
1: Sí, ASMAR, por ejemplo.
8: Estoy preguntando.
1: Sí, tenemos capacidades de hacerlo. Hay expertise, hay capacidad tecnológica, capital humano. Y si todas esas cosas tú las logras juntar, evidentemente hay potencial.
8: Ya.
1: Ahora, quizá el punto relevante es, ok, en una industria así, por ejemplo, la Corfo participa, nosotros hay un comité, de todas maneras vamos a apoyar con algunos subsidios, podemos ayudar a encadenar y a juntar a los actores. En algún minuto es posible que estemos apoyando mediante garantías, mediante créditos de segundo piso, pero esas son ciertas iniciativas que yo creo que el foco principal es, quizá lo que dijiste tú, que nosotros no podemos jugar un rol de ser nosotros los que vamos a ir a buscar a los caballos ganadores, como pensando que tenemos esa bolita de cristal. Entonces, podemos empujar iniciativas, por supuesto, pero quizás no tener ese rol en que tú vas a tomar y decir, oye, este es un sector que va
0: menos
1: a ser muy
0: dirigista.
1: Ganador. Menos dirigista, quizás menos de política industrial, quizás menos de eso.
8: Menos mazucato.
1: No,
8: el Estado empresario.
1: Sí, pero porque creo que hay muchos sectores que
0: pero es que también en esa aproximación también puedes poner, no sé, pues tú tienes X cantidad de recursos y dices, bueno, caballo ganador, yo lo veo, yo lo empujo y la ganancia puede ser mucho más que si pones mucha platita chiquitita en diferentes cosas.
1: Sí, quizá el punto es cómo tú lo vas incentivando y cómo tú lo vas eligiendo. Mira, yo creo que uno, la Corfo apoya a muchas industrias distintas. De pronto pasa algo desaparecido. Nosotros participamos en minería, participamos en exportación de fruta, hacemos muchas cosas en la industria del salmón, en turismo, en agricultura. En el fondo ya hay un foco que cubre muchas industrias, muy diversificado. Quizás es más algo de comunicación, de dar a conocer todo lo que hacemos en las diversas industrias y que quizá algunas industrias en particular no tengan quizá un rol de protagonismo como pueden haber tenido en algún otro minuto.
0: Tengo, a ver, varias preguntas. Uno, la famosa banca de desarrollo, que tiene que ver con el financiamiento. Es un proyecto que se empujó mucho desde el gobierno de Boric, avanzó en el Parlamento, pero en un minuto, bueno, quedó ahí stand-by. Sí. Lo siguen empujando, queda ahí, porque hay quienes argumentan que también desde un punto de vista contable puede ser conveniente sacarla de la Corfo porque creas una empresa aparte, que es algo que no le gusta obviamente al mundo republicano, andar creando empresas estatales, pero que puede ser favorable desde el punto de vista del gasto fiscal, me explicaban el otro día.
1: Mira, yo creo que hay varias cosas. Nosotros, dentro de la Corfo está la gerencia de inversión y financiamiento. Esa gerencia, ¿ya? Genera crédito. El año pasado generamos crédito por cerca de 500 millones para pymes, 500 millones de dólares para pymes, ¿ya? Generamos garantías de más de 1.500 millones de dólares, ¿ya? O sea, solamente el año pasado se generaron más de 2.000 millones de dólares. Tú puedes empujar el financiamiento a las pymes de muchas formas. Crear esta estructura nueva no es algo que esté resuelto aún, es una conversación más amplia que incorpora al Ministerio de Economía, probablemente al Ministerio de Hacienda, pero si me preguntas para mí, creo que hoy día tenemos muchas cosas que hacer. Creo que con lo que ya tenemos dentro de nuestra gerencia de inversión y financiamiento, nosotros tenemos el potencial de hacer muchas cosas. El año pasado, al final, si uno se queda con ese número, es que hicimos 2.000 millones de dólares entre garantías y créditos.
0: Entonces, ¿no es necesario empujar o le estás tirando la cadena a la banca de desarrollo?
1: No le estoy tirando la cadena, pero hoy día, con la estructura como está, nosotros creemos que este año, el siguiente, y podemos hacer muchas cosas en el mundo de financiamiento, siendo banco de segundo piso, como somos, garantías, y tenemos los recursos y lo podemos hacer. Quizá una cosa tú me dices, oye, creo que este año o el siguiente podríamos potenciar eso aún más, quizá llegar aún más a regiones, de comunicar estos instrumentos para que los puedan usar aún más.
8: Estamos conversando con José Ignacio Mujica, vicepresidente ejecutivo de Corfo. José Ignacio, una pregunta. Hay emprendimientos que son buena idea y tienen financiamiento en el mundo privado. ¿Cómo conversa el financiamiento del Estado con el financiamiento de la inversión privada? ¿Es acaso Corfo el que empuja y después crece la empresa? ¿Cómo es? Porque ustedes tienen capital de riesgo, hay empresas que ustedes invierten que desaparecen.
1: Sí, bueno, nosotros tenemos fondo de capital de riesgo, que lo que nosotros hacemos ahí es que damos financiamiento, por lo tanto no invertimos directamente. Claramente esto es complementario, ¿ya? O sea, nosotros tenemos más de 5.000 beneficiarios al año. O sea, los números son realmente impresionantes.
8: ¿Y esa gente que postula, digámoslo, para la gente que nos está escuchando?
1: Todo es con postulación. Claro. Los procesos que se llegan son...
8: Y tienen distintos fondos más.
1: Son muy rigurosos. Nosotros tenemos cerca de 50 instrumentos. Ya. ¿No? Hay 40 instrumentos aproximadamente que están más a nivel central. Hay cerca de 10 instrumentos que están a nivel de las regiones, del territorio. Por supuesto, de cualquier persona, empresa a lo largo de todo Chile puede postular tanto a los de nivel central como a los territoriales, pero tenemos cerca de 50 instrumentos. Y ahí puedes encontrar prácticamente de todo. O sea, desde cuando estás partiendo tu empresa, una empresa como con alto potencial, como el mundo startup, quizá una pyme también, cuando ya vas creciendo...
8: No son puras tech.
1: No, para nada.
8: Ya, eso, o sea, es importante.
1: Para nada. Eso es súper importante aclararlo. Claro. Nosotros estamos, realmente la cobertura es, diría, realmente a todo tipo de industrias. Cuando las industrias van creciendo, pueden encontrar oportunidades. Por ejemplo, en el mundo de garantía, podemos dar una garantía a un banco para que lo ayude a financiar una inversión de capital de trabajo, una inversión de capital físico. Y luego, cuando van subiendo, empresas innovadoras, que pueden tener tamaños, definitivamente, que no es una pyme, sino que pueden ser bastante más grandes, también participamos en innovación, en proyectos de innovación, y hasta ahí nos vamos a una escala que hay grandes proyectos de tecnología, centros tecnológicos, que son proyectos a más de 10 años, donde la Corfo participa siempre en conjunto con privados,
8: están
1: con
8: haciendo
1: universidades.
8: Lo de Santa Rosa.
1: Sí, lo de Santa Rosa, hay dos proyectos en la región de los Lagos, otro en la región de los Ríos, bueno, ahí tenemos en la quinta región hace bastante tiempo, o sea, esos son proyectos de largo plazo donde también la Corfo participa.
0: La Estrategia Nacional del Litio ya es algo como que quedó avanzado, etcétera, etcétera. Estábamos viendo hoy día, lo trae La Tercera, que los pagos a Corfo por el litio están por las nubes. Todo ese mundo, el mundo litio, el mundo contratos, ¿se va a mantener en Corfo? Porque hay algunos que piensan que Hacienda se lo puede querer, puede interesar dominar eso.
1: Sí, bueno, la noticia de Cera, obviamente, ciertamente una buena noticia, fue buen trimestre. Hay que recordar que los precios tienen bastante volatilidad, por lo tanto, lo que haya pasado este trimestre no podemos extrapolarlo a lo que va a pasar hacia el futuro, ojalá así fuera, por supuesto, pero esos son los precios. Respecto de la Estrategia Nacional del Litio, el rol de Corfo, los contratos, dentro de Corfo nosotros tenemos una unidad de contratos mineros que se preocupa de revisar que lo que precisamente esos pagos que recibamos sean los pagos correctos, hacer la contraparte con la empresa, y esos pagos pago, luego hay una porción que se va a las comunidades, hay todo un acuerdo de beneficio para financiar desarrollos tecnológicos y de largo plazo, que también se cubre con los contratos del litio. Ciertamente una parte se queda dentro de Corfo y nosotros tenemos todos los años por presupuesto, nosotros hacemos una estimación, Corfo hace una estimación junto con Hacienda de cuánto Corfo le va a entregar por estos arriendos a final de año. Ahora, esos contratos, es relevante que se queden dentro de Corfo porque al final tenemos que administrar bien esos recursos. Y además de administrar los contratos, tú también tienes una relación de administración con la compañía, en este caso con Novandino. Ellos están, por supuesto, en un plan que involucra cuántas la producción que tienen, ¿no es cierto? Y tú vas viendo eso. Y además hay muchas mejoras planificadas para que la tecnología dentro de la producción del salar también vaya mejorando en el tiempo. Y sea una tecnología más eficiente, que use menos agua. Ellos están haciendo todo ese proyecto y nosotros como contraparte nos van poniendo al día, vamos teniendo esa relación. Por supuesto que es un desarrollo de ellos, pero tenemos esa relación.
0: Y el mundo de la inteligencia artificial, hablando de proyectos a los cuales apostar o mirar, me imagino que eso lo van a empujar, pero quisiera saber si tiene que ver como con la inteligencia artificial en sí o con empujar data centers.
1: Sí. Mira, lo primero es inteligencia artificial en sí. Cuando tú lanzas un instrumento, ¿ya? Le das una serie de características, que es lo que quieres que tenga. Y eso te permite dar un ranking para que después, cuando se tienen que evaluar, se puedan evaluar en la forma más objetiva posible. Yo diría que si hay algo que hacemos muy bien en Corfo es, el proceso es muy riguroso. Se abre la postulación, tú recibes las postulaciones, ves si son admisibles o no, de ahí van pasando, hay un comité y este comité, bueno, se presenta el comité, se ranquea y se trata de hacer de la forma más objetiva y más justa posible, ¿ya? Y dentro de esos rankings que tú haces, tú puedes, evidentemente, subirle la ponderación a ciertas cosas que quieres darle énfasis, ¿ya? Entonces te pongo un ejemplo. Si nosotros tenemos dos ideas de negocio, las dos quieren hacer lo mismo, pero una en los próximos programas nos propone que lo va a hacer usando inteligencia artificial, es probable o es muy probable que ese negocio en el tiempo le vaya mejor, porque va a ser más eficiente y todo. Y a nosotros que nos importa que los proyectos que apoyamos, las empresas que apoyamos, en el tiempo crezcan, generen empleo y generen buen empleo. Aquí voy a hablar un poco más desde mi experiencia, que me lo preguntaste tú al principio. En lo que me ha tocado participar, invertir, asesorar, y de nuevo, bien, mal, con éxitos y con algunos fracasos, en todas aquellas empresas donde he participado, que son empresas que les va bien en el largo plazo, que se pueden proyectar, te permite tener un horizonte y también tu equipo, la gente que trabaja contigo, las familias que se relacionan con tu equipo y con los colaboradores, también se pueden proyectar en el tiempo. Entonces, es súper relevante que nosotros apoyemos proyectos que les vaya bien. ¿Ya? Y entonces, en ese sentido, si nosotros tuviéramos que elegir dos proyectos iguales y uno usa inteligencia artificial y creemos que eso le da una mayor probabilidad de que le vaya bien en el largo plazo, probablemente vamos a apoyar ese proyecto.
8: Ahora, la tentación de subirse a todas las micros, y hay micros que corren mejor en Alemania que en Chile, y hay micros que corren mejor en Chile que en Alemania.
1: Sí.
8: Tú estabas hablando del turismo. Para mí el futuro de este país va a estar relacionado con el turismo. Entonces, claro, puede ser la tentación de subirse a la inteligencia artificial. Uno ve las ventajas competitivas que puede tener y se sabe que la verdad que eso no. Porque no tenemos mucho que hacer ahí, aunque sea importante. Sí. ¿Cómo disciernen ahí?
1: Es que yo creo que quizás voy a tratar de hacerlo más específico, Kiki. No estoy hablando de que vayamos a fomentar solamente empresas de inteligencia artificial, ni siquiera eso. Estoy hablando de que cualquier modelo de negocio, y voy a tomar el ejemplo del turismo, si tenemos dos modelos de negocio iguales, pero uno nos propone hacerlo con inteligencia artificial, probablemente sea un callo ganador. Y me voy a quedar en el turismo. El turismo, coincidentemente, es un sector que conozco bastante. Me he participado ahí, he trabajado en hoteles. De hecho, fui un año, viví en la Torre del Paine siendo guía.
0: ¿En serio?
1: Sí, lo conozco bien.
8: Ya, el turismo es una bala de plata en este país.
1: El turismo es relevante porque está en todas las regiones, porque genera mucho empleo.
8: Mucho empleo. No va a ser de algoritmo.
1: No, pero por ejemplo, si tú tienes un hotel, así, incluso chiquitito, pequeño, y tu sistema de reserva es automatizado, te permite responder bien. Te daré un ejemplo aquí, ya más personal aún. Mi mamá opera un pequeño hotelito de 5 piezas, muy casera, no habla inglés. Pero mi mamá con inteligencia artificial le contesta todos los mails usándola. Claro. O sea, oye, y mira la edad que tiene. Y cómo
8: si
1: se
8: te instala ahí en red, ya no está ahí publicidad por red, booking.
1: Hay un montón de cosas. Entonces, realmente entender cómo no es que aquí estemos hablando de que vamos a ir a apoyar proyectos de inteligencia artificial. Claro. Sí, algunos sí, probablemente. Es cómo tú usas más tecnología en lo que hagas. es lo que hagas. Mm. Si yo te podría dar ejemplos de desarrollos de innovación y tecnología en el mundo, por ejemplo, de procesamiento de fruta o exportación de fruta.
8: Increíble
1: de carne, de ser, todos
8: la cereza.
1: La cereza.
8: La cereza tiene un robot que mide el calibre, algoritmo.
1: 64 fotos por la cada
0: foto,
1: cereza cuando pasa.
0: Increíble.
8: Lo que pasa es que está la tontera de que Chile es un país extractivista, que es un pecado. Yo encuentro que es una ignorancia no saber que uno no. Las forestales tienen tecnología, inversión, traen científicos de afuera, lo instalan acá. Las cerezas, creen que sacar la cereza y mandarla en un barco. Es una tontera.
1: Todos esos ejemplos que tú mencionas, Quique, en muchos de esos, déjame decirte que está Corfo. Y me encantaría que, así como todo el mundo, por supuesto que tiene muy posicionado el mundo de la startup y todo, que es súper relevante y que, insisto, se va a seguir apoyando, se están haciendo cosas súper entretenidas, en ese mundo, que es un mundo a veces que sale quizás menos como en los titulares,
8: en menos
1: pero donde hay mucho empleo, donde hay muchas empresas y donde tenemos muchas ventajas como país, en ese mundo la Corfo está muy presente y podemos estar más presentes. Quizás algo importante para nosotros es que muchas de esas empresas que no son la pyme pequeña, que quizás no es una startup, que no es quizás la gran compañía donde tenemos relaciones también por la innovación y todo, que también sepan que en la Corfo pueden encontrar instrumentos, herramientas o todo esto que estaba mencionando antes, las garantías. O sea, de nuevo, dar 2,000 millones de dólares entre financiamiento y garantías a través de bancos y de muchos bancos, instituciones financieras no bancarias, es súper potente cuando tú quieres invertir. Ese tipo de cosas creo que las podemos comunicar aún más.
8: José Ignacio Mujica, 1,000,000 de gracias por esta conversación. ¿El hotel dónde queda?
0: Eso está pensando lo mismo, como el Día de la Mamá.
8: Como el Día de la Madre, ya, publicidad gratis.
0: Aviso.
9: Está en la zona de Colchagua, lo vamos a dejar ahí. Está en el Valle del Vino.
8: Bueno, pero ojo, que podría llegar un chopel de gente.
0: Muchas gracias, vicepresidente ejecutivo de Corfo, acompañándonos acá en Cuatro Cabezas Global. Son las 8 de la mañana con 56 minutos.
9: Gracias.
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0: 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Quique Mujica, un gusto.
8: También, ya nos escuchamos lunes.
0: Semana.
8: Buen fin de semana para todos.
0: Sí, pues, buen viernes para todo el mundo. Buen fin de semana. Felicidades a todas las madres. Ya viene Cadena de Valor junto a Catalina Edwards. Muy buenos días.
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12: Bueno, ya publicado el dato de IPC, lo esperábamos para hoy día. Salió bastante mejor de lo que se anticipaba. De todas formas, muy importante el salto en la inflación durante el último mes, recibiendo de lleno el impacto del bencinazo, el alza de las bencinas que se concretó el 26 de marzo. El IPC de abril subió un 1,3% mensual, acumulando anualmente un 2,7% de alza y un 4% en los últimos 12 meses. Rompe el techo del rango de meta del Banco Central por primera vez en 18 meses, pero está bajo la expectativa del mercado, que esperaba una inflación, un IPC del 1,5 al 1,7%. Es una sorpresa a la baja. ¿Qué es lo que incide positivamente en este IPC? Bueno, ciertamente el transporte, con un 8% de alza, y tiene una incidencia de más de un punto porcentual. Prácticamente todo el IPC se explica por el alza de las bencinas. Combustibles, bencinazo del 26 de marzo, la guerra definitivamente entre Irán y Estados Unidos. También está el sector vivienda y servicios básicos, que sube un 0,8%, tiene una incidencia menor en el dato, pero de todas maneras es un efecto rezagado del shock energético. Hay 10 de las 13 divisiones del IPC que aportan al alza. Lo único que baja es vestuario y calzado, con un efecto obviamente estacional, porque son las liquidaciones propias del cambio de temporada. Y en las otras hay incidencia negativa marginal y nula. Esa es otra categoría. ¿Qué va a pasar con la UF? Lo habíamos anticipado. Hoy día están 40.226 pesos. Es lo que dice el Banco Central en su sitio web. Y va a subir un 1,3%, en línea, por supuesto, con el IPC, en el periodo del 10 de mayo al 9 de junio. Esto significa que va a subir 17 pesos diarios y en total va a anotar un incremento de, se lo voy a decir al tiro porque me lo mandaron por acá, 523 pesos al 10 de junio. Inflación importada, inflación energética, no es una inflación de demanda, lo que uno puede leer del boletín del INE. Esto obviamente le saca presión al Banco Central, ¿no es cierto?, como una herramienta con su tasa de política monetaria, porque la tasa en definitiva no logra, no tiene como objetivo tampoco apagar, por así decirlo, el alza de los combustibles. Pero bueno, vamos a esperar qué ocurre en las próximas lecturas de IPC, justamente para ver qué decisión y qué camino va tomando el Banco Central, que ya ha alertado respecto de la preocupación por este dato inflacionario que afecta al bolsillo de los chilenos. Es un eslabón muy importante en nuestra cadena de valor. Bienvenidos.
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12: La atención del mundo se centra nuevamente en la geopolítica. La jornada estuvo marcada por la expectativa ante la respuesta de Irán a la propuesta de paz de Estados Unidos. Aunque el presidente Donald Trump anticipó un fin rápido del conflicto, la falta de una respuesta oficial por parte de Teherán mantuvo la incertidumbre en los mercados. El factor crudo y Hormuz es definitivamente la gran duda sobre la reapertura del estrecho, esta ruta crítica para el suministro mundial de petróleo, y que también nos tiene a nosotros acá en Chile muy complicados. La jornada internacional ha estado definida por una dicotomía que se mantiene: el entusiasmo estructural por la inteligencia artificial a la luz de los resultados, los hemos comentado también acá en el programa, frente a una situación geopolítica que se resiste a ceder. Mientras los mercados asiáticos cierran una semana estelar después de varios días feriados y con cierre, el Kospi de Corea del Sur sigue subiendo un 13% semanal. Impresionante lo que ha ocurrido en Corea, su mayor avance desde el año 2008. El optimismo por un cese al fuego en Oriente Medio se ha enfriado tras nuevos intercambios de disparos. En las mesas de dinero se acuña un nuevo concepto. Le hemos contado sobre el taco. Trump always chicken out, a propósito de estas ideas de retórica tan como ofensiva que tiene Trump y que luego ceden. Bueno, ahora hay un nuevo concepto. Se llama Nacho. No chance of opening the Strait of Hormuz. en inglés ninguna opción de abrir el estrecho de Hormuz, reflejando el escepticismo de que el estrecho justamente se abra en el corto plazo. Esto ha transformado el alza del petróleo en una característica ya estructural del mercado y no en un choque temporal, manteniendo el Brent por sobre los $100 el barril. Vamos a ver cómo están los números a esta hora. El dólar en nuestro país está bajo los 900 pesos, eso definitivamente es una buena noticia, sigue acumulando fuerza también el peso chileno en este contexto. El cobre futuro está en $6.23 la libra y revisamos también a esta hora cómo están los futuros en Estados Unidos. Se preparan para una apertura también en terreno positivo, con algo más de optimismo respecto del cierre de ayer. El Dow Jones subiendo un 0,36%, el S&P un 0,53% arriba, el Nasdaq avanzando un 0,83%. Y en los números de cierre, para seguir revisando los datos de mercado, el Dow Jones ayer cerró con una caída del 0,63%, el S&P 500 perdió un 0,38%, el Nasdaq retrocedió un 0,13%. Europa hasta ahora está en terreno también negativo, plano el FTSE inglés, pero con un sesgo a la baja, el DAX alemán casi un punto porcentual cayendo, el CAC de Francia un 0,76% abajo y el IBEX de España casi medio punto, un 0,48% también de retrocesos. Estas caídas son una respuesta también a las amenazas arancelarias de Trump en la Unión Europea y la atención centrada, por supuesto, en las eléctricas británicas, que reciente obviamente también hoy día el FTSE inglés. Y en nuestro país, el IPSA perdió ayer un 0,6%, cerró en 10.871 puntos. Pasamos de una mañana de euforia por los rumores en torno a una posible paz entre Irán y Estados Unidos, con el precio del crudo de vuelta a los $100. Los sectores financieros, malls y commodities lideraron las pérdidas ayer, destacando el caso de Besalco, que perdió un 3%, Banco de Chile, que cayó un 2,9%, las acciones de Parque Arauco, que perdieron un 2,8%, y SQMB, que perdió un 2,1%. En el plano cambiario, como yo les contaba, el peso chileno se depreció ligeramente, cerrando en 893 pesos el dólar, a pesar del precio del cobre, que está, como comentábamos recién, sobre los $6 la libra. A esta hora, 888,9 pesos cuesta un dólar en Chile. Son las 9 de la mañana con 7 minutos. Escuchamos a Soda Stereo a esta hora con Trátame Suavemente.

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1: Bueno, La Matriz, sin duda, la discusión de la ley miscelánea, la inflación que se reportó esta mañana por parte del INE. Y en medio de este contexto, ayer se realizó un interesante seminario organizado por CLAPESUC, donde estuvo, por supuesto, el ministro de Hacienda, Jorge Quirós, expuso los lineamientos de su proyecto, advirtió que usarán decretos si es que la mega reforma no avanza en el Congreso. Estuvo también Germán González, coordinador macro de CLAPES, que moderó el panel. Estuvo Cecilia Cifuentes, Manuel Marfán, que también fue ministro de Hacienda, una voz crítica a él, ¿no? Cuestionó los supuestos del retorno tributario y advirtió que el déficit proyectado por el CFA hasta el 2031 vuelve la propuesta inconsistente con la regla fiscal. Estuvo también Rodrigo Vergara, que fue presidente del Banco Central, y lideró, por supuesto, también esta presentación. Nuestro siguiente invitado es director de CLAPESUC, fue también ministro de Hacienda, gran economista, Felipe Larraín, está conectado a esta hora con nosotros en Cadena de Valor. ¿Cómo está, Felipe? Muchas gracias por acompañarnos hoy en Radio 13C.
2: Hola, Catalina, muy bien, gracias, encantado de conversar con usted hoy día.
1: Muchas gracias por acompañarnos, Felipe. Bueno, partamos comentando justamente parte de lo que se expuso ayer y su opinión respecto de la ley miscelánea. Entrega un poder potente, un impulso definitivamente para nuestro país, pero tiene riesgos asociados. ¿Cuál es su visión respecto justamente de esos riesgos que se han advertido por parte del Fondo Monetario Internacional y del CFA?
2: Mire, yo lo que creo es que, como todo proyecto, claro, este proyecto tiene algunos riesgos. Tiene riesgos fundamentalmente en el tema fiscal. Y esos riesgos han sido advertidos, yo creo, han sido advertidos por el Consejo Fiscal Autónomo. Han sido también advertidos por organismos internacionales. Pero lo que pasa es que hay otro riesgo, y eso fue bastante claro ayer en el seminario, hay otro riesgo mayor, que es la inacción, que es quedarnos donde estamos. Fíjese, Catalina, que tenemos acá, en este año 2026, hemos partido con un primer trimestre en que el producto ha caído, tenemos IMASEC negativo los tres primeros meses del año. Tenemos un mercado laboral con síntomas muy complicados. La tasa de desempleo femenina está en el 10%, el 8,9% la tasa de desempleo, vamos hacia los 40 trimestres móviles, con la tasa de desempleo sobre el 8%. Y por otra parte, tenemos una situación fiscal, no de crisis, pero sí muy preocupante, en términos de que ha habido un deterioro, particularmente durante los últimos tres años, 2023, 2024 y 2025, en que el gobierno pasado incumplió la meta fiscal. Y yo celebro, sí, eso también se comentó en el seminario, que algunos de los que criticaban en su momento al Consejo Fiscal Autónomo, hoy día quieren seguir sus preceptos y sus recomendaciones al pie de la letra. Usted recordará aquello, ¿no es cierto?
1: Sí.
2: Porque cuando se está en una posición y se critica, y yo creo que el CFA en esto cumple su rol. El rol del Consejo no es ser simpático con el gobierno de turno, sino que es levantar cuáles son los riesgos. Ahora, es interesante porque alguna gente dice, oye, el CFA dice que el proyecto de ley tiene déficit, contempla déficit por efectos del, hasta el año 2031.
1: Sí.
2: Cosa que es cierto, pero eso viene del informe financiero, no viene de un análisis del CFA.
1: ¿Y cree usted que el director de presupuesto responde bien a esas inquietudes ayer en la comisión?
2: Mire, es que yo no escuché al director de presupuesto, pero le puedo decir un poco mi opinión. Yo creo que es ciertamente un riesgo, y ayer hice una propuesta en el seminario, porque aquí tenemos esta cosa del informe financiero, ¿no es cierto? Y lo discutimos mucho cuando vamos al proyecto. Luego el proyecto se vota, y supongamos que el proyecto se aprueba, y la gente se olvida del informe financiero. Algunos no nos olvidamos, y seguimos viendo qué es lo que ocurre. Le voy a dar un caso. El proyecto de ley que estableció que aumentó, porque estaba en cero, a 10% el impuesto de ganancia capital en acciones de alta presencia bursátil, se estimaba en el informe financiero que iba a recaudar 90 millones de dólares. ¿Sabe cuánto recaudó? Recaudó, Catalina, menos de 10 millones de dólares. Y esto pasa colado, ¿se fija? Entonces, yo lo que planteo es que tal vez lo lógico sería tener una revisión periódica anual, con transparencia, qué es lo que está pasando con el proyecto. Ahora, eso por una parte, eso ayuda. Lo segundo es que esto de cuadrar siempre con aumentos de impuestos, pues, o sea, lo típico que se dice, ¿sí?, como esa cosa como que se repite, es que cualquier aumento, cualquier reducción de impuestos permanentes tiene que ser compensada por un aumento de impuestos permanentes.
1: Eso no se da.
2: Eso no es correcto. Eso no es correcto. Uh-huh. ¿Y no es correcto por qué? Porque también puede haber una reducción de gastos que sea permanente. Entonces, yo creo que más allá de lo que establece el propio proyecto de ley, a mí lo que me interesaría también, y creo que es muy relevante, es mirar lo que establece, lo que va a ser el conjunto de la acción del gobierno. Porque si usted por una parte dice, mire, yo voy a tener
1: déficit. ¿Usted respalda
2: acá
1: el proyecto como está hoy día, pero pone la alerta justamente en el tema de la sostenibilidad fiscal?
2: Yo pongo la alerta en la sostenibilidad fiscal, que es una manera, pero sí, o sea, si usted me dice en términos gruesos, por supuesto, si es que quedarnos donde estamos, este es un país que está creciendo con suerte al 2%, y como estábamos recordando recién, con tres trimestres, o sea, con el primer trimestre, tres meses
1: negativos
2: de crecimiento.
1: A propósito de lo mismo, le quiero preguntar, Felipe Larraín, sobre el MEPCO, ¿no es cierto? Y hoy día tuvimos el dato de inflación, que fue súper elevado, de todas formas, pero más abajo de lo que se proyectaba, en 1,3%. Esto va a elevar la UF. Y hay muchos economistas, algunos en realidad, que han puesto el punto en lo siguiente. Y es que dicen, lo que nos hemos ahorrado en el MEPCO, que son $1,000 millones, de acuerdo a lo que ha entregado el propio ministro Quirós, quizás no logra compensar el frenazo o el impacto que esto tiene finalmente en el crecimiento y en nuestra economía. ¿Cómo lo ve usted?
2: Mire, yo lo que creo es que había una cosa que era ciertamente inopinable al respecto, que era con qué velocidad se traspasaba el aumento de los precios internacionales. Porque no nos olvidemos una cosa, esto no es, para ser justos, ¿no? Esto no es algo que haya hecho este gobierno. El aumento de los precios internacionales viene
1: correcto,
2: de la guerra.
1: Pero se traspasó demasiado rápido, fue muy fuerte, o sea, el shock para los chilenos.
2: Mire, esa parte es opinable, eso es opinable.
1: ¿Y cuál es su opinión?
2: Hay distintas opiniones al respecto, pero lo que sí le quiero decir es una cosa.
1: ¿Pero cuál es su opinión respecto de eso, Felipe?
2: No, pero por eso, a eso voy, Catalina. Mi opinión es que aquí habían dos opciones. Una opción que era el traspaso inmediato, que es la que siguió el gobierno, y otra opción que era traspasarlo en forma algo más gradual. Pero le quiero decir una cosa, en dos meses a tres estábamos en el mismo lugar con los precios de la gasolina.
1: O sea, ¿no genera un impacto en el crecimiento, cree usted, lo que ha ocurrido con el bencinazo?
2: O sea, claro que va a generar un impacto. La pregunta es cuál es la alternativa, porque yo me preguntaría qué es lo que plantean quienes lo critican. Y yo creo que eso, esta es una discusión razonable, no es que esté diciendo que hay otras discusiones que me parecen menos razonables, pero esta sí. O sea, existía una opción de política, sí, de traspasarlo en forma más gradual. Pero
1: lo responsable preferido
2: era
1: esa opción.
2: Traspasarlo. Lo responsable era traspasarlo. Tal vez yo hubiera seguido una opción de traspasarlo en un par de meses, entre 2 y 3 meses, pero eso no quita que en 2 a 3 meses tenemos el efecto completo. Entonces, me parece ligeramente de segundo orden esa discusión, por más que sea razonable, pero de segundo orden, porque creo que lo responsable era que esto se traspasara, porque el MEPCO justamente lo que hace es amortiguar, ¿no es cierto? Ahora, que va a tener esto un efecto, pero por supuesto que lo va a tener, lo estamos viendo, usted lo decía, en el precio, en los precios, la inflación, vamos a tener mayor inflación, ¿no es cierto? Ya la estamos viendo, tuvimos el mes de marzo, pero ahora ya vemos el IPC de 1,3% en el mes de abril, la UF ya pasó de 40.000 pesos. Y eso tiene, sin duda, como tres rondas de efectos, ¿no es cierto? El primero es el efecto directo porque la gasolina, el diésel, entran dentro de la canasta de consumo. El segundo efecto es que esto incide en toda la cadena de suministro y esto aumenta entonces los costos y esto se traslada en parte a precio. Y la tercera es que aumenta la UF y el aumento de la UF, por ejemplo, va a ser más caro el servicio del crédito hipotecario y va a ser más caro, por ejemplo, las rentas de arrendamiento que están en UF. Entonces, esto tiene un efecto también sobre el consumo porque le pega el poder adquisitivo. La inflación sabemos que es así, pero yo creo que aquí tenemos un efecto que es fundamentalmente un efecto importado. Importado porque viene del exterior. Hay otros que los hemos hecho internamente y que nos tienen por los últimos más de 10 años creciendo al 2%. Catalina, desde 1990 a 2013, Chile creció en promedio 5,3% anual. y la última década, poco más de una década, ha pasado a crecer al 2. Es eso lo que nos tenemos que preocupar. Y lo que es correcto es que a mí lo que me gusta del proyecto, más allá de los detalles, uno puede tener ideas de gradualidad, de, en fin, de mitigar los riesgos de un desbalance fiscal, todo eso es factible de discutir, pero lo que no hay ninguna duda es que aquí hay un llamado claro, un proyecto que lo que tiende a ser, no solo por la vía tributaria, porque

0: lo que más discutimos son los tributos, es a impulsar el crecimiento sí. de este país,
1: ¿Felipe?
0: El crecimiento de la inversión. La mitad de las cosas son tributarias y la otra mitad no son. Hay una cantidad de cosas que lo que hacen es, por ejemplo, en todos los temas de permisología, también ayuda a este proyecto, ¿no es cierto?
1: Una última pregunta,
0: en
1: Felipe.
0: En la tramitación.
1: Sí, antes que se nos vaya el tiempo. El ministro Quirós decía ayer, vamos a seguir gobernando igual, y deslizó la idea de usar decretos, es que el Congreso no destraba esta reforma. ¿Cómo lee usted esa señal? ¿Es una señal de fuerza?
0: No, yo lo que creo es que es una señal de realismo, porque lo que pasa es que, mire, ahora, yo creo que el Congreso es central. ¿Y yo qué espero? Yo le voy a decir qué espero. Yo espero que ojalá que este proyecto se perfeccione. Todos los proyectos pasan por la discusión legislativa.
1: ¿Pero está de acuerdo o no con la idea de legislar por decreto y a llevar adelante algunos temas justamente por esa vía?
0: Yo estoy de acuerdo con la idea de usar decretos. Nosotros los usamos en los gobiernos del presidente Piñera, los decretos. Pero obviamente que hay tres tipos de cosas que uno puede hacer.
1: ¿Y cómo se usan los decretos en tema impositivo?
0: Y legislativo. No, pues si los impuestos tienen que pasar por el Congreso. O sea, los impuestos pasan por la vía legislativa. Pero hay ciertas cosas que sí se pueden hacer por decreto.
1: O sea, tampoco
0: y esas
1: bien.
0: Que están. O sea, lo que yo quiero decir es que hacer una reforma tributaria por decreto no se puede hacer. Lo que sí se puede hacer es una cantidad de cosas que no requieren la iniciativa legal, ¿no es cierto? Ahora, al final del día, siempre tenemos que pasar por el Congreso y yo espero, porque aquí hay dos tipos de críticas al proyecto. Hay críticas que son razonables y hay críticas que buscan mejorar el proyecto y hay otras que lo único que buscan es obstruir. Uh-huh. Y yo lo que espero es que primen las primeras, las críticas que mejoran los proyectos. En mi experiencia, en la mayor parte de los casos, los proyectos los logramos sacar adelante con mejoras en la discusión legislativa. Pero hay que tener muy claro que algunos lo único que buscan es obstruir.
1: Muy bien, Felipe Larraín, muchas gracias por haber estado hoy día con nosotros en Cadena de Valor, director de CLAP SUSEX, ministro de Hacienda, destacado economista. Lo felicito por el seminario porque además tuvo amplia cobertura y tuvo una excelente, excelente participación y convocatoria. Que le vaya muy bien.
0: Muchas gracias, Catalina. Encantado de conversar con usted.
1: Igual
0: que tenga muy buen día.
1: Muy buenos días.
0: Gracias.
1: Estamos en Cadena de Valor en Radio 13C. Saludamos hasta ahora a quienes nos acompañan. 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
5: ¿Les gusta el fútbol?
6: Sí.
5: A mí también. No tanto, pero viene el Mundial y nadie se puede abstraer del Mundial de fútbol. Este evento no solo se perfila como el mayor evento deportivo de este año a nivel mundial, también es una gigantesca plataforma económica, tecnológica y financiera. Un informe de Bank of America estima que el torneo que se va a jugar en Estados Unidos, México y Canadá, donde lamentablemente Chile no va a estar presente, podría generar un impacto global cercano a los 41 mil millones de dólares y más de 824 mil puestos de trabajo. El contexto importa, obviamente, porque será el primer mundial con 48 selecciones, 104 partidos y 16 ciudades que van a ser sede. Esto implica más turismo, más consumo, más infraestructura y también una presión inédita sobre Internet, las telecomunicaciones y los servicios urbanos. El Bank of America calcula que más de 6 mil millones de personas seguirán este torneo, es decir, más del 75% de la población mundial. Imagínense usted el alcance que tiene este tremendo evento. Uno de los focos más llamativos es el rol que va a jugar, por supuesto, la inteligencia artificial. Bank of America define este torneo como el primer mundial de la inteligencia artificial, porque la IA estará integrada en prácticamente toda la operación, en el análisis en tiempo real de los jugadores, en todo el aparataje digital de los estadios, en los centros de control automatizados, en la seguridad, que también va a ser implementada con robots. Va a haber streaming también hiperpersonalizado para los países, selecciones o gustos de los consumidores y procesamiento además masivo de datos. El volumen de información es gigantesco. Aparece otro fenómeno económico súper relevante, y es que el Mundial también es una vitrina tecnológica. El informe de BOFA proyecta despliegues masivos de robotaxis y vehículos autónomos en ciudades sede, además de robots humanoides y perros robots para la logística y la seguridad. Hay muchas empresas como Waymo y Boston Dynamics que aparecen como protagonistas potenciales. Es un evento deportivo, pero también financiero. Y el reporte confirma que el fútbol se ha transformado en uno de los mercados de activos globales más interesantes del planeta. Escuchamos a Blind Melon con No Rain.

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1: Bueno, en la moda como en los mercados siempre se siguen tendencias, corrientes, y si hay una mujer icónica del mundo de la moda, esa es Anna Wintour, que vuelve como siempre a la palestra a propósito del diablo se viste de moda, pero a la moda, pero además me pasa a mí que Anna Wintour como que no envejece, es como un personaje incombustible, siempre igual. Matías Claro, de Truman Libreros, nos trae hoy día un libro súper interesante a propósito de Anna Wintour.
2: ¿Cómo estáis, Cata?
1: Bien, ¿y tú?
2: Bien, fíjate, contento.
1: Qué gusto volver a encontrarme contigo.
2: Sí, pues habíamos estado...
1: Había estado medio feriado,
2: sí. Sí. Oye, justamente lo que tú dices, Anna Wintour es un personaje súper importante en el mundo de la moda, pero su carrera la ha hecho fundamental también en el mundo de los medios. O sea, ella es la que ronca en el tremendo grupo que es Condé Nast, que es como el grupo media que reúne desde New Yorker al Vanity Fair, a Vogue, a un montón de revistas. Y ella es como la que ronca ahí, porque se ha hecho su fama, se ha hecho su prestigio. Lo de la gala del Met también es muy famoso.
1: Sí.
2: Una cuestión...
1: Fue esta semana,
2: además, es una cuestión muy famosa. Y te traje este libro que se llama Anna, que es la biografía de Amy Odell. Amy Odell es una periodista norteamericana. Ahí lo muestro, se ve en el YouTube, para otro lado, ahí está. Y es bien interesante porque Anna Wintour es muy discreta con su vida. No existe una autobiografía, no hay declaraciones de ella. Se sabe muy poco de su vida privada. Y lo que hizo Amy Odell es investigarla, entrevistó a más de 250 personas, entre ellas a Tina Brown, que Tina Brown era la directora de Vanity Fair y era como su enemiga. Era el perro y el gato, ¿cachai? Y Tina Brown participó del libro y entregó sus diarios personales, porque en el fondo es su némesis de alguna manera, y entonces lo que hacía Anna Wintour influye en ella. Entonces es un libro súper documentado en ese sentido.
1: Qué buena, qué interesante.
2: Súper documentado. Y Anna Wintour también, como de alguna manera, aunque no dio entrevistas, de alguna manera lo bendijo el libro, porque permitió que sus círculos cercanos, que sus amigos, su mundo más íntimo, participara, hablara. Le permitió, si lo llaman para entrevistar, hablen, no tengo problema.
1: ¿Ya?
2: Y lo que descubrimos en este libro es la vida de ella, que es una mujer que nace en una familia relativamente acomodada. El padre era editor del London Evening Standard en los años 50, entonces desde muy niña ella absorbió este mundo de la gestión de prensa, el llevar un medio.
1: Y manejar la imagen personal.
2: Y el medio también tiene una imagen y entender...
1: Como la marca.
2: La marca, eso es manejar una marca.
1: Sí, la marca.
2: Que puede
1: personal,
2: ser uno o puede ser un medio.
1: O corporativa.
2: Justamente. Exacto. Entonces, y ella se mete en el mundo, es adolescente en los años 60 en Londres, y se mete en ese mundo como de la contracultura, la revolución, y ahí se enamora de la moda, ella. Y encuentra en la moda también un espacio cultural, como para las tendencias y para entender el mundo desde la moda. Entonces es súper entretenido porque ella empieza a trabajar en revistas, es editora de diversas revistas en Nueva York, en Inglaterra. Trabajó, de hecho, en revistas. Había una curiosidad, es que trabajó en una revista que se llamaba Playgirl, que era del mismo fundador de la Penthouse. Entonces trabajó así montones de revistas así. Y luego termina llegando a la Vogue británica. Y en muy poquito rato llega la Vogue norteamericana, la americana, que es como la principal. Y fíjate que lo primero que hace el año 88, en noviembre del 88, cuando ella toma el control de la Vogue norteamericana, lo primero que hace es, en la portada, poner a una modelo con una chaqueta de Christian Lacroix, que es como un diseñador muy estiloso, muy caro, muy exclusivo, y la modelo estaba con esta chaqueta y unos jeans muy normales.
1: Sí.
2: Y eso marcó de inmediato su vocación, que era esta mezcla de alta cultura con lo popular, que la moda fuera accesible para todo el mundo, para las mujeres, para los varones, para todo el mundo. Por ejemplo, otras cuestiones que hizo, que marcaron tendencia, empezó a utilizar a los famosos como rostro. Hasta en ese tiempo los famosos no eran exclusivamente, o sea, no funcionaban tanto como modelos de portada. y ella empezó a usar celebridades como modelo portada. El tema de que las fotos fueran urbanas, fueran en la calle, no fueran solo de estudio. Entonces como que despeinó un poco el mundo editorial de la moda y la abrió, lo popularizó un poco. Entonces eso fue uno de sus grandes logros. Y el otro, bueno, la gala del Met, que también es una cuestión famosísima, ya lleva 30 años organizándola. Algunas curiosidades que cuentan acá en el libro es que, por ejemplo, ella es tan estricta como con la agenda y con el orden y con esas cosas, que cada invitado a la Met Gala tiene un horario de llegada prearreglado. O sea, tú vas a llegar, sí, a las 17:11 y el otro 17:16.
1: Tienen que hacer fila.
2: Hacen fila.
1: Igual que en las galas de acá.
2: Exacto.
1: con un poquito más de glamour.
2: El equipo de Ann Wintour sabe perfecto en qué autos van a llegar, en qué momento del tramo del viaje están. Si tienen algún problema, se me salió un botón, te están esperando con la costurera para arreglártelo. Entonces tiene todo un poco de eso el libro. Cuenta también algunas controversias, algunas polémicas. En algún momento Ann Wintour también se le arrancaron los enanos para el bosque, porque ponte tú, se criticó a Oprah Winfrey y le dijo que tenía que perder peso para salir en la portada, lo que hoy día es una cuestión, o sea, no. ¿Cachai? Tuvo cierta cercanía con Harvey Weinstein, entonces también fue criticada cuando surgió el Me Too, también tuvo eso. Y una de las cuestiones más interesantes que tiene el libro es, uno sí diría, bueno, la moda, algo superficial. Ann Wintour es muy influyente en la política norteamericana.
1: Así es.
2: Es muy cercana al Partido Demócrata. Se activó muchísimo en 100 y tantos años la revista Vogue. Nunca en Estados Unidos es usual que los medios expresen a través de una editorial su posición política. Vogue nunca lo había hecho hasta la elección de Hillary Clinton con Trump. Y ella puso toda la maquinaria de la Vogue para apoyar a Hillary Clinton. Y el libro arranca, así el prólogo del libro, es el día que gana Trump, el día siguiente. Todo el equipo periodista por primera vez había trabajado en política, ellos eran de moda, y les tocó cubrir política porque Vogue se puso por Hillary Clinton, pierden, y llega Ann Wintour y con Vogue una reunión y se ponen a llorar frente al equipo. Mira. Entonces, y marcó muchísimo porque esta es una mujer de hierro. O sea, estamos hablando de que ella no solo inspiró a ¿cómo se llama? La modista de Lo Increíble, de la película Pixar.
1: Me pilla.
2: Emma.
1: ¡Ah, ya!
2: Sí.
1: Ya no.
2: Emma Maud, una cosa
1: no
2: así
1: lo tengo,
2: se llama
1: ya
2: la señora. Pero ¿te acuerdas que un personaje así, sí, como perfecto, el mismo pelo, perfecto, de ella con el mismo,
1: sí,
2: lente?
1: Total.
2: La que le hace los trajes.
1: Bueno, es que es como un símbolo.
2: Es un símbolo.
1: Es como,
2: loco,
1: cuando a los niños le preguntan, dibuje un auto. Y siempre lo hacen rojo por Ferrari. Obvio. Con Ana, con
2: justamente
1: el ícono de la moda.
2: Ella,
1: pasa
2: es,
1: lo
2: ella
1: mismo.
2: Es el Ferrari de la moda.
1: Ella es como sí o sí así, la editora de todo.
2: Así es. Entonces, ella tiene eso. Es por supuesto Miranda Presley en El Diablo se viste a la moda, que es un libro de una niña que fue asistente de Ann Wintour 10 meses. Entonces es un ícono cultural hoy de Ann Wintour, pero claro, su trabajo y su impacto ha estado en los medios. Fue precursora con Vogue de pasarse al mundo digital. De las primeras revistas más importantes que se pasaron al mundo digital cuando vino el boom de internet fue Vogue, y ella ahí ganó mucho peso dentro de Condé Nast, que es este conglomerado que reúne un montón de revistas. Entonces es una novela, es una biografía, perdón, muy interesante para ver la carrera, la vida de una empresaria, de un ícono que ha transformado a los medios de comunicación en Estados Unidos, que transformó la moda, que ha tenido influencia en política, en la cultura a través de Met Gala, con financia en el Museo de la Moda del Met, que es muchísima plata, sí, la que recauda, en el mundo del cine, en el mundo de los libros. Entonces la verdad es que en esta semana que está la película, que fue el Met Gala, hablar de Ann Wintour es hablar de empresa, de negocio y también de cultura. Así que por eso la trajimos esta biografía, Ana, de Amy Odell, que ahí en la portada además se ve a Ann Wintour con sus lentes característicos.
1: Me encanta.
2: Sí.
1: ¿Es lo único para este fin de semana tan especial donde conmemoramos a las madres,
2: sí,
1: y a Matías?
2: Te quiero. Gracias por
1: el pase gol.
2: El pase gol. A propósito del mundial.
1: ¿Te gustó la nota del mundial?
2: Sí. Está bueno. Sí, porque mira, te quiero recomendar dos cosas.
1: Ya.
2: Uno, a propósito del Día de la Madre, te quiero recomendar una joyita que tiene como 2 años, un libro, una editorial chilena, que es una editorial que se llama Alquimia, y el libro es No dejes de escribirme, Cartas a la Madre. Es un libro precioso, que lo voy a mostrar ahí también en el YouTube, ahí lo pongo, lo dejo ahí adelante. Es un libro que reúne cartas que le enviaban artistas, escritores, gente, pintores, el mundo de la cultura a sus respectivas madres. Entonces es muy bonito porque uno ve como la sensibilidad de repente artistas que uno no se lo imagina así como tan sensible, escribiendo, por ejemplo, a ver, hay chilenos, por ejemplo, está la Gabriela Mistral también, hablando de su madre, pero por ejemplo, no sé, Arthur Rimbaud, el poeta maldito, querida madre, tu carta del 30 de marzo, veo con placer que te ha restablecido. ¿Cachai? Como el diálogo, hijo, madre, mamacita querida, ¿cómo estás? Mira esta, querida mamá, aquí estoy, con gripe, uno que se queja y mentira. Le dice a la mamá, estoy enfermo, ¿cachai?
1: Ayer veía justamente en el matinal de Canal 13 al equipo que se hacían preguntas entre ellos como, ¿ya? ¿A quién llamas cuando tienes un problema? A la primera persona, y había un estudio justamente que decía, un estudio creo que de la Universidad de los Andes, que decía a la mamá. Obvio. El primer llamado.
2: Obvio. Mira, Vicente Huidobro. Carta de Vicente Huidobro a su madre, María Luisa Fernández.
1: Qué lindo.
2: Mamacita mía dorada.
1: Ah, qué tierno. ¿Tú cómo le dices a tu mamá?
2: Yo le digo a mi mamá, no, mamá. Yo me llevo muy bien con mi mamá, la quiero muchísimo. Y ella es una excelente abuela. Y mi función como hijo es que ella ahora sea muy feliz y pueda disfrutar a sus nietos.
1: Obvio.
2: Así que eso es lo que me preocupa.
1: Es increíble a las mamás cómo les da vida eso.
2: Sí. Mi mamá cambió. Mi mamá cambió. Por una historia de vida como madre fue... No, pasaron cosas en mi familia y mi mamá tuvo que aperrar. Y claro, de repente ahí la vida te pone tareas como más duras.
1: Sí.
2: Pero con mi sobrino es así, pero muy dulce y eso es...
1: Les me da encanta vida. Verlo. Sí, viven de eso.
2: Viven de eso, sí.
1: A mi mamá también le tocó aperrar. Aperrar.
2: Sí, po. Sí.
1: Y me encanta celebrarla porque encuentro que es una súper mamá.
2: Bueno, el Día de la Madre en el comercio es el segundo mejor día del año después de Navidad.
1: Sí, pues.
2: Y eso te habla de que somos un país donde la madre es esencial porque nos toca.
1: Sí.
2: ¿Te acordás con la generación, a propósito del fútbol, la generación dorada, que eran como muchos de familias monoparentales?
1: Sí.
2: Pasa eso mucho. Entonces, celebrar a las mamás con este libro, No dejes de escribirme carta a la madre. Y lo último es una invitación a propósito también del Día de la Madre. Mañana sábado a las 3 de la tarde en el patio comidas de La Pumanque voy a estar haciendo otra entrevista en este ciclo que yo hago que se llama Primer Sábado.
1: ¿Ya?
2: En el patio comidas de La Pumanque, donde entrevisto escritores, personas, normalmente escritores o gente que ha publicado libros. Y mañana a las 3 de la tarde voy a estar conversando con Ciencia del Florecer, que son tres chicas, Karen Campos, Carolina Fernández y Macarena Navia, tres amigas apasionadas por la jardinería y que se unieron para crear esta comunidad que se llama Ciencia del Florecer, donde enseñan toda la ciencia detrás del cuidado de la planta, de la jardinería. Y te diría que sobre todo la jardinería urbana, de la que tenemos en la ciudad, en los jardines que tenemos en las casas, en los departamentos. Es entretenidísimo porque te va mostrando, no sé, la ciencia de cómo crecen, pero además las explicaciones para que tus plantas sean lo mejor posible. Y el libro es precioso. Los que estén mirando ahí en YouTube les voy a mostrar, por ejemplo, una foto.
1: ¡Ay, qué lindo!
2: Tiene fotos así, preciosa, preciosa. Y ellas además son muy simpáticas. ¿Cachai? Por ejemplo, mira, fotos
1: de plantas. Oye, qué buena la edición, ¿ah?
2: Tremendo. Increíble. Libro, precioso.
1: Precioso.
2: Muy bonito, además, las explicaciones que ella, mira qué lindo eso, las raíces.
1: Precioso.
2: Entonces está súper entretenido como para mañana de repente un paseo, ir con la mamá.
1: Me encantó.
2: Sábado, 3 de la tarde en el patio comidas de La Pumanque. ¿Ya? Ahí estaremos entrevistando a Ciencia super, del Florecer.
1: Súper, súper, súper buena recomendación. Oye, el libro de las cartas me encantó.
2: No dejes de escribirme, carta a la madre.
1: Sí, ¿y se lo regalarías tú a una mamá?
2: Yo se lo regalé a mi mamá en su momento.
1: Ah, ya.
2: Sí, se lo regalé a mi mamá. Pero ahora que lo pienso, no le he escrito muchas cartas a mi mamá.
1: No, yo cartas sí que no.
2: No, es que
1: yo creo que me pondría a llorar.
2: No, pero los WhatsApp, ¿sabes qué? Los audios de WhatsApp.
1: Uno
2: ahí está, ahí queda para siempre guardado.
1: Yo ahí cambiamos de tema, porque los audios de WhatsApp para mí. Matías, claro, tú me llegas a mandar un audio WhatsApp y olvídate que te voy a contestar.
2: No escucháis los audios WhatsApp, no. Pero sabéis que yo tengo audio.
1: Sí, sí, lo escucho.
2: Pero con la mamá tenéis la
1: voz. Ahora tengo un par que tengo que escuchar.
2: No, pero tenéis la voz guardada para siempre, bien loco eso.
1: No, lo de la mamá, sí, ¿sabéis qué? Te la compro.
2: Yo el chat, mira, me pasa cuando uno se va quedando sin espacio en el WhatsApp, de repente vacía alguno. El de la mamá nunca lo voy a borrar.
1: No, sí, verdad. Tenés razón. Sí.
2: Sí. Así que.
1: Ay, me llevaste a un lugar que no quiero estar. Como que mi mente se fue a la oscuridad.
2: Bueno,
1: ay,
2: pero ¿sabéis qué? Hay que aprovecharlo. Hay que estar consciente de eso.
1: Sí, no, es verdad.
2: Y gozarlo mientras.
1: Hay que aprovechar a las
2: como
1: mamás.
2: Como dicen los jardineros. Sí. Seamos felices mientras podamos.
1: Oye, y a las que somos mamás nuevas, pucha, que sufrimos con los adolescentes.
2: Sí, po.
1: Muy difícil.
2: Sí, po.
1: Pero bueno.
2: Eso, un abrazo pues a todas las mamás.
1: Un abrazo para todas las mamás. Matías, a ti, muchas gracias por haber estado hoy día con nosotros.
2: Nos vemos.
1: El librero Matías Claro todos los viernes.
2: Un abrazo.
1: Columnista chau. De Cadena de Valor. Nos vamos invitando a nuestros Auditores, a escuchar estos consejos a propósito de las madres. 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Nos vamos y les voy a contar algo para el cierre. La economía trata en gran parte de cómo las personas lidian con la escasez, pero también con sus recuerdos. Una interesante frase del economista Robert Shiller. Shiller ganó el Premio Nobel de Economía el año 2013 junto a su grupo de trabajo, y él se ha enfocado mucho en el concepto de narrativas económicas, donde la emoción y la nostalgia influyen en el consumo y también en las inversiones. De hecho, hay un indicador en el S&P en Estados Unidos que se llama Case-Shiller Home Price Index. ¿Ya? Usted dice, bueno, esto es un indicador de precios de casas. Sí, lo es. Pero es un indicador que mide cómo evolucionan los precios de las viviendas en Estados Unidos y mide cómo cambian los precios de una misma casa cuando va cambiando de dueño. ¿Ya? En el fondo, lo que mide es cómo cambian los valores de las viviendas a lo largo del tiempo. No compara casas, sino la misma vivienda cuando se va revendiendo. Cuando las casas suben mucho, las familias se sienten más ricas. Eso es lo que mide, en el fondo, lo que busca medir este indicador, y gastan más. Y cuando el precio de las viviendas caen, ocurre el efecto contrario, se enfría el consumo. Por eso el indicador fue súper importante después de la crisis subprime el año 2008. Les quería contar sobre Robert Shiller. Bien, que tengan un gran fin de semana, regaloneen a su mamá, pásenlo muy bien y recuerden que en Radio 13C siempre está toda la información más importante del día junto a muy buena música. ¡Nos vemos!
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19: ¿Cómo están? Bienvenidos a este nuevo capítulo de Cancionero. Para terminar la semana tenemos preparado un montón de cosas entretenidas, buena música, buenos recuerdos. Partamos inmediatamente. ¿Cómo estamos a viernes? Una canción de viernes. The Cure, Friday I'm in Love.

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1: Un día como hoy, 8 de mayo de 1982, Paul McCartney llegó al tope de las listas inglesas con su álbum Tug of War. Tug of War es la forma inglesa de referirse a esa clásica competencia en que... Estaba pensando cómo se dice en español, tirar la cuerda, ¿no? Un equipo por un lado, el equipo por el otro lado, y el primero que logra que el centro de la cuerda pase un punto, gana. Que parece que es una competencia muy, muy habitual y muy, muy divertida, se lo pasa muy bien en Inglaterra con ese tipo de competencia. Bueno, Tug of War es eso. Disco fantástico, muy bien producido por George Martin, ni más ni menos, con la presencia de Ringo Starr en algunas baterías y una canción dedicada a John Lennon, que había fallecido recién, que la sigue tocando en todos sus conciertos. Y esta canción que estamos escuchando de fondo combina en unión con Stevie Wonder. Una canción interesante esto, porque el siguiente disco de Paul McCartney se iba a llamar Pipes of Peace. Y hacía referencia entonces a lo contrario del Tug of War. Y ahí tenía la colaboración de Michael Jackson, ni más ni menos. Bueno, lo bonito de la situación es que esta canción, Ebony and Ivory, una metáfora que nació de una reflexión del comediante Spike Milligan, que hablaba de cómo en el piano blancos y negros, las teclas blancas y las negras, funcionan en perfecta armonía, porque eso no se podía reproducir en la Tierra, ¿no? Entre los seres humanos. Y esa metáfora fue la que transformó probablemente una gran melodía en un clásico. Aquí está Ebony and Ivory, Paul McCartney junto a Stevie Wonder.

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1: Hace algunas semanas estuve entrevistando a Beto Cuevas en mi programa de 13C, Only Comparini. Una simpatía, Beto Cuevas con muchos proyectos, había recién presentado en el Movistar Arena una unión de artistas, estaba Terciopelado, Cel, Claudio Valenzuela, bueno, etcétera. Y la llevo muy bien y tenía un montón de planes para este año. Bueno, no le pregunté, porque no lo sabía esta copucha, de que esta canción Doble Opuesto de, mira, ahí está la guitarra de Andrés Bove, extraordinaria. Esta canción habría sido, esto es un pelambre que nace de la mente de, me imagino, no quiero mencionarlo, alguien de esta radio. Bueno, el hecho es de que, según algunos, esta canción nace porque Beto Cuevas, que había salido con Cecilia Benavar, en ese momento modelo y una joven que buscaba el destino, habría empezado a salir con Gustavo Cerati, y ante ese momento de decepción, Beto Cuevas creó este Doble Opuesto. He tratado de unir las frases. Lo que uno que podría yo decirlo, como amigo de todo el mundo acá, es que sí salieron Cecilia Menal con Beto Cuevas. Así que puede ser que Doble Opuesto haya nacido de esa decepción. Aquí está La Ley.

0: 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Nos vamos a una pausa y volvemos inmediatamente. Ya seguimos con Cancionero.
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1: Seguimos poniéndole música a la actualidad.

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1: Bueno, durante esta semana tuvimos lluvia, no sé cuándo viene la próxima, tal vez la otra semana, no sabe. Pero yo les digo al tiro que aquí viene la lluvia de nuevo. Dios bendiga.

0: feeling me? 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Si la vida de Comparini fuera una película, esta sería su banda sonora. Esto es Algo Personal en Cancionero.
1: Hubo un momento durante los 70 que ciertas bandas norteamericanas trataron de emular, en cierto modo, lo que estaban haciendo los grupos progresivos ingleses, como Yes, etc. Y mezclaron las canciones más rockeras, el estilo más rockero, con mucho teclado, con algún instrumento más bien sofisticado, como lo hizo Kansas, por ejemplo, con el violín. Y Styx, que tenía esta... no sé, imaginario, medio, ¿cómo decirlo? Del pasado, ¿no? Styx es el nombre de un río de la mitología griega, una cosa así. Bueno, y con melodías que tenían distintas etapas y partes. Styx le fue muy bien con ese estilo, con dos vocalistas fantásticos, buenas armonías. Y esta canción, que fue el único número uno de su carrera, tuvieron mucho éxito, pero este es el número uno único, que apareció en 1979 en un álbum que fue muy exitoso, se llama Cornerstone, y que casi no apareció porque no era muy de ese estilo. De hecho, la canción fue escrita por Dennis DeYoung, uno de sus principales vocalistas, el otro era Tommy Shaw, y se lo regaló, la canción se la regaló a su mujer, una canción de amor y desamor, que habla de cómo hay que estar unidos, porque si no puede venir el dolor. Y él no quería que estuviera en el disco, pero fue justamente Tommy Shaw y James Young, uno de los hermanos que incluía la banda, dijeron, no, si la canción está fantástica, incluyámosle, metámosle un solo de guitarra, que puede andar bien la guitarra, entonces del medio de la canción es de Tommy Shaw, y se transformó no solo en un éxito, sino en el único número uno en Estados Unidos en la carrera de Styx. Aquí está Babe.

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1: Esta canción, por increíble que pueda parecer, es un éxito de carambola. Pharrell Williams la había escrito originalmente para entregársela a CeeLo Green, que estaba grabando un disco. Pero la discográfica de CeeLo Green dijo, no tiene nada que ver con el resto del álbum, así que se la mandaron de vuelta a Pharrell Williams, quien no supo qué hacer con la canción y dijo, bueno, la voy a ofrecer para ver si la incluyen en la banda sonora de Mi Villano Favorito 2, que le habían pedido una canción. Y bueno, dijeron, está fantástica, va de todas maneras, y se transformó en el super éxito que ahora todos conocemos. Aquí está Pharrell Williams, Happy.

0: 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Vamos a una pausa y seguimos. Nos queda mucho todavía que revisar aquí en Cancionero.
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0: Seguimos, estamos de vuelta en Cancionero. Esta es Dua Lipa, Dance the Night.

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1: Un día como hoy, 8 de mayo del año 2022, se produjo un momento de buena onda, de solidaridad, de muestra de cariño fantástico, de parte de dos personas que sabemos que son de buen corazón, Bono y The Edge. Estos amigos de la adolescencia que siguen juntos haciendo música y tocando en YouTube, por supuesto, por si alguien no lo sabía todavía, fueron hasta Ucrania, ya en plena guerra con Rusia, y decidieron ir a una estación de metro que estaba siendo utilizada, no sé si hasta el día de hoy sigue tal cual, como refugio antiaéreo. Y ahí, para la gente que estaba protegiéndose de las bombas, ofrecieron un pequeño concierto. Y en la primera canción que tocaron, para alegrar un poco a esta gente que estaba ahí pasándolo mal, es esta canción del 93 que lo volvió a poner como los especie de héroes que son, ¿no? Especialmente Bono ha estado siempre pendiente de quien necesita ayuda y quien necesita un poco de alegría. Aquí está U2, Lemon.

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1: Siempre es bueno, siempre es útil y es necesario tener las voces locales en Cancionero. Esta canción es del 2005, del comienzo de la historia fantástica de los Bunkers. Está incluida en su álbum Vida de Perros y que a esta altura, cada vez que empieza a caer una gota, alguien la pone. Aquí está los Bunkers, Llueve sobre la ciudad.

0: 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Nos separamos, pero seguimos. Ya volvemos aquí a Cancionero.
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2: Estamos de vuelta con la emoción, con el sentimiento, con la potencia de la voz de Chinito Connor. Este es Nothing Compares to You.

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1: No en vano a David Bowie se le ha llamado el camaleón, el artista inglés que a partir de sus primeros éxitos se demostró inmediatamente que iba a cambiar tanto de piel como de estilo musical tantas veces como su corazón le dijese que lo hiciera. Y en 1983 ya había pasado la fiebre por la onda disco, pero él sentía de que la música bailable era algo lo que estaba como al debe todavía. Y entonces se unió a Nile Rodgers, una de las grandes figuras de la onda disco, y grabaron el álbum Let's Dance, que llegó al número uno en Reino Unido un día como hoy, y extendió entonces su popularidad a todas partes del mundo, especialmente a las pistas de baile. Aquí está David Bowie, Let's Dance.

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1: La voz fantástica de Sam Smith está para los fanáticos, está como al debe desde el 2023, que salió su último álbum, ya ha pasado suficiente tiempo. Sin embargo, nos quedan esos recuerdos. Recordemos que ese último álbum se llama Gloria, un disco que tuvo muchos premios en muchos lugares, y de hecho, el disco que lo hizo con el cantante alemán Kim Petras, lo transformó en el primer ganador de un Grammy en ser abiertamente no binario. Y además, Petras se transformó en el primer transgender, alguien transgénero que se ganaba alguna categoría del Grammy. Es decir, batieron récord ambos, o no más que récord, impusieron un desde y una marca en ese momento. Súper canciones la que vamos a escuchar. Entonces, aquí está Love Me More, Sam.

0: 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Nos vamos a despedir. Así se acaba el programa de hoy. Estaremos nuevamente el lunes, por supuesto, junto a ustedes desde las 10 de la mañana. Chao.
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9: La duda es uno de los nombres de la inteligencia. Jorge Luis Borges.

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1: En la sala Mori Parque Arauco está en cartelera la primera producción escénica chilena de la emblemática pieza Los Puentes de Madison. Bajo la dirección de Aranzazu Yankovic, esta adaptación de la novela de Robert James Waller, que alcanzará estatus de culto en la cinematografía mundial, profundiza en el encuentro fortuito y apasionado entre Francesca Johnson, una ama de casa de Iowa, y Robert Kincaid, un fotógrafo de National Geographic. Se trata de un relato que en apenas 4 días explora la compleja encrucijada entre el deseo personal y el deber familiar. Protagonizado por Blanca Levin y César Caillet, Los Puentes de Madison funciona desde jueves a sábado hasta el 28 de junio con entradas disponibles en el sistema Ticketmaster.
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1: ¿Es bueno tomar probióticos? Hoy te vamos a responder esa pregunta. Sí, es bueno tomar probióticos, pero depende de la cantidad, del tipo de probiótico y de la persona. Está estudiado que los probióticos mejoran y apoyan la salud intestinal, mejoran el tránsito intestinal y también disminuyen aquellos síntomas digestivos molestos. Pero es importante saber cuál es el probiótico indicado para cada persona. Cada cepa de probióticos tiene funciones distintas. Lo interesante es que hoy se está estudiando un impacto del consumo de probióticos que va más allá de la salud intestinal. Podría favorecer el bienestar general e incluso mejorar la conexión intestino-cerebro. Todo esto es parte de estudios que están en desarrollo. Hay estudios que sugieren que incluso podrían acortar la duración de las infecciones respiratorias. Este contenido cuenta con el apoyo del área de nutrición de Clínica Las Condes. Es muy importante consultar antes de consumir probióticos para que su efecto sea específicamente para lo que tú necesitas. Eso fue Buen Vivir.
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1: La cultura es el ejercicio profundo de la identidad. Julio Cortázar.

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14: No vemos las cosas como son, las vemos como somos. Anaïs Nin.

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1: ¿Es bueno tomar probióticos? Hoy te vamos a responder esa pregunta. Sí, es bueno tomar probióticos, pero depende de la cantidad, del tipo de probiótico y de la persona. Está estudiado que los probióticos mejoran y apoyan la salud intestinal, mejoran el tránsito intestinal y también disminuyen aquellos síntomas digestivos molestos. Pero es importante saber cuál es el probiótico indicado para cada persona. Cada cepa de probióticos tiene funciones distintas. Lo interesante es que hoy se está estudiando un impacto del consumo de probióticos que va más allá de la salud intestinal. Podría favorecer el bienestar general e incluso mejorar la conexión intestino-cerebro. Todo esto es parte de estudios que están en desarrollo. Hay estudios que sugieren que incluso podrían acortar la duración de las infecciones respiratorias. Este contenido cuenta con el apoyo del área de nutrición de Clínica Las Condes. Es muy importante consultar antes de consumir probióticos para que su efecto sea específicamente para lo que tú necesitas. Eso fue Buen Vivir.
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0: por trabajos nocturnos en Autopista Américo Vespucio Oriente, desde el 16 de marzo al 30 de junio de 2026, entre las 22 y las 5 horas. Se mantendrá cerrado el acceso Kennedy Vespucio que inicia en Avenida Presidente Kennedy en dirección al poniente y se extenderá hasta la pista izquierda del túnel, AVO 1 en dirección al sur. Podrás ingresar a AVO 1 en dirección al sur desde el acceso Vitacura por Avenida Américo Vespucio. Maneja con precaución y atención a las señales de tránsito. Más información en AVO1.cl y en X, @AVO-tránsito. AVO 1 y Ministerio de Obras Públicas, Gobierno de Chile. El tiempo de los trabajos podría tener variaciones.
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2: Si no lees el periódico, estás desinformado. Si lo lees, estás mal informado. Mark Twain.

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1: ¿Es bueno tomar probióticos? Hoy te vamos a responder esa pregunta. Sí, es bueno tomar probióticos, pero depende de la cantidad, del tipo de probiótico y de la persona. Está estudiado que los probióticos mejoran y apoyan la salud intestinal, mejoran el tránsito intestinal y también disminuyen aquellos síntomas digestivos molestos. Pero es importante saber cuál es el probiótico indicado para cada persona. Cada cepa de probióticos tiene funciones distintas. Lo interesante es que hoy se está estudiando un impacto del consumo de probióticos que va más allá de la salud intestinal. Podría favorecer el bienestar general e incluso mejorar la conexión intestino-cerebro. Todo esto es parte de estudios que están en desarrollo. Hay estudios que sugieren que incluso podrían acortar la duración de las infecciones respiratorias. Este contenido cuenta con el apoyo del área de nutrición de Clínica Las Condes. Es muy importante consultar antes de consumir probióticos para que su efecto sea específicamente para lo que tú necesitas. Eso fue Buen Vivir.
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3: Son exactamente las 6 de la tarde de este viernes 8 de mayo. Termina la semana y estamos aquí listos para, como dice la presentación de este programa, ponernos al día de todo lo que pasó.
4: Tal cual, arranca el programa, tenemos una hora con las noticias de Chile y el mundo. Y quiero partir este capítulo, Comparini ya lo dice de forma privada, pero ahora de forma pública te quiero felicitar porque estás haciendo un gran programa que se llama Only Comparini.
3: Ay, gracias, te agradezco tanto.
4: Me encantó la entrevista de Alfredo Castro y fíjate la de Beto Cuevas, que él siempre es tan correctito, como que uno dice no vamos a sacar ninguna cuña de acá, pero fíjate que lo vi bastante como allá o en el sillón.
3: Salió. Es que creen que nos sale al aire, se relaja la gente.
4: ¿Cómo? Como que están en el living de la casa.
3: Se confunde, es una táctica.
4: No cachaba ese momento, esto no tiene nada que ver con el programa, pero si es viernes, vale, ¿cierto? Porque está la Vale, nos da el vale, digamos. ¿Viste? La Vale nos da el vale. El asunto este de que le informan a la ley en medio de un programa de televisión que se habían ganado el Grammy americano.
3: Ni siquiera es el Grammy latino, era el Grammy...
4: El gringo.
3: Gringo a grupo rock alternativo.
4: No heavy, porque además... Increíble. Cuenta el contexto que dan en tu programa, es muy interesante. Dice que habían sido nominados con la ley al Grammy Latino varias veces. Y esto de que
3: para ese mismo disco, 5 nominaciones.
4: Y no habían ganado nada.
3: Ni uno. Y se ganaron el Grammy Americano por el mismo disco.
4: Maravilloso. Increíble. Esto que dice que fueron todos emperifollados, sí. Iban todos pinteados. Oye, volvían sin nada.
3: Ya que estamos publicitándolo, yo en general me resto de esto, ¿no? Es una cosa así como de pudor. El lunes se estrenan los capítulos, ese capítulo que tú viste se estrenó el lunes pasado.
4: El de Beto Cuevas.
3: Y este sábado en la noche, por si alguien quiere verlo, va a salir en el trasnoche. Después de Pancho Saavedra y Zabaleta, va a ese programa, el de Beto Cuevas y Alfredo Castro. Y el próximo lunes se estrenó lo nuevo y está súper bueno. Va Javi, ¿cómo se llama? Díaz de Valdés.
4: ¿Javi Olivares?
3: No, Javiera.
4: Con su capa.
3: Javiera Díaz de Valdés y Javiera, ¿cómo se llama? La actriz también.
4: Las dos Javis.
3: Las dos Javis.
4: Las que tienen su podcast.
3: Las Javis, sí, van a entrevistar y un personaje...
4: Esa es la Javi Acevedo, ¿no?
3: Acevedo. Y para conocer el un de esos personajes que vale la pena escuchar su historia, un deportista que llegó a ser campeón chileno y mundial de motocross, tuvo un accidente y ahora se dedica a dar charlas motivacionales, Nano de María, extraordinario, el lunes.
4: Es el estreno de Only Comparini el lunes.
3: El lunes, sí.
4: Ya, muy vamos, bien. Oye, vamos. Y de hecho entiendo, así como en la última pasada, que tenemos Only Comparini al aire acá en 13C.
3: Sí, los lunes de la noche, entiendo.
4: Al aire no? En la 102.1.
3: Sí. Sí, el capítulo de la semana anterior sale
4: ¿Y ahí. ¿Qué pasa cuando hay cosas como muy visuales y salen al no se entiende, no?
3: Parece que hay en YouTube.
4: En YouTube. Ya. Da lo mismo, dice Juguete. 6:2, vamos a las cuñas de la jornada. Estas son las declaraciones más incendiarias de hoy, viernes 8 de mayo.
5: Nosotros hemos ido trabajando, por lo menos hoy día les podía dar reporte, que partimos con esto ayer, ya tenemos del orden de las 300 indicaciones que tienen que ver con los temas que le importan a la gente. En la bancada del PPD, que nosotros somos de las bancadas pequeñas. Por eso yo creo que vamos a entrar cerca de las 2.500 tranquilamente si uno suma Partido Socialista, Partido por la Democracia, Partido Comunista, Frente Amplio y Democracia Cristiana.
6: Ha quedado clarísimo que la intención de la oposición o de una parte de la oposición es hacer un sabotaje, un boicot al proyecto de reconstrucción. Yo lamento mucho que la oposición hoy día no esté preocupada de generar argumentos que permitan mejorar una legislatura. y que por el contrario estén preocupados de cómo obstruir.
7: Hay una oposición que ha sido muy dura, que ha faltado a la verdad hablando de recortes, recortes a beneficios sociales. Falso. No tocaremos ningún beneficio, pero sí haremos el Estado más eficiente. Y en eso estamos, sin recortar beneficios sociales, porque podemos hacer lo mismo de mejor manera.
8: Atendido además la gravedad de las sanciones probables, la reiteración de los delitos y crímenes que exceden el presidio mayor en su grado mínimo, la libertad de los imputados se constituye en un peligro para la seguridad de la sociedad y se decreta a su respecto la prisión preventiva.
9: Paradojalmente, el fallo fue muy bueno para nosotros, porque no se hizo cargo de ninguno de los antecedentes que nosotros presentamos. Esto es un tema que no está cerrado. No me dejo ninguna duda que esto es un tema que estaba, Chunán lo tenía resuelto desde el inicio de esta audiencia.
10: Entonces, han hablado un montón de cosas porque no vine y también porque vengo. Por favor, tengan un poquito de comprensión de lo que uno vive. ¿Ya? Estos han sido años difíciles de manera injusta detrás de nosotros. No somos solo nosotros, son la familia, son los niños. Estoy con mi corazón apretado, con mi estómago apretado.
3: Mira la voz emocionada de Katy Barriga acompañando a su marido mientras era, lo vamos a comentar más largamente, hoy día decretada su prisión preventiva.
4: Tal cual. Bueno, ha sido el caso que ha marcado la jornada. Ya vamos a hablar de la mega reforma y este contraataque que hace la oposición advirtiendo más de 2.000 indicaciones, lo que ha sido duramente criticado por el oficialismo. Pero partamos por la preventiva, la cautelar para Joaquín Lavín León, el ex diputado. Fue formalizado por los delitos de fraude al fisco, tráfico de influencias y falsificación de documentos. Se va entonces con esta cautelar. La defensa estaba un poco paralogizada, ¿no? Como que no.
3: Pero el abogado dijo, lo escuché clarito, estamos contentos porque paradójicamente es muy bueno lo que nos pasó. O sea, tal vez no quería ver a Joaquín Lavín por un tiempo. Son 90 días que se da para investigar y mientras tanto va a estar en prisión preventiva. Puede apelar y esa prisión preventiva puede quedar en otro tipo de cautelar, pero por el momento queda en prisión.
4: Y claro, el tribunal dio por acreditado todos los delitos por los cuales fueron formalizados la participación en cuanto a la necesidad de esta cautelar. Su libertad constituye un peligro para la seguridad de la sociedad.
3: Los otros imputados quedan con la misma cautelar, porque está también su secretario privado y los 12 dueños de una imprenta, etcétera, el señor Silva y otro señor, que quedan todos en la misma cautelar, no lo tengo claro.
4: Acuérdate que había uno que tenía una situación menos gravosa.
3: Estaba ayudando.
4: Porque estaba ayudando. En el fondo había soltado toda la pepa respecto de lo que estaban haciendo, ¿no? Y que involucra una cifra para el fisco. Porque todo esto tiene que ver con que el imputado rindió a la Cámara de Diputados y al CERVEL, facturas ideológicamente falsas por cerca de 104 millones de pesos a nombre de la imprenta MMG y también de la empresa Modo 74 Spa. Entonces, ahí es donde está la figura de fraude al fisco, tráfico de influencias y falsificación de documentos. Las empresas, recordemos, son propiedad de Juan Silva y Felipe Velázquez, quienes también son imputados por estos delitos.
3: Oye, comentemos brevemente a propósito de la voz que escuchábamos de Katy Barriga, muy, muy acongojada. La imagen, si no la han visto, es de ella caminando de la mano con su marido. Lavín Jr. Mantiene la vista al frente, no contesta las preguntas. Los periodistas hacen muchas preguntas. Y ella sí habla, básicamente haciendo un llamado a que están pasándolo muy mal, porque ella también, digámoslo, está siendo juzgada, está en proceso su caso. Y también ha estado detenida, en prisión. Y apela a los niños y todo. Y es de verdad que uno no puede no conmoverse con esa voz emocionada, pero también tiene ganas de decirle, bueno, lo debiesen haber pensado antes de actuar como actuaron, si es que finalmente terminan los dos siendo condenados. Puede ser que toda la investigación sea falsa y terminen exculpados, quién sabe. Pero si son culpables, habría que decirle, bueno, antes de haber actuado de la forma de que como actuaron, deberían haberlo pensado más.
4: Es bien increíble cuando uno revisa solo algunos años atrás, cómo este matrimonio se constituía como una pareja pública y política con mucha proyección. En algún minuto, Katy Barriga en las encuestas...
3: Presidenciable, sí.
4: Picaba como una figura presidencial.
3: Sí, sí, sí, sí.
4: Y por defecto, el primer damo, que era el hijo, además de otra figura también presidenciable en su minuto, un histórico de la UDI, Joaquín Lavín León, que tuvo también harto tiempo en el Parlamento, se le buleaba un poquito porque hablaba poco, proponía poco, pero la verdad no mataba una mosca hasta lo que nos venimos a enterar recién. O sea,
3: se le acusaba justamente de no matar ni una mosca.
4: Claro, un tipo que no, como que no participaba mucho, sí. No apretaba el botoncito para las intervenciones, no proponía leyes, pero de ahí a esto otro, ¿no? Es decir,
3: es una sorpresa, sí.
4: Fraude al fisco, falsificación de instrumento privado mercantil, tráfico de influencias, cohecho, delitos tributarios, delitos electorales. Es una locura, no se puede creer. ¿Eh?
3: Sí, ojalá este tipo de investigaciones y de situaciones hagan que los encargados de vigilar las cuentas públicas o que tengan posibilidad de hacer este tipo de fraude, lo piénsense más antes de hacerlo, porque da la sensación de que por mucho tiempo este tipo de cosas pasaron cada día, ¿no? Y como que había vista gorda y daba lo mismo. En cada campaña electoral siempre está la duda de todo lo que se le devuelve contrafactura, ¿es realmente lo que gastaron o no? Esa duda está. Ojalá esto haga que la gente tenga un poco más de cuidado.
4: Está el caso también en el Parlamento, que esto es como un apéndice, no tiene nada que ver con aquello, pero hablando como de del mundo parlamentario, el caso de Camila Flores también, los testimonios que han salido, todo esto se está investigando, ¿no? Pero han salido testimonios, que todo es muy burdo. O sea, uno dice, ¿cómo se llega a pensar que esto no se va a pesquisar, a investigar o intentar castigar?
3: Ahora, en este caso es porque una denunciante anónima habló. Probablemente podrían... ¿Cuántos casos pueden haber de gente que nunca nadie habló y quedó así para siempre?
4: Para quienes no lo saben, hoy es senadora, antes en su rol de diputada, lo que se está investigando es que contrataba en su equipo parlamentario...
3: De eso se le acusa.
4: Y ese equipo parlamentario había una cometa, una cortada de cola, era como, yo te contrato, comparín, y yo soy diputado y ni un problema, te voy a contratar por tanta plata, 1.000.000 de pesos, ponte tú, pero 200 luquitas tú me las tienes que devolver cuando cobres tu sueldo en un sobre, en efectivo.
3: Claro, porque digámoslo, el Estado le provee a los parlamentarios una suma para justamente contratar asesores. No es para nada más que para eso. Ese es el fraude, ¿no? Porque si fuera plata para rendir general, podría haber hecho una cosa más rara. Pero este era para asesores. Entonces, que eso llegara de vuelta al parlamentario es absolutamente ilegal.
4: ¿Has escuchado ahora los testimonios de dónde terminaba esa plata? Asesoras del hogar que estaban sin contrato en casa, que se les pagaba con billetes en efectivo. Haciendo la trazabilidad, lo que se está investigando es si es la misma plata que salía de la cometa de su equipo de trabajo.
3: Yo creo que el delito es igual aunque se lo gastaran en cuchuflí, no sé, da igual. El delito es quedarse con plata que es del Estado.
4: Tal cual.
3: Para uso personal. Leí recién un cartel que Renovación Nacional la va a pasar al Tribunal de Honor. Lo que da a entender de que Renovación Nacional, por lo menos, encuentra que hay peso en las acusaciones, porque ya lo hicieron, podrían haber dicho, vamos a esperar que la justicia funcione y después vemos qué hacer. Me parece que ahí hay una señal. Vamos a otra cosa que tiene que ver, lamentablemente, con nuestros políticos. En una conversación que se suponía que, me da la sensación, ellos pensaban que no iba a trascender, entre varios parlamentarios, se dio esta información de que la oposición se está organizando para presentar indicaciones a la ley, esta, la famosa mega reforma. Es una forma, es una triquiñuela para que esto se dilate eternamente hasta que al final el gobierno no tenga nada que hacer.
4: Ahora, ojo, esto se hizo en un programa que es público, se llama 32 Minutos, es conducido por Darío Quiroga. ¿Quién es Darío Quiroga? Recordemos, era el generalísimo principal asesor, claro, de Janet Jara en la campaña presidencial.
3: La sensación, porque esto es algo absolutamente poco ético, ¿no? Porque si una ley no te gusta, discute y dice, esto no me parece bien,
4: y
3: votemos, etc. Pero este es un mecanismo para ralentizarla y hacerla inviable. Entonces hay que, son 2.500 indicaciones y ellos saben de que todas van a ser declaradas inadmisibles. Pero duran 3 minutos. Cada proceso para decir es inadmisible Entonces, son 2.500, son muchas horas de este proceso. Es decir, es una triquiñuela. Es algo que, si lo hiciera la derecha contra la izquierda, saltarían inmediatamente diciendo esto es absolutamente antidemocrático y todo. Ahora es el caso que toca, que es la izquierda contra la derecha. Pero no es la forma.
4: ¿Quién fue el que ventiló esto? Jaime Araya, el diputado independiente con un cupo PPD, dice... No contaba con la capacidad de articulación que hemos ido teniendo. O sea, parte
3: no contaba el gobierno, claro.
4: Claro, en el fondo parte como tirándole flores a la oposición que ha sido capaz como
3: de... Nos pusimos de acuerdo.
4: En algo valioso. Y dice, sí. Yo creo que, y me voy a tirar con un número, no habrá menos de 2.000 indicaciones, dice el diputado Antofagasta. Va a ser un sufrimiento para este gobierno y que va a ser un problema técnico, lo que hará inviable el proyecto.
3: Claro. Eso es una fórmula, es como el camino B... En vez de hacerlo como debiese ser, ¿no? Discutiendo. Discutamos el proyecto. O por último, votemos en contra y que no haya proyecto.
4: Es un mal precedente este, ¿eh?
3: Es un muy mal precedente.
4: Digo, para cualquier presentación de proyecto que sea emblemático para el gobierno de turno,
3: claro.
4: Que la oposición del minuto diga, bueno, apliquemos el viejo truco de meterle tanta chaya a esto que se caiga.
3: Que se caiga. Y esto al final termina siendo porque ha pasado. De ustedes lo hicieron contra nosotros, nosotros lo hacemos contra ustedes. O sea, no me alegren ahora.
4: Claro, hay mala fe acá. Ese es el problema. No hay la necesidad de discutir proyecto. Por muy malo que te parezca el proyecto, por muy, digamos, que te parezca un retroceso, que te parezca que no es un real avance.
3: Argumentas
4: y votas en contra.
3: Claro.
4: Sí, no habíamos escuchado esta táctica antes.
3: Yo creo que se ha hecho otras veces. Ocupar sistemas de este tipo de cosas. Acuérdate, no es lo mismo, ¿no? Pero acuérdate cuando estaba...
4: Lo de hablar eternamente hasta que llegara aquí en Georgia.
3: George Jackson tenía que llegar a votar y no podía llegar, entonces alguien habló 15 horas.
4: Me acuerdo. ¿Quién fue ese genio que se tiró un discurso, un soliloquio eterno?
3: Son como triquiñuelas.
4: No, y después la prensa como que lo destacaba como un tipo con una capacidad de
3: verborrea
4: para que llegara a votar. Son cosas que pasan.
3: Incluso eso es más pintoresco que esto. Eso era alargar un algo para que llegara alguien a votar. Esto me parece aún más mal pensado, más de mala leche. Pero bueno, así estamos y así...
4: Esto sin duda va a polarizar duramente el diálogo entre oposición y oficialismo. Imagínate que desde el Partido Republicano ya la crítica se va intensificando y señalan que el octubrismo está de vuelta. Ese tipo de conceptos son los que ya se empiezan a dibujar y la gran cuña de la ministra vocera es sabotaje legislativo.
3: Sabotaje.
4: Ese va a ser como el hashtag del fin de semana.
3: Probablemente. Y lo peor de que estén tan peleados gobierno y oposición es que no es bueno para nadie, ni para el gobierno ni para la oposición. Es una pelea que solo va a llevar a que el gobierno quede como maniatado y para la gran mayoría de los chilenos eso significa que no hay leyes, que no hay, no sé, que no hay avance, no hay ninguna cosa. Entonces, no es buena idea, es mucho mejor un mundo. Acuérdate, hace poquito nomás Pablo Longueira, UDI, llamó a no extremar. Como que se puso centrista, ¿no? De que la única forma de avanzar, y uno se acuerda ahí de la época de los famosos acuerdos, es cuando se ponían de acuerdo la concertación con la oposición y decían, ya, a todos apoyamos esto. Bueno, son tiempos pasados.
4: Hay que tener ojo con Pablo Longueira porque si se convierte en nuevo presidente de la UDI y en esta misión como de unificar, dialogar, encontrar... se empieza a convertir en un referente y líder del oficialismo. Interesante la figura, porque ¿qué pasa con el presidente que se supone que es el llamado a unir a su colectividad?
3: Son cosas que están en movimiento, ¿no? Ya, vamos a escuchar a Decirles. Ah, nos ponemos... Vamos a la... Este es como de caño, ¿no?
4: No sé dónde estuviste el fin de semana pasado, pero... Guayas.
3: No, yo en los 80 fui a lugares que...
4: Con Paul Dance. Sí.

0: estábamos acordando de la versión en español. Esa era más todavía.
1: No te hace falta equipaje.
0: Vuela, vuela.
2: Magneto, una de las bandas favoritas de juguetes, de cabecera.
0: Oye, hoy día tenemos otra noticia que se ha titulado así en todas partes. Revés para el Ministerio de Seguridad. Corte desestima ampliación de querella por ataque al Lincolnado. Recordemos el ataque en la universidad, en Valdivia, claro. A la ministra Lincolnado. Y que se da como un revés. Sin embargo, me da la sensación de que era algo predecible, ¿no? Porque no es un problema de fondo, sino más bien de forma.
2: Claro, es un problema administrativo, porque se invocó aquí la Ley de Seguridad del Estado, pero en un fallo unánime de la primera sala del Tribunal de Alzada, se acoge al recurso de amparo presentado por la Defensoría Penal Pública y se declara inadmisible. ¿Por qué? Porque explican algo muy simple, que invocar la Ley de Seguridad del Estado solo puede venir del Ministerio del Interior. Y hoy el Ministerio de Seguridad ya no es apéndice, claro, o una oficina contigua al Ministerio del Interior y Seguridad Pública. Es otro ministerio.
0: ¿Cómo
2: y
0: el abogado
2: tiene esta facultad?
0: ¿Cómo el abogado del Ministerio de Seguridad Pública no sabía eso?
2: No conocía la ley, no, por muy nueva o fresca.
0: No la habían informado y se vea este chasco.
2: Es un chasco.
0: Claro.
2: Es un poquito vergonzoso, porque lo que hacía el Ministerio de Seguridad acá era intentar marcar un precedente, blindar a la ministra Lincolnado, decir nunca más una autoridad inaugurando un año académico debe recibir este trato vejatorio. Porque eso fue lo que ocurrió, ¿no? Gente pateando el auto, lanzándole agua, tratando de hacerle una encerrona durante varias horas. Bueno, todo lo que ya sabemos ocurrió. Pero finalmente, todo esto se diluye producto de que no era el Ministerio de Seguridad el que tenía que presentar esto, ahora, sino que era el Ministerio de al lado.
0: Ahora, no es que termine el caso, ¿no? No es que se haya terminado, sino que no se puede invocar la razón para la querella.
2: No tiene legitimidad.
0: No se puede invocar la seguridad pública.
2: Eso voy.
0: Claro, pero todo el otro proceso continúa. No creció, en el fondo. No logró ampliar la querella.
2: Claro, en el fondo iba a ser una querella más gravosa para, claro, los involucrados, que ya están identificados, los estudiantes.
0: Y ese proceso va a continuar sin esta situación, pero claro, es un pequeño revés para la causa. Por otro lado, se anunció de que otros 40 expulsados salieron de Chile, entre ellos, para tranquilidad de la gente del aeropuerto Arturo Merino Benítez.
2: Tú que viajas harto con Federico, ¿nunca te topaste con el haitiano que pateaba?
0: Dos veces lo hizo.
2: Yo pensé que me decía dos veces, me lo encontré.
0: No, dos veces.
2: Sí, claro, dos veces pateando monitores, plasmas. Parecía como un meme, parecía una publicidad, parecía irreal.
0: Bueno, entre los 40 va este señor de nombre Ambrosio, ¿cómo se llama? Bueno, un tipo haitiano que me imagino que...
2: Emanuel Boni.
0: Emanuel. Emanuel se le derrumbó todo y decidió entonces el gobierno mandarlo de vuelta. Me imagino que aparte de estos episodios de romper, ¿te acuerdas?, pantallas con un martillo, no, qué sé yo.
2: Una cosa impresionante.
0: Debe haber cometido otros delitos para estar... ser merecedor de esta expulsión.
2: Mira, se van 24 colombianos, 9 haitianos, incluido este Emanuel Boni, y 7 dominicanos son los que parten en esta expulsión, que pretende ser simbólica, porque el gobierno aquí lo que quiere reforzar es justamente la imagen de empezar a expulsar extranjeros indocumentados.
0: Sí, van 80 en dos meses, haz el cálculo. ¿Cuánto va a demorarse? En todo caso, hay otros números que aparecieron junto con esto de que han entrado menos inmigrantes ilegales, 3.000 y tanto.
2: 3.525.
0: El tipo dice, apenas 3.500, a propósito de que en algún momento entraban, no sé, de a 15.000 mensuales. Pero igual son hartos, ¿no? 3.000 y tanto en un mes. Entonces, ha disminuido eso y también más venezolanos en particular han decidido voluntariamente volver a Venezuela. Me imagino pensando de que esta Venezuela sin Maduro podría estar en mejores condiciones que cuando se vinieron.
2: Claro, quién sabe, ¿no?
0: Sí.
2: El asunto es que el día de la detención de Maduro, ¿te acuerdas que hubo una especie como de fiebre?
0: Se pensaba que había como una especie de gran viaje. ¿Vale?
2: Claro, como que iba a existir una suerte de estampida, un éxodo masivo. Pero claro, con el chavismo instalado en el poder, Delcy Rodríguez al mando y la tutela de Estados Unidos, como que todo quedó en un status quo. Entonces la gente dijo, a ver, espérate.
0: A la guaite.
2: No, aquí hay que esperar a ver qué pasa, cómo esto va cuajando. Yo prefiero quedarme en el país que me acogió y que ya tengo redes.
0: En Chile hay en torno a los 700.000, 800.000 venezolanos. Y se fueron 1.000 en el último mes. Y en total estoy viendo que el dato de entre el 11 de marzo y el 6 de mayo se han expulsado a alrededor de 300 personas. Así que va un poquito más veloz de lo que yo presupuestaba. ¿Vámonos a algo internacional?
2: Vámonos, porque Donald Trump anuncia un alto, yo no sé si creerle, pero bueno, lo hizo a través de su propia red, es un alto al fuego de 3 días entre Rusia y Ucrania a partir de mañana sábado.
0: Ahora, para, yo no sé por qué lo dice Trump, porque sí, no tiene nada que ver en el,
2: no
0: en el alto al fuego.
2: Y
0: el alto al fuego es porque en Rusia se celebra el Día del Combatiente.
2: Eso, es el 9 de mayo, son conmemoraciones que ya habían sido anunciadas por Moscú, o sea, en el fondo es como Moscú dice algo y Trump lo anuncia como algo propio.
0: Como si fuese un logro de él.
2: Como que yo logré que pararan, porque además dice, espero que este sea el inicio, el principio del fin de una guerra larga, mortífera y difícil.
0: Y no tiene ningún sentido. Tú sabes que es tan raro esta guerra, de que Putin dice, déjenme celebrar tranquilo porque hay desfile y todo, y no quiere que caiga una bomba en Moscú justo cuando están en el desfile. Entonces le pide a Ucrania, así como buena onda, oye, déjenme hacer el desfile. Y Ucrania dice, ok, Estados Unidos se suma porque se suba al carro nomás. Entonces me parece todo raro, porque están en guerra. Y Rusia dice, si nos llegan a atacar y no respetan, nosotros ahí sí que les lanzamos bombas. No están lanzando bombas ahora. O sea, es todo raro.
2: O sea, de hecho, las bombas se siguen lanzando, digamos.
0: Entonces, ¿por qué lo amenaza con algo peor todavía?
2: Hoy viernes hubo intercambio de ataques. Y puede seguir ocurriendo porque el día aún no termina. Estuve leyendo
0: tus viejas cartas.
2: El caso de africanos, de ciudadanos africanos que son embaucados. Lo que le está pasando a Rusia, como la guerra ha sido mucho más larga de lo esperado.
0: Les faltan soldados.
2: No tienen, ya se les acabaron la
0: reserva.
2: Pero de todo, o sea, los cabros chicos para adentro hacer el servicio obligatorio.
0: Bueno, sí, han llevado mercenarios de distintos lugares.
2: Correcto, pero hay casos de sobrevivientes africanos que a través de internet, a través de redes sociales, acceden a trabajos, a posibilidades de trabajo que son truchas y que terminan reclutados en la guerra y los mandan al frente a luchar contra Ucrania.
0: Van a otra cosa, a otro trabajo y terminan disparando.
2: Ofertas de trabajo.
0: Es un trabajo muy bonito, ¿viste? Esto es un gatillo, tienes que disparar para allá.
2: No, es increíble. O sea, le ofrecen trabajo de, no sé, de guardaespaldas, de guardias de seguridad, son puros eufemismos, ¿no? De chofer. Por supuesto que la gente en África y países que viven una situación muy precaria,
0: claro,
2: acceden a esas posibilidades,
0: aceptan cualquier cosa.
2: Donde la oferta de sueldo es como lo que podrían conseguir en sus países trabajando 4 años en un mes.
0: Sí. No, terrible.
2: Y acceden a este trabajo y en qué se convierten en carne de cañón.
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0: Una de las noticias más llamativas del día de hoy fue la divulgación de innumerables archivos norteamericanos en torno a objetos voladores no identificados, UFO y marciano y todas esas cosas. Alfate saltaba en una pata y van a irlo soltando de a poco y tenemos una opinión respetada sobre este tema para conversar a la vuelta de la pausa.
2: Vamos y volvemos.
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0: Estamos de vuelta y les queremos recordar que ya viene el cierre de la campaña solidaria más importante de apoyo a niños con quemaduras y otras cicatrices. Juan Iquem hizo un urgente llamado a la comunidad a colaborar en las últimas horas de su colecta 2026 que finaliza este sábado. Estuvimos la otra vez conversando con la gente de Juan Iquem, la historia de esta organización que ha ayudado tanto y siempre ha contado con la colaboración de cada uno, ¿no?, que en su medida va ayudando. Recuerden que cada aporte es fundamental para mantener la atención de más de 8.000 pacientes al año en los 4 centros de rehabilitación. Y las donaciones están disponibles en, recuerda, aquí está, coaniquem.cl. Puedes donar por única vez o puedes, mejor todavía, asociarte para que una vez al mes se descuente un poco de tu cuenta, etcétera, o de tu tarjeta. Así que ojalá muchos se sensibilicen y ayuden a Coaniquem ahora ya.
2: Comparini, sin duda somos el mejor país de Chile porque microorganismos de nuestro desierto de Atacama van a viajar al espacio, al cosmos. ¿Sabes para qué?
0: ¿Para qué?
2: Para realizar estudios de habitabilidad de futuras misiones. Así de parecido es el desierto de Atacama. ¿Te acuerdas que siempre está el tema como
0: el
2: de...
0: el Valle de la Luna.
2: Claro, y qué sé yo. Hay que se entrena en el desierto para...
0: ¿Tú sabes que yo una vez...?
2: Ah, hace poquito comentábamos, ¿no?, que un cráter...
0: Era igual.
2: En Marte, ¿no?,
0: le pusieron Antofagasta.
2: Le pusieron Antofagasta por un homenaje al desierto de Atacama porque son muy parecidos.
0: Ahora, cuando hablan de estos microorganismos, yo me acuerdo...
2: Extremófilos.
0: Yo no sé si será lo mismo, pero yo una vez me gané muchas lucas con un invento que era como el regalo de Navidad de favorito, más o menos los 80, que se llamaba los Sea Monkeys.
2: ¿Ya?
0: Y los Sea Monkeys eran unos organismos muy pequeños que los sacaban del desierto.
2: ¿Reales?
0: Es verdad. Eran una especie como de guarizapo que se quedan secos como si fueran arena por años de años y si le agregabas agua se transformaban nuevamente en guarizapo,
2: como un gremlin.
0: Entonces tal vez son lo mismo, son de Sea Monkey chileno.
2: Oh, pero
0: que
2: ¿cómo
0: están
2: se
0: mandando al espacio?
2: ¿Chipamogli? ¿Cómo se llamaba?
0: Sea Monkeys, sí, porque eran como monkeys. Monitos del mar, porque se suponía que tenían brazos y patas y bailaban al ritmo de la música.
2: Ni la señora de

0: Todo esto era muy científico y terminamos con el chipamogli de que le echáis agua y es un gremlin, ¿eh?
1: Con tres bacterias extremófilas y tres arqueas extremófilas chilenas. Yeah. Yo encuentro que son como gente de extrema algo, ¿eh? Extrema izquierda, extrema derecha.
0: Que dije, los el mundo extremófilos chilenos. Sí. Bueno, la iniciativa lo que busca es estudiar cómo afecta el entorno espacial a estos extremófilos, los cuales serán sometidos a pruebas de habitabilidad fuera de la Estación Espacial Internacional.
1: Se aguanta en el fondo. Van a decir, mira, los seres humanos no pueden vivir allá afuera, pero los extremófilos sí.
0: Claro, porque fíjate que estas tres bacterias y estas tres arqueas, que son chilenas, ¿no?, viajan a bordo de un cohete, el Falcon 9, y se someten a 6 u 8 meses en condiciones extremas de temperatura.
1: ¡Vamos!
0: Falta de
1: aguante.
0: Gravedad, radiación ultravioleta.
1: ¡Aguante radiación gamma,
0: o sea, les dan como caja.
1: Oye, este tema tiene,
0: a ver si aguantan,
1: tiene mucho que ver con nuestra entrevista.
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1: Claro que sí, vamos a hablar de esta noticia que hoy día se dio a conocer. El gobierno de Estados Unidos, Trump lo había anunciado y ahora se hizo realidad. Va a ir soltando de a poco no sé cuántos miles de documentos que tienen que ver con investigaciones y con distintos avistamientos, etcétera, de objetos voladores no identificados. Y mucha gente ha comentado, está esperanzada que finalmente su esperanza de tener contacto con extraterrestres se haga realidad. Pero Francisco Ortega, nuestro amigo de la casa, conductor del exitoso podcast de nuestro emisor, ¿no?, Casa Amiga, tiene una visión distinta y bajó un poco lo yo estaba muy entusiasmado. Francisco, ¿por qué nos quitaste el juguete que teníamos?
3: ¡Aló! Porque me encanta hacerlo, porque soy malo.
0: Oye, quiero ir gracias, a la cuenta de ex de Pancho Ortega.
3: Porque yo creo que...
0: Quiero ir a la cuenta de ex para ponerle contexto a esta conversación y que quienes nos están escuchando sepan lo que publicaste ahí, que en el fondo levantó todas las alarmas. Dice, estimados colegas de la prensa y demás, dice Pancho Ortega, ojo con la desclasificación OVNI de Trump. En ninguna parte habla de aliens o extraterrestres. Este es un tema de defensa y política, no de astronomía. Repita, dice Pancho Ortega, OVNI, UFO no son lo mismo que extraterrestres, otro tema, es muy distinto.
1: Ya, expláyate sobre aquello.
3: Mira, yo suelo ser muy crítico porque cada vez que hay un tema de este tipo, OVNIs, objetos voladores identificados, como quieras llamarle, suelen, sobre todo los matinales, llamar a un astrónomo.
0: Claro.
3: Y este no es un tema de astronomía.
0: Y el astrónomo se enoja, además. Termina como medio enchuchado, claro, con los conductores.
3: Porque en rigor el astrónomo es un científico, por lo tanto su pega tiene que ver con hechos concretos y probados por la matemática. Y además, de verdad, el tema OVNI y la desclasificación de hoy día poco tienen que ver con extraterrestres o alienígenas.
1: Pero
3: tienen que ver con objetos voladores no identificados, que son cosas muy distintas. Mira, ustedes saben, por ejemplo, en 1947 comienza la era OVNI, ¿no? Con,
1: yeah,
3: con una observación en el estado de Washington. Recién en 1952, o sea, 5 años después, a un ex marino norteamericano publica un libro en el que se le ocurre linkear a los ovnis con extraterrestres. Durante esos 5 años, el fenómeno ovni era un fenómeno aeronáutico que no tenía explicación.
1: Yeah.
3: Y este tipo, que se llama Donald Kehoe, que hace el vínculo, era autor además de ciencia ficción. Y tenía, yeah, cuentos en los cuales hablaba de extraterrestres. Entonces, hay un tema bien... A ver, puede que haya explicación extraterrestre para el fenómeno OVNI. ¿Cómo puede que haya explicación ultraterrestre, que es la de moda? Gente que, supuesto, habitante de placas subterráneas o viajeros de otras dimensiones.
0: Reptilianos.
3: Puede ser,
1: claro.
3: Puede ser de todo.
1: Francisco, pero se dieron a conocer hoy día algunas. Hay una visión de un objeto, en realidad volador, con forma como de arterisco. Discúlpame el parecido. Bueno, el hecho de que hay ese tipo de cosas, pero son solo 100 y dicen que son 2.500. ¿Por qué en alguna de esas que faltan, no nos quiten la emoción, no va a haber una foto de un extraterrestre de con brazo y pies?
3: Yo creo que no vamos a ver fotos de extraterrestres. Vamos a ver fotos en todo lo que falta y videos de objetos raros. Ese que dices tú como asterisco es muy raro. Parece de estos ángeles que aparecían en la serie Evangelion. Sí, sí.

0: Exactamente. Sí.
1: Y hay otro que es muy freak, que es una que parece un platillo volador dibujado por un niño que le dicen dibuje un platillo volador, que tiene como un haz de luz adelante.
0: Ya. Yeah.
1: Que parece como de película de los años 50. ¿Sabes lo que yo los más interesantes que encontré son las fotos en la luna? Del ¿ya? Apolo 12 y el Apolo 17, que muestran la cápsula del Apolo en la Luna, y se ve a la distancia una figura como un triángulo con tres puntos luminosos. Eso lo encuentro rarísimo.
0: Ya.
1: Eso lo encuentro muy interesante y me hace decir... Oh,
0: ya, o sea, eso tiene menos explicación.
1: Tiene menos explicación. Y, a ver, ninguna tiene explicación. No sabemos lo que son. Pueden ser máquinas, pueden ser drones, pueden
0: efectos
1: ser
0: visuales.
1: Armas prototipo, pueden ser efectos visuales. Estaba leyendo escuchando un podcast gringo de alguien que decía, puede ser incluso un fenómeno natural que no tengamos idea. Plasmas, claro. Algún tipo de animal desconocido que habita en la estratosfera y que de repente se deja ver. Porque en rigor sabemos súper poco de nuestro planeta.
0: Es verdad.
1: Las explicaciones son múltiples. La más fascinante para mí es extraterrestre. Yo soy fan de la ciencia ficción y todas esas cosas y me encanta. Y ojalá fueran extraterrestres, pero creo que es la más simple de todas. Creo que hay un montón de otras alternativas que hay que ir estudiando.
0: Ahora, ¿por qué Estados Unidos tiene más archivos que otros países del planeta?
1: Porque son los que más han estudiado el tema, pero no es el país que tiene más avistamientos.
0: Chile.
1: Se supone que la Unión Soviética tiene muchos. China. Chile es el país con más avistamientos por habitante en el mundo.
2: Oh, qué buen dato.
0: Tan directa relación con el consumo de alcohol, yo creo.
1: Lo que pasa es que somos pocos, somos súper pocos.
0: Claro.
1: Pero es el país que tiene más. A ver, es más, el que tiene más avistamientos de ovnis por habitante. ¿Cómo se dice? Por persona. Se hizo hace un tiempo un estudio que lo hizo el CEFA, este comité de fenómenos aéreos dependiente de la Dirección de Aeronáutica Civil, yeah. Que es bastante serio, de hecho lo dirige un astrónoma hoy día. Se calcula que en Chile una de cada dos personas ha visto un objeto volador no identificado.
0: Yo no he visto, ¿tú viste?
1: Y yo tampoco, pero que todos tenemos a alguien cerca
0: vio
1: algo. Que ha visto uno.
0: Sí. ¿Cachai?
2: Oye, Pancho.
1: Todos tenemos a alguien, todos conocemos a alguien. Y es y hay un dato también muy, muy freak. Tú sabes que hay un libro que se llama Pasaporte de Magonia, que se publicó en la década de los 70, que lo escribe un francés que se llama Jacques Vallée, que es como el padre del estudio ufológico. Mira, el personaje de François Truffaut en Encuentros Cercanos del Tercer Tipo está basado en este personaje, en Jacques Vallée. En ese libro hacen un repaso por todas las menciones de objetos inusuales en el cielo aparecidos en la prensa desde 1800 en adelante. Y el primero es en un diario de Copiapó en 1863.
0: Ahora, yo creo que Chile tiene otra cosa, es que por una cosa geográfica, nuestros cielos son especialmente buenos para ver el espacio, entonces había más posibilidades de ver cosas raras dando vueltas.
1: Y tiene otra cosa, somos un país súper largo, por lo tanto tenemos mucho cielo.
0: Harto cielo.
2: Oye, pero eso es interesante saber, Pancho Ortega, los avistamientos en Chile son principalmente en el norte, pensando en cielos privilegiados, o aquí ocurre de todo en todos lados.
1: Mira, uno de los lugares donde se ven más cosas es aquí al lado de Santiago, en el Cajón del Maipo.
2: Mira.
0: Ah, mira.
1: Si tú quieres ir a... Mira, eso,
0: ahí está la familia de Pangal, ¿cómo se llama?
2: Pangal, claro.
0: Claro.
2: Pangal
0: sí.
2: Ha visto
1: si tú quieres ver,
0: ese mira, otro tipo de sustancia.
1: Si ustedes no han visto nunca un ovni,
0: no, yo
1: vayan
0: no.
1: al Cajón del Maipo.
0: Ah, y las posibilidades crecen.
1: Otros en el sur de Chile, en los canales, son lugares, se les llama hotspot, lugares calientes, suena como raro.
0: Bueno, una época
2: que pasa ahora con los drones.
0: El Valle del Elqui, ¿te acuerdas que era un lugar que había aquí?
1: Sí, el Valle del Elqui, nos olvidamos que en los 80 y 90 el Elqui fue un lugar
2: muy mítico.
1: ¿Te acuerdas que había una mujer, una hermana le llamaban la hermana Sara, no me acuerdo.
0: Sí, pues se comunicaba. Porque ahí se mezcla, sí, se mezcla la espiritualidad con los extraterrestres, como que son ángeles.
1: Lo que pasa es que ocurre que en los 70 y 80 comienza todo este movimiento espiritual de la New Age.
0: Sí.
1: Que era una mezcla entre, qué sé yo, creencias orientales con extraterrestres, y en esa mezcla los ovnis y los aliens aparecían como los ángeles, como la nueva versión de los ángeles, y ahí se vuelven buenos los de la New Age. Claro. De verdad, pues,
0: después de tanta novela, pero tanta película en que eran los malos, ¿verdad? Oye, mira, tengo una información de este Polymarket, que yo lo sigo, que apuesta por distintas cosas, entre otras cosas la posibilidad de que lleguen, por ejemplo, extraterrestres este año, y hay un porcentaje, pero también dan noticia, dice que el FBI acaba de, ¿sí?, dentro de esta de estos archivos, de lanzar al mercado, al planeta, un archivo que describe unos seres de cuatro patas, sí, en trajes, sí, de espaciales cerca de una nave. O sea, hay extraterrestres.
1: Sí. O sea, sí, lo acabo de leer, pero ya lo están desmintiendo. Ah. El New York Times lo está desmintiendo.
0: Mira, que son mentirosos.
1: ¿Sabéis lo que a mí me parece lo más interesante de todo? Un artículo, un estudio que hizo al tiro el New York Times, súper rápido, apenas salió. Los gringos no creen que sea verdad. Piensan que todo es una tapadera.
0: Otra artimaña.
1: Del gobierno de Estados Unidos para tapar los líos internos y todo lo que está pasando. Que es bastante creíble. Ahora, si me lo preguntáis a mí, es el momento preciso para sacar a la luz este tipo de información. Ahora, porque nadie cree.
0: ¿Cómo se han arreglado?
1: Se han arreglado. Nadie cree.
0: Sí, pues nadie cree.
2: No, de hecho, la comunicación de la Casa Blanca o del Departamento de Defensa juega con la propaganda de forma muy burda, ¿no? Dice, esto es sin precedentes, sí, es histórico, hubo que coordinar decenas de agencias para examinar decenas de millones de archivos que se remontan a muchas décadas del pasado, y esto se cierra con el firme compromiso de la administración Trump con la transparencia sin precedentes. Es una cosa de loco.
1: Métete a Twitter o a X y pregunta. Hagan el ejercicio. Yo lo hice, y la mayoría de la gente, o de mis seguidores, que igual no son pocos, es, no, esto es mentira, esto es una artimaña de Trump para atrapar lo de Epstein, o lo que está pasando, o la
0: Pancho,
1: la
0: tú sabes que yo voy más Cuba, allá, yo voy más allá, yo creo que Trump es extraterrestre.
1: Parece, ¿eh? ¿Sabes que Trump se parece? ¿Tú qué sabes que yo conozco a Trump? ¿Qué? He estado al lado de Trump.
2: ¿Cómo?
0: Para en las fiestas de en las fiestas famosas.
2: ¿Estuviste ahí?
1: No, pero en una fiesta. No, el año 2005 me tocó reportear para el Mercurio la entrega de los premios Emmy.
2: Ya.
1: Yo en ese tiempo hacía crítica de cine y crítica de tele, y trabajaba para las revistas del Mercurio. Y fui con un grupo de periodistas, y fue el año que ganó Lost. Entonces estaba el actor chileno de Lost. Y lo fuimos a entrevistar y nos abraza.
2: Ya.
1: Y nos dice, vengan conmigo a la fiesta, yo los invito a una fiesta, que nosotros como periodistas, éramos tres periodistas chilenos, no teníamos
0: acceso.
1: Y nos arrastra a la fiesta de ABC, de ABC. Y en la fiesta está todas las estrellas de ABC, incluido Trump, porque había ganado mejor reality por El Aprendiz.
0: Por El Aprendiz, qué buena. ¿Pero llegaste a darle la mano, una cosa así?
2: Despedido.
1: No. Yo estaba en el bar pidiéndome un vodka tónica.
2: ¿Ya?
1: Y de repente, al lado mío está Trump.
2: ¡No!
1: Es bajo, o sea, y rojo. Es rojo.
0: Bien
1: es como
0: rojo.
1: El almirante Akbar de Star Wars. Y me toca el hombro para ver si le puedo ayudar a pedir un vaso, porque no bebe, no toma.
2: ¿Ya?
1: Si le puedo pedir un vaso de agua al barman. Y yo lo miro y me dio no sé qué, como que, ¿qué es este personaje? Igual era famoso por la tele, y le pido un vaso de agua y se lo paso al...
0: Mira,
1: a Trump, oye, que entonces era un millonario.
0: Ahora tenemos dos grados de separación con Trump.
1: Absolutamente.
0: De una manera. Francisco.
1: Como trabajo en el mismo holding, puedo decir,
0: están
1: todos cerca de Trump.
0: Perfecto. Francisco, muchas gracias por conversar con nosotros. Chao.
1: No, gracias, amigos. Que estén bien. Un abrazo.
2: Ahí escuchaban al escritor y conductor del exitoso podcast La Ruta Secreta, acá en Emisor Podcasting, Pancho Ortega, que además es amigo personal de Donald Trump. Oye, esto va creciendo como bola de nieve.
0: La siguiente noticia también ha sido una bomba el día de hoy, pero en el mundo ya no de la del científico extraterrestre, sino en el mundo del deporte, especialmente del fútbol. Ayer se supo, esa fue la noticia, que había habido una pelea entre dos jugadores del Real Madrid. Se empezó a investigar más, se supo que era entre Tchouaméni y el uruguayo Valverde, y empezaron a aparecer las informaciones. El Real Madrid dijo, estamos investigando, y después salió de que Valverde estaba internado por una conmoción craneal.
2: ¡Wow!
0: Entonces ya cada vez más la gente, y hoy día finalmente se supo toda la historia. Fue un picado, lo que se llama en el entrenamiento de fútbol, que repitió una escena de ayer en que Valverde le había entrado muy fuerte a Tchouaméni.
2: Ya.
0: Muy fuerte, que no es común. Se habían levantado, se habían empujado uno al otro. Y hoy día, el siguiente día, nuevamente Valverde le entró fuerte. Y ahora la cosa no quedó ahí, sino que se agarraron a combo en un pasillo. Al punto que cuando llegaron el resto, Valverde estaba en el suelo con un tajo en la cabeza y conmocionado.
2: Ah, se dieron con todo.
0: Conmocionado.
2: Pero espérate. O sea, esto no hay registro de esto.
0: No hay registro.
2: Solo tenemos testimonios.
0: Exacto.
2: Y las declaraciones de los involucrados.
0: Pero me imagino de que el club que investigó esto llegó a una conclusión, porque le han aplicado a ambos la misma pena. No van a jugar el fin de semana, para empezar. Tiene 15 días de reposo el Valverde por el golpe en la cabeza. Así que no va a jugar contra el Barcelona justamente este fin de semana. Pero además le dieron la misma pena a ambos, una pena increíble.
2: Es histórico.
0: El castigo.
2: Son 525 millones de pesos.
0: A cada uno.
2: A cada uno, 500 millones de pesos.
0: Que ¿Qué es más o menos lo que gana un jugador chileno en 20 años?
2: Claro. Pero en el caso de ellos, sería, ¿alcanza a ser el vuelto del pan? No, es duro.
0: No, es duro. No.
2: Es duro para cualquier bolsillo de futbolista. Ah, son 500 mil euros.
0: Sí, yo creo que para ellos es un castigo muy duro. Y especialmente cuando el Real Madrid, justo como no consiguió avanzar, Valverde ha sido un estandarte, ha sido el capitán del Real Madrid mucho tiempo. Y en esta Champions tuvo un partido memorable donde hizo 3 goles contra el City. Y bueno, después quedaron eliminados. Pero como están eliminados, ya no pueden ser campeones de la Liga. Es muy probable que este fin de semana el Barcelona se consagre campeón en sus narices. Van a ser un gran cambio en el plantel. Y esto yo creo que suena mal para ambos. Especialmente Tchouaméni, que no es titular. Pero yo creo que para Valverde puede ser también empezar a contar. Porque no se toman bien los clubes serios, no como los chilenos. No se toman bien este tipo de cosas. Porque claro, no puede ser que se acaben a combo dos jugadores. Son profesionales.
2: Claro. No, una multa niños. Inédita, una cifra sin precedentes en la historia del club. Pero que imagino que es sin precedentes para cualquier club. O sea, esto puede dictar un precedente de ciertas políticas internas para los clubes profesionales de cabros. Cualquier peleita, cualquier conflicto que termine mal, esto les va a doler en el bolsillo.
0: Bueno, acá en Chile está esto de lo que pasa en el camarín, queda en el camarín.
2: Código camarín,
0: nadie se sabe.
2: ¿Cómo se llamaba el WhatsApp de la selección, La Dorada? ¿Era algo así como la banda del pitillo, algo así? ¿Tenían un
0: todo
2: WhatsApp?
0: Todo eso quedaba ahí dentro, pero yo estoy seguro que peleas, porque en el camarín, en el entrenamiento se agarran a patada y qué sé yo, debe haber permanentemente. Especialmente los profesionales le pegan a los juveniles todo el rato. O sea, claro, para que aprendan.
2: Como de regimiento.
0: Sí, ¿quién es el que manda aquí?
2: Claro.
0: Oye, vamos a otra cosa que pasó en el mundo de la música, en España también.
2: ¿Querías hablar de lo de Eric Clapton?
0: Eric Clapton, que me parece interesante.
2: Slow Hand.
0: Eric Clapton tiene 81 años y hace 20 años no tocaba en España, no sé por qué.
2: Qué raro, ¿eh?
0: Sí. Y estaba tocando para 15.000 personas. Tocó durante más o menos una hora y media, y en el momento en que se iba a ir, pero estaba absolutamente hablado que iba a volver a un bis, alguien del público le lanzó la carátula de un disco, de un long play, de un vinilo.
2: ¡Fírmamelo!
0: Yo creo. O tal vez no se lo firmó y de rabia se lo lanzó.
2: Y le tiró y parece que la punta le...
0: Pero le pegó en el peso.
2: ¿Pero lo hirió?
0: Yo creo que más bien le asustó y le molestó al punto de que no volvieron. No hicieron el... Entonces la gente quedó indignada por un idiota que lanzó, le lanzó algo.
2: En el fondo lanzó un proyectil.
0: ¿Quién fue una cantante muy famosa que le llegó un celular hace poco? Porque hay gente que realmente le lanza cosas a los...
2: No sé si fue Billie Eilish.
0: Alguien,
2: no sé,
0: de ese, claro, Sabrina Carpenter, una de Ariana Grande, alguien de ese mundo. Porque claro, de pronto se puso de moda lanzarle cosas al cantante.
2: Es que no, porque yo creo que lo que ocurre acá es el fan que no mide consecuencias con tal de obtener el resultado. El tipo que le lanza el vinilo, obviamente lo que quiere es que se lo firmen. Lo hacen en un muy mal timing, en un momento inadecuado, mal. Lo del celular es lo mismo, es como tirarle el celular para ver si la artista
0: se saca una foto.
2: Se saca una foto o empieza a grabar o transmite en vivo. No tengo idea, porque eso se da muchas veces, que los artistas toman el teléfono y empiezan a grabar con el celular
0: del fan.
2: Y ese registro queda para la historia.
0: El que le lanzó un cuchillo fue para que, no sé, cortara la carne. Algo.
2: Y pensar que el precursor de todo esto fue el mismísimo hijo de Julio Iglesias en Chile.
0: Salto la gaviota.
2: Maravilloso. Oye, de fondo estamos escuchando Don't Look Back in Anger, un clásico de Oasis, porque ya se confirmó una notición para los fanáticos. Disney va a llevar a la pantalla grande el regreso de Oasis en un documental que justamente retrata la reconciliación de los Gallagher y lo que vino después, ¿no? La gira mundial 2025, que también pasó por Chile.
0: ¿Y habrá entonces algún tipo de grabación en el documental sobre Chile? Puede ser.
2: Me imagino.
0: De actuación en Chile.
2: Entiendo que el hilo conductor es una entrevista de los dos Gallagher juntos, que es algo inédito que no ocurre hace como 20 años, tener a los dos juntos narrando
0: en la misma pieza.
2: Claro, y narrando sus sentimientos, sus emociones. Hay imágenes de, por supuesto, de todos los primeros ensayos y después
0: de la gira.
2: De la gira, que significa este, ¿cómo llamarlo, no? Fenómeno cultural. Porque en eso se transformó la vuelta de
0: Ojalá
2: Oasis.
0: Ojalá haya algo de Chile. Probablemente los públicos más fervorosos son los que clasificaron. El de Buenos Aires, me imagino que ha sido increíble también.
2: No, imagínate en su tierra.
0: Sí.
2: Una locura.
0: No, sí.
2: Imagínate lo que significa para el público de Oasis. Tenerlos de vuelta. Bueno, ya está el material, hay que esperar.
0: Se estrena el 11 de septiembre.
2: 11 de septiembre de 2026.
0: Ya, atención, porque va a llegar a los cines primero.
2: Ahí está, son las 6 de la tarde con 56 minutos. 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
0: Ignacio, los comparadores Elvis nos compartieron un audio anónimo, mira, escucha.
3: Hay alguien en ese programa que no tiene seguro de auto.
2: Oh,
0: a ver, Ignacio, ¿algo que decir?
2: Me pillaron. Justo estaba comparando seguros de auto en comparaonline.cl y las opciones están buenísimas, así que aquí me quedo yo.
0: Compara y elige mejor.
2: Con este consejo y junto a Isis nos despedimos. Viene Solo Neto con Después de Todo y nosotros el lunes a las 6 de la tarde en punto.
0: Buen fin de chao.
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10: ¿Cómo están? Bienvenidos. Qué rico que están aquí con nosotros. Ya estamos cerrando la semana en nuestra edición de día viernes, viernes 8 de mayo. Estamos muy contentos de que nos hayan acompañado durante la semana. Si se toparon con nosotros o recién hoy día o ayer, bueno, somos un gran programa que va desde las 7 hasta las 8 de la tarde aquí en Radio 13C. Y es un programa que toca la actualidad. Nos damos una vuelta por los temas que se están hablando y se están mirando en el mundo, pero desde un punto de vista diferente. Escuchamos buena música, tenemos un gran equipo y nos gusta además que ustedes escuchen buenas historias, testimonios, expertos, especialistas, y que se lleven un mix diferente cada tarde. Así que muy bienvenidos. Por supuesto que estamos a puertas de lo que será, no sé si el Día de la Madre o el Día de la Mamá, el domingo, como es habitual, 10 de mayo, sino que como el mes, ¿no? La semana o el fin de semana, digamos, de las madres. Va a ser la celebración que vamos a tener durante este fin de semana y probablemente todo gire un poco en torno a eso. Entonces, para la introducción de este programa dije, bueno, ¿cómo hablar de la maternidad? Yo ya les he contado que hace poco fui mamá, hace 2 años y 3 meses que se han pasado además volando. Y dije, mejor le pregunto a la inteligencia artificial, y me puse aquí en modo Google, creado por la inteligencia artificial. ¿Qué es la maternidad? Y me dice lo siguiente: es la experiencia, estado o cualidad de ser madre, abarcando el proceso biológico, el embarazo, el parto y el posparto, y la construcción social, emocional y legal que conlleva la crianza. Pero lo que más me gustó es lo que viene a continuación. Implica una transformación personal, cambios físicos y psicológicos y el establecimiento de un vínculo de cuidado y amor incondicional. Creo que ahí no se equivocó la inteligencia artificial en la última parte de esta definición, porque efectivamente es un proceso muy transformador para todas y cada una de las mujeres, ¿no? que hemos pasado por este proceso de ser madre y que se lleva hasta la muerte, porque si hay algo que te define como esencialmente es ser madre, es tener este vínculo emocional, afectivo, ¿no? con alguien hasta el último momento, que suele ser por supuesto el último momento de la madre. Nadie quiere que sus hijos fallezcan antes, y por eso el dolor tan grande además que causa una pérdida como es, algo que hemos hablado también aquí en nuestro programa. Pero básicamente yo creo que lo que se honra, lo que se celebra o lo que se festeja es este vínculo constante y este gran cambio que significa para la mujer el transformarse en mamá. ¿Todas las mujeres deben ser madre? Por supuesto que no. Aquellas que quieran, aquellas que puedan, pero la verdad es que en mi caso particular, y yo aquí hablo solo por mí, ha sido un proceso muy transformador y bellísimo, muy, muy lindo. Cansador, agotador, con toda esta carga, ¿no? que en general sentimos que tenemos las mujeres y que no solo lo sentimos, sino que también lo vivimos. Pero los hijos son nuestros y ahí están en este vínculo de amor que permanece hasta el último suspiro de una madre. Bonitas historias las que se están recogiendo, creo yo, por Instagram. Muchas personas que se han preocupado, tanto acá en Chile como en el extranjero, de hacer videos y de poner en imágenes, además, esto que estoy tratando de explicar desde mi punto de vista. Así es que un abrazo muy grande para todas las mamás que serán plenamente festejadas durante este fin de semana. Nos vamos de inmediato a revisar la actualidad porque sí, es viernes, pero de todas maneras hay noticias. Valentina Salvo está a cargo de los titulares.
5: Después de todo, ¿qué dice la prensa a esta hora de la tarde? Estos son los titulares.
11: Nacional.
12: El presidente José Antonio Kast denunció que la oposición busca impedir y boicotear el proyecto de ley de reconstrucción nacional, luego de que el diputado del PPD Jaime Araya afirmara que preparan lo que calificó como un tsunami de indicaciones para hacer inviable la tramitación del proyecto. Desde el gobierno acusaron un sabotaje y no descartaron impulsar el uso de decretos para avanzar con la iniciativa.
11: Justicia.
12: El séptimo juzgado de garantía de Santiago acogió la solicitud de la Fiscalía y también de la parte querellante y dictó prisión preventiva en contra del exdiputado Joaquín Lavín León. El ex parlamentario es acusado por fraude al fisco, tráfico de influencias y falsificación de instrumento privado. El tribunal fijó un plazo de 90 días de investigación.
11: Justicia.
12: En un revés para el Ministerio de Seguridad, la Corte de Apelaciones de Valdivia declaró inadmisible la ampliación de la querella que invocaba la Ley de Seguridad del Estado por la agresión que sufrió la ministra de Ciencias, Jimena Lincolao, esto en la Universidad Austral. La decisión se dio luego de que el tribunal acogiera el recurso de amparo de la defensa de la Defensoría Penal Pública.
11: Indicadores.
12: El ministro de Economía y Minería, Daniel Mas, manifestó preocupación por el IPC de abril, que se ubicó en un 1,3%. El secretario de Estado señaló que la cifra refleja un impacto directo de la guerra en Medio Oriente y además aseguró que están trabajando para que el país tenga las condiciones de resiliencia necesarias.
11: Salud.
12: El Ministerio de Salud informó que los dos chilenos que subieron al crucero donde se reportaron los contagios de antivirus y que zarpó desde Argentina se encuentran en buenas condiciones y totalmente asintomáticos. La subsecretaria de Salud Pública, Alejandra Pizarro, dijo que esto no es una pandemia y afirmó que se sigue realizando un seguimiento.
11: Nacional.
12: Y este viernes salió desde el Grupo 10 de la Fuerza Aérea un nuevo vuelo con extranjeros expulsados de nuestro país. El segundo viaje de la era CAST partió con 24 ciudadanos colombianos, 7 dominicanos y 9 haitianos. Entre ellos, entre los expulsados, se encuentra Emanuel Boni, quien en dos ocasiones provocó graves daños en el aeropuerto Arturo Merino Benítez.
11: Internacional.
12: Y el presidente de Estados Unidos, Donald Trump, anunció un alto al fuego de 3 días entre Ucrania y Rusia que comenzará mañana. El mandatario explicó que el cese de las hostilidades responde a la celebración del Día de la Victoria por el desempeño ruso y ucraniano durante la Segunda Guerra Mundial. La acción incluirá una suspensión de toda actividad bélica, así como un intercambio de 1,000 prisioneros de cada país.
10: Bien, lo que escuchamos a continuación es la voz de la magnífica Sinead O'Connor.
13: A mí siempre me fascinó, me encantó. Un sencillo, en este caso particular, con el que la irlandesa proclamó su independencia total y su hartazgo frente a las presiones masculinas. Aunque para muchos fue visto como un ataque al género, la letra, la verdad, es una declaración de autonomía espiritual, donde se describe como una mujer que solo responde a su fe. Según ella misma aclaró en una entrevista que concedió, no era un mensaje contra los hombres, sino una reafirmación de su propia libertad personal. Escuchamos a Sinead O'Connor.

0: 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Bien, en la introducción trataba de entregarles una definición de la maternidad. Recurrí a la inteligencia artificial y les hablaba también de mi experiencia personal. Y, por supuesto, como todas las mamás, espero que este fin de semana me celebren y yo también celebrar a mi mamá. Ahí estamos como en un doble rol que comparte la mayoría además de las personas y probablemente las madres que me están escuchando a esta hora. Y bien, se viene el fin de semana y queremos averiguar acerca de los cambios de hábito, ¿no? De cómo se celebra y básicamente qué se consume para regalar y qué se consume para hacer felices a nuestras madres. Y estamos con Martín Monet, quien es analista de estudios de Public Affairs de Activa Research. ¿Cómo estás, Martín?
1: Bien, muy bien. ¿Tú?
0: Bien, muy bien. Muchas gracias, Martín, por responder nuestro llamado para averiguarnos respecto de esto, de los cambios a los que ha estado sujeto en los últimos años el famoso Día de la Madre. Primero, quiero preguntarte si sigue siendo el día comercialmente más activo en el calendario para el comercio.
1: Bueno, primero que nada, muchas gracias por la invitación. Mira, generalmente, en términos del consumo, se dice que hay tres hitos principalmente relacionados al retail que son los que concentran el gasto del año. En primer lugar, el primero se supone que es la Navidad. En segundo lugar, estos nuevos acontecimientos, el Cyber Day y demás, que a veces concentran mucho consumo también. Y peleando ese segundo lugar vendría estando de manera tradicional el Día de la Madre.
0: El Día de la Madre, claro, que aparece como un gran momento, ¿no?, del comercio ya. No el más importante, pero uno de los más importantes dentro de los tres. Oye, hicieron un estudio, ustedes, que ahora presentan el 10 de mayo, ¿no?, de este 2026, la consultora, donde ustedes ven qué es lo que ha ocurrido con este Día de la Madre. Hábitos de celebración del Día de la Madre. Importancia del Día de la Madre. ¿Qué tan importante es? Y aquí aparecen en letras de molde, grandes, ¿no?, azules, que es muy importante o es importante para la, mucho más que la gran mayoría, el 77.8% en 2025 y el 75.2% bajó un poquito este año 2026. Lo primero entonces es declarar que sigue siendo un día muy relevante.
1: Así es, el Día de la Madre es una de las fechas importantes del calendario tradicional, digamos, de lo que es la cultura chilena. Y en ese sentido hay tres cuartos de la población que lo consideran muy importante y además también van a celebrar el Día de la Madre en algún rol, ¿cierto? No necesariamente celebrando a su madre, sino que algunas también como madre.
0: Sin ninguna duda, ¿no? Ese mismo porcentaje se mantiene cuando la pregunta es si vas a celebrar o no el Día de la Madre. Luego aparece el famoso listado de regalos. Oye, la perfumería se mantiene allí, siempre en el primer lugar.
1: Así es, los grandes regalos son perfumería, lo que es chocolate y dulces, ropa, calzado y también todo lo que son productos de cuidado personal, como cremas, productos para cuidar el pelo, para skincare, etcétera.
0: Claro, y después este año aparece en quinto lugar la florería, que subió un poco porque antes aparecían primero las invitaciones a desayunar, a almorzar o a cenar fuera y luego las flores. Esto se invirtió un poco, a lo mejor está ligado con el presupuesto que manejamos hoy.
1: El tema del presupuesto es súper importante, ¿eh? Nosotros hacemos este estudio todos los años y la pregunta por el regalo el año pasado había un 5%, un poquito menos de la población que declaraba que no iba a hacer ningún regalo para el Día de la Madre. Sin embargo, este 2026 ese porcentaje es un 16%. Entonces prácticamente se triplica en términos de puntos porcentuales y por supuesto que siendo los porcentajes de gente que declara que va a celebrar más o menos los mismos, es evidente que hay un tema que tiene que ver con la situación económica de hoy en día y la disminución del presupuesto.
0: Sin ninguna duda. Incluso ustedes preguntan sobre los montos a gastar en el Día de la Madre, ¿no? Y allí aparece mayoritariamente, entiendo que un 25% los que van a gastar entre 11.000 y 20.000 pesos.
1: Así es. El gasto promedio es más o menos el mismo en relación con el 2025, pero nuevamente lo que nos llama la atención analizando las cifras de un año a otro es cómo se dispara el porcentaje de personas que declaran que no van a gastar en regalo para el Día de la Madre.
0: 17%.
1: Pasa de un 7,7 en 2025 a un 17% en 2026.
0: Claro, lo que tenemos que asumir que tiene que ver con los sucesos económicos, ¿no? Con la contracción, eso quería decir, con la contracción económica que estamos viviendo. Oye, volvamos a los regalos del Día de la Madre, porque hablábamos de perfumería, chocolates, luego ropa, productos de cuidado personal, florería, maquillaje, invitación a desayunar, a almorzar, a comer fuera, joyería, belleza, entretenimiento, artefactos de cuidado personal, tecnología, libros y luego, muy abajo, con un 3.9% electrodoméstico como lavadora o cocina. Que sea un mal regalo para el Día de la Madre.
1: Es un mal regalo, claro. Y es un tema positivo que ya ese porcentaje sea tan bajo, porque significa que las personas están empezando a dar regalos del Día de la Madre que son realmente para la madre, claro, más que regalos para la casa.
0: Exacto. Y luego de eso viene viajes, que está muy abajo. A todos nos gustaría regalar una experiencia, ¿no? Pero tiene que ver con una cuestión de presupuesto. Y más abajo licores, o después ya ninguno y no sabe. Hablamos de los regalos, hablamos de los montos también. Hay aquí como diferencias socioeconómicas que ustedes también plantean en una de las bajadas que hacen, que el segmento S1 gasta más del doble, ¿no? Que el segmento DE en el Día de la Madre.
1: Así es. Gasta alrededor de 44.000 pesos en promedio por un regalo, mientras que los segmentos bajos DE gastan un poquito menos de 20.000.
0: ¿Qué pasa cuando miramos, Martín, un poco la edad de quienes están regalando o quienes están no solo contestando, ¿no?, esta encuesta, sino que de aquellos que van a regalar, si es que eligen perfumería? Esto tiene que ver como con no solo con el segmento socioeconómico, creo yo, sino también con la edad de las personas. Jóvenes y hombres, por ejemplo, son los más gastadores. El análisis por edad y género revela que los hombres gastan en promedio 29.729 pesos versus 21.648 que gastan las mujeres.
1: Así es. Hay un tema de género ahí que sería interesante analizar si, por ejemplo, tiene que ver con que existen más mujeres que celebran el Día de la Madre desde la perspectiva de la madre y por ende gastan menos, ¿cierto?
0: Claro, podría efectivamente hacerse esa lectura. Y acá tengo otros datos. Por tramo etario, el grupo de 31 a 40 años lidera con 34.399 pesos, seguidos por el grupo que va entre los 41 a los 50, 26.000 pesos, y el grupo de 51 a 80. Si bien muestra un menor gasto de 21.635, que no es tanto menos, es también el que representa mayor proporción de no gasto, precisamente por una cuestión de ingresos. Ahora, en general, en las familias, esto no lo han medido ustedes en el estudio, pero es lo que uno concluye, hay más de una celebración, porque uno celebra a su madre, pero también te celebran a ti, o hay un hijo que celebra a su esposa o señora o pareja o lo que sea, madre de sus hijos, quiero decir, y también a su propia madre.
1: Por supuesto que hay muchísimas maneras de celebrar el Día de la Madre y muchos roles de los cuales se puede celebrar. Se puede celebrar en tanto madre, se le puede celebrar a la madre de los hijos, ¿cierto? Uno también podría celebrárselo a la abuela o a la persona que lo haya criado, que haya ejercido ese rol de madre sin necesariamente ser la madre en términos biológicos. Y por supuesto que esto se relaciona mucho también con los cambios en la estructura de las familias tradicionales que ha tenido la sociedad chilena en las últimas dos décadas.
0: Sin ninguna duda. Oye, por zona geográfica, digamos que quienes residen en la región metropolitana gastan más, 29.161 versus los que están en comillas, regiones, que gastan 22.791 pesos. Tenemos el comparativo, ustedes nos enviaron los gráficos, Martín, para ver específicamente cuáles son los cambios desde el 2025 al de ahora, ¿no? Que es como un año calendario. Pero ustedes llevan tanto tiempo haciendo estudios con metodologías, además, que nos sirven para visualizar todo esto. Sobre eso quería preguntarte si hace muchos años el Día de la Madre es un día importante en la cultura chilena.
1: Sí, sin duda que lo es, sin duda que lo es. Y eso se puede ver en los números que nosotros levantamos en este estudio, ¿cierto? Hay 3/4 de la población que lo consideran como importante o muy importante. Seguramente hay un porcentaje que se escapa de eso y que cae en alguna de las otras dos categorías, que tiene que ver con personas que quizás no tienen a quién celebrar, porque puede ser que ya lamentablemente no tengan a su madre al lado. Y eso se puede ver también en las cifras de consumo, siendo el Día de la Madre uno de los días que, como conversábamos antes, es uno de los días en los cuales más se gasta en el año, y eso tiende a no variar mucho de año a año, considerando que la importancia del Día de la Madre es más o menos siempre la misma y está inscrito muy profundamente en la cultura chilena.
0: En la cultura nacional, sin ninguna duda. Martín Monet, analista de estudios de Public Affairs de Activa Research. Un millón de gracias por compartir con nosotros estas cifras o datos del Día de la Madre a propósito de este estudio que ustedes hicieron, que se llama ¿Cómo ha ido cambiando el hábito de consumo para esta fecha? Un abrazo, que estés muy bien. Buen fin de semana.
1: Chao, muchas gracias.
0: Oye, vamos a tomarnos algunos minutos para hablar de algo que evidentemente es como el pilar, ¿no?, de lo que es la maternidad en Chile, que tiene que ver con la preocupación que hay hoy día en nuestro país y que debiese ser preocupación además de política pública, respecto a lo que ocurre con la natalidad en Chile. Lo hemos abordado aquí en el programa, pero a propósito de la conmemoración del Día de la Madre me gustaría reiterarlo, porque Chile está registrando la tasa de natalidad más baja de su historia. Todo esto a propósito de las cifras que se dieron a conocer este año. El INE señaló que el país alcanzó el 2025 la tasa global de fecundidad más baja desde que lleva el registro, 0.97 hijos por mujer, lo que es una cuestión sumamente preocupante. No nacen niños en un país, bueno, ¿quién va a seguir construyendo este país, no? Y cómo vamos a tener una tasa de lo que se llama recambio, no solo para poder ser un país productivo, sino que además para seguir existiendo como nación, ¿no? Los nacimientos en Chile comenzaron a descender a partir del año 2010, especialmente por una brusca disminución de los embarazos adolescentes, que eso, bien, check, se hizo toda una campaña al respecto, pero también la postergación de la maternidad por parte de las mujeres adultas. En una presentación que hicieron a la prensa, el INE, de los resultados del 2024, el Instituto Nacional de Estadística señala que el país alcanzó el 2025 la tasa global de fecundidad más baja desde que se tiene registro. En 2024 el número fue de 1.06 hijos. La tendencia se va a mantener y hacia el 2028, y esto es lo preocupante, el indicador se va a ubicar en 0.89. Se espera que para este año el número de defunciones supere el número de nacimientos, dando inicio entonces a un periodo de crecimiento natural negativo. Adicionalmente, la esperanza de vida va en aumento, o sea, lo sabemos. Si en 1992 era de 74.6 años, en 2026 se proyecta una esperanza de vida de 81.8 años. Lo que hace que esto esté totalmente desbalanceado. La tasa de fecundidad en Chile es una de las más bajas a nivel mundial, incluso por debajo de la de países desarrollados como Japón, según cifras de la División de Poblaciones de Naciones Unidas. En América Latina está por debajo de los registros de Uruguay o Costa Rica. Lo decíamos que es una situación preocupante. Invitamos también, ¿no?, al desarrollo de políticas públicas, porque cuando se preguntan, ¿pero por qué las mujeres no quieren tener hijos? Bueno, por muchas razones, y una de las principales es cómo conciliar sus trabajos, cómo poder acceder a un trabajo y además hacerse cargo de la crianza, y además generalmente hacerse cargo de los cuidados de adultos mayores o los padres. Somos las mujeres las que habitualmente estamos en esas labores, por lo tanto hay que equiparar la cancha con proyectos como Salacuna. Ahora el gobierno ya anunciado que lo va a mirar. He escuchado una entrevista al ministro de Hacienda, Jorge Quiroz, que decía lo vamos a revisar, porque efectivamente creemos que se nos descuadra un poco el presupuesto, pero no han presentado la alternativa. Él se comprometió a que esto pronto va a ver la luz, pero ese pronto se puede quedar ahí durante mucho tiempo, y la verdad es que las mujeres llevan mucho tiempo esperando por un proyecto definitivo a esa lacuna. Pero ese es un tema. Por otro lado, tienes todo el costo, comillas, económico que tiene tener un hijo, y hemos hablado también de que eso representa un desincentivo, ¿no?, para las nuevas generaciones, porque que son mucho más pragmáticas y dicen, bueno, yo me voy a embarcar en esta tarea, tenemos recursos suficientes para hacerlo, y no solo recursos económicos, recursos también de tiempo. Así es que todo está atentado un poco contra la fecundidad, o contra la natalidad, está mejor dicho, contra la natalidad en nuestro país, y son cosas que tenemos que mirar, porque tenemos que seguir siendo una sociedad donde van naciendo niños, donde hay un recambio, y eso hace que nuestra sociedad sea más rica desde todo punto de vista, no solo económico, sino también cultural, por supuesto. Así es que allí, a mirar con lupa lo que está ocurriendo y a exigir también a nuestras autoridades definiciones prontas respecto de aquellos temas que contribuyen a que haya una mayor tasa de natalidad en nuestro país o un mayor entusiasmo de las mujeres por tener hijos. Nos vamos a la pausa, pero antes, en Isavía celebran 15 años conectando personas, negocios y familias, impulsando el desarrollo del país. 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Bien, nos vamos a la pausa, partimos, pero regresamos. Tenemos música y tenemos a nuestra estupenda Sol Márquez, columnista de cine y series, que nos trae, bueno, La Casa de los Espíritus, Beef 2 y también El Diablo Viste a la Moda en su segunda versión.
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0: ¿Les gusta el teatro? Hay muchas posibilidades de teatro en nuestro país. Hay muchas posibilidades de teatro además en Santiago. Hay nuevas salas de teatro. Hay muchas personas que están haciendo que las cosas pasen, que sucedan, abriendo más salas, actores y actrices que están sobre las tablas y ponen su talento a disposición. Y creo que hay mucho de esto y hace ya muchos años. Esto no es algo nuevo que se esté descubriendo. Vayan al teatro. Siempre es una experiencia, a mi juicio, interesante. Les comento esto a propósito del Día Nacional del Teatro. Se va a disponer de más de 2.500 entradas a $2,000, ¿sí?, en Santiago. Así es que si el problema o el obstáculo, ¿no?, era el precio de la entrada, bueno, acá ya la verdad no hay ni una excusa. La Red Salas de Teatro Metropolitana va a celebrar el próximo Día Nacional del Teatro con una gran celebración ciudadana, más de 2.500 entradas que estarán absolutamente rebajadas, de tal manera de que el teatro se tome la ciudad. Los 11 de mayo se celebra el Día Nacional del Teatro. ¿Por qué? Porque ese día se conmemora el natalicio del actor, director y dramaturgo Andrés Pérez, ¿no?, que fue una figura clave del teatro nacional. La Red Salas de Teatro Metropolitana, organización gremial que reúne a 30 salas de artes escénicas de la capital, va a celebrar el lunes 11 de mayo en el frontis del Teatro del Puente este día con la presencia de autoridades, artistas y agentes culturales. Y en este contexto va a comenzar la iniciativa de acceso cultural. Esta consiste en la venta de estas más de 2.500 entradas a $2,000. Entradas para una variada cartelera teatral en salas socias de la red durante todo el mes de mayo. Desarrollada en alianza con Ticket Plus, la iniciativa busca acercar las artes escénicas a públicos diversos y fomentar la participación ciudadana. Oye, y no es cosa menor, porque ustedes dicen, bueno, pero quizás qué obra de teatro va. No, hay 30 salas de artes escénicas que están asociadas y que van a poner a disposición lo que están presentando durante estos meses para que las personas puedan comprar a través de un sistema justo y transparente en Ticket Plus la obra que quieran. La venta de entradas comenzará el mismo 11 de mayo, el día lunes, ¿no?, a partir de las 12 horas en el lugar del evento y se va a extender hasta agotar stock. ¿Qué dice Andrea Pérez de Castro, quien es la presidenta de la Red Salas de Teatro Metropolitana? Queremos que el teatro siga siendo un punto de encuentro ciudadano, accesible y cercano. Esta iniciativa es una invitación concreta a que más personas se acerquen a las salas, vivan la experiencia escénica y sientan que son parte de esta gran comunidad cultural. La invitación es abierta entonces a todo público. Hay más información, hay un programa además que está disponible, pero hay más información en redsalasdeteatro.cl para que la revisen. Todos al teatro. Entonces, además me gusta el teatro porque es como participativo, es como de ida y vuelta, ¿no? Como, o tú sientes que te hacen participar. Nos vamos a escuchar una canción lanzada en 2006, Crazy, es una verdadera pieza de soul, pero psicodélico. Nació de una reflexión muy, muy profunda sobre la locura y la percepción propia del artista. El tema y su historia al convertirse en la primera canción en alcanzar el número uno en el Reino Unido basándose únicamente en descargas digitales. Y de hecho su éxito global consolidó la transición de la industria hacia la era del streaming. Vamos de inmediato con Crazy.

0: 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Dicho eso, nos vamos a conversar de inmediato con nuestra gran Sol Márquez, columnista de cine y series. Pero yo le voy a preguntar algo, nada que ver a lo que ella trae, que ya les dije que era El Diablo Viste a la Moda 2, La Casa de los Espíritus y Beef 2, entre otros temas. Sol, querida, primero, ¿cómo estás?
1: Bien, muy bien.
0: Que siempre es lo más relevante.
1: Muchas gracias.
0: Lo segundo, ¿viste la Met Gala? ¿O
1: sí.
0: ¿Te conectaste?
1: O sea, sí, no alcancé a ver, tuve que trabajar hasta tarde ese día.
0: ¿Ya?
1: Pero sí, siempre estoy ahí como hojeando. Además que estaba súper combinada con El Diablo se viste a la Moda 2.
0: Sí, claro.
1: El estreno, claro. Y sí, siempre estoy chusmeando ahí los looks y...
0: Sí, yo hicimos una transmisión, es que estaba ocurriendo, ¿no? Porque empezó a las 18 horas de hora de allá, de Nueva York. Y nosotros estábamos aquí al aire, o sea, ella llevaba como una hora de desfile de personas y yo te juro que me enrabié porque nunca me ha gustado la Met Gala.
1: Sí, tiene una ya, cosa pero, media, que cada día está más como los Juegos del Hambre.
0: Sí, como sí. Los Juegos del Hambre, como demasiado estrambótico y todo. Pero bueno, en esta oportunidad dije ya, demos la oportunidad porque además teníamos un entrevistado que nos habló sobre eso, experto en moda, por supuesto, una experta en moda. Y hablamos un poco de la Met Gala, pero me pasó que sigo sintiendo exactamente lo mismo de siempre, pese a esta conexión que tenía este año con el arte, porque ellos abrieron uh-huh. una gran sala, ¿no? Donde el vestuario es parte importantísima del museo, esta sala Condé Nast. Pero me volvió a pasar lo mismo, fíjate, como todo ahí, el egocentrismo, la locura, no sé, como el reflejo de un mundo que no sé si quiero habitar.
1: Sí, yo creo que está cada vez más creciendo ese sentir, es como es entretenido ver los looks, pero este año no estuvieron muy entretenidos, era como, o efectivamente me pongo muy fashion, o por el otro lado es como tendré una pintura, Van Gogh o similar en mi ropa y no era tan interesante, me parece sí. A mí como visualmente en otros años y sí, pues está pasando además que es como está como la escoba a nivel mundial en economía, es como hay gente sí. pasándolo muy mal y es como sí. Mira qué eso bonita me veo
0: sí.
1: y es como si quieres mucho donar rico. Dona puede sí. ser, pero como
0: y como cierta incomodidad también, más allá de la polémica de Jeff Bezos y todo eso que también es atendible, como cierta incomodidad, ¿no? En esto que se nos produce en el antagonismo de lo que estamos viendo en el mundo. Es que somos mujeres muy profundas con Sol Mar. Entonces, por eso comentamos estas cosas. Pero por eso nos vamos al Diablo Viste a la Moda 2 sí. y hablamos entonces de esta película. Oye, que ¿es mejor que la primera? O a lo mejor es... muchas veces es tan injusta esa apreciación, esa pregunta, ¿no?
1: A mí esta semana me han entrevistado harto por la película y me pidieron que comparara las dos y yo decía como frente a frente, me gusta más la primera porque era una historia...

0: novedosa, si bien está adaptada a una novela, ¿no? Y fue súper rupturista, lo estábamos hablando, ¿no? En la pausa, que tú decías que, o sea, esta idea de hagamos esta película sobre la moda, protagonizada mayormente por mujeres, que en su momento nadie apostaba mucho, esta idea, este subgénero como del chick flick, que es esta idea de estas películas para mujeres que no son un mercado relevante, vamos, gente, por Dios, y no, o como no es una película de prestigio, y le fue súper bien en recaudación, logró una nominación. Una nominación al Oscar, ¿no? Si la memoria no me equivoca, no me falla, no. Meryl Streep. Y en el fondo esta idea de que la moda o que las historias de las mujeres pueden ser relevantes, entonces yo creo que ese juego que hizo en un momento además donde Vogue era lo más top del mundo, ¿no? Era como, era el referente internacional en moda. Ahora ya no es así, pero en ese momento lo era.
1: Lo era.
0: Fue como súper... Sí. Hubo muchos, de hecho, muchos diseñadores y mucha gente que no quiso, no quería aparecer porque no quería tener problemas con Anna Wintour, básicamente.
1: Qué increíble el y poder ahora, de ella. Y solo te hago el paréntesis. Sí. No ganó ningún Oscar. La película es del año 2006. Sabemos que ya han pasado 20 años, pero recibió 2 nominaciones en la 79 edición de los premios en el año 2007. Mejor actriz principal, lo que tú decías, y también el mejor diseño de vestuario.
0: Ah, sí.
1: De Patricia Field.
0: Sí, ella es increíble. Ella hizo Sex and the City en su momento.
1: Ah, perfecto.
0: Y nada, uno tenía, escuché en alguna parte que uno tenía miedo de que pasara con El Diablo Se Viste a la Moda lo que pasó con Sex and the City, de hecho, que con Just Like That era como, ¿por qué le hiciste esto a mis personajes? ¿No?
1: Ya. Yeah.
0: Y creo que la película entiende súper bien que es una segunda parte de una película muy relevante, que hasta el día de hoy influye en la cultura pop, los memes, las expresiones. O sea, ahora mismo hay un trend en redes sociales de ocupar una frase de Meryl Streep para mirar a alguien así como, sí, ¿qué me estás hablando? Es así de relevante, ¿no?
1: Y por lo tanto, ¿no varió mucho a sus personajes?
0: No, está casi todo el elenco original. Dice, bueno, voy a trabajar como con la misma pauta narrativa, básicamente. Una Andy, el personaje de Anne Hathaway, que vuelve a Runway 20 años después porque están teniendo un problema, un pequeño problema a partir de un reportaje sobre fast fashion que salió como mal y que están siendo, los están destruyendo en redes sociales.
1: Y le piden ayuda a ella, que ella se había ido al periodismo serio en la primera
0: edición. Ella sí, porque ella viene del periodismo serio, de hecho parte de la película ganando un premio de periodismo serio, y al mismo, y toda la mesa de esos periodistas serios que están recibiendo premios son despedidos porque el diario es comprado por un gran conglomerado y está como reduciendo. No sé si te suena en realidad eso, pero bueno, uno que ha pasado por tantos medios puede sentirte identificado con
1: la realidad.
0: Y es muy interesante porque además aborda la idea de estos tecno-oligarcas, ¿no? Que son de alguna manera quienes van a terminar salvando o no algunos medios de comunicación. La pregunta de, tiene una cosa media negativa, o sea, media como sombría, pero también como cierta cosa más positiva. Y la reflexión que hace, que a nosotras nos toca así como profundamente, la idea de qué pasa con el periodismo, ¿no? Con el periodismo serio de investigación, ¿no? En un momento donde lo importante son los clics, lo digital, lo instantáneo, y redes sociales. Entonces, esa reflexión me parece como interesante que la plantee, porque siento que así hace, la película asume que han pasado 20 años. Los personajes han tenido, uno sabe que han tenido crisis. No es como, ay, como que
1: no les pasó nada.
0: Después la película no pasó nada, ¿no? Se nota que sus carreras han seguido y han ido tomando decisiones que les pueden acomodar o no, y que van a tener esa, como ese insight durante la película. Y eso a mí me pareció súper interesante, pensando, ¿no? Que era las, o sea, sabemos que lo que decías, Jeff Bezos ahora que asume como este gran ser como el patriarca de la Met Gala, ¿no?
1: Y el mayor financista.
0: Y hablar de ese conflicto, ¿no? En una película que está súper aliada con la Met Gala, que Meryl Streep y Anna Wintour salieron en la portada de Vogue, ¿no? Entonces me parece que es muy interesante esa idea, como desde estar desde adentro haciendo como una crítica, sí, a lo que está pasando.
1: Sí. Valiente.
0: La película tiene mucho humor, es muy graciosa, yo me reí mucho. Sí. Los looks, por supuesto, son increíbles, ¿no? Y yo creo que hace como súper bien reencontrarte con los personajes que te cayeron muy bien en su momento, y saber que
1: a mí él me encanta.
0: Ay, es que sí.
1: Yo y él está protagónico, ¿no?
0: Nigel sí, sigue protagónico. Stanley Tucci, yo soy muy fan de él. Veo todos sus programas de cocina y de viaje en Europa, en Italia especialmente. Y sí, guapísimo como siempre. Y ese personaje es súper gentil, ¿no? Porque es, si bien...
1: Es conciliador.
0: Está en este mundo de la revista, de Runway, que es como ultra fashion, que igual está como más chiquitita, ¿no? Es esta súper piso de un edificio que fue en su momento, se nota que está como más reducida, pero él sigue siendo muy gentil, a mí me encanta, también es un personaje que me gusta mucho.
1: ¿Por qué? Lo vi por ahí, pero no estoy nada informada, Sol. Hay como una crítica, ¿verdad? A una de las ayudantes parece de moda.
0: Ah, sí, es que la...
1: ¿Cuál es la polémica?
0: El personaje que es la asistente de Andy, de Anne Hathaway, es una actriz asiática.
1: ¿Ya?
0: Que quienes vieron solo lo que sale en el trailer era esta cosa muy como prejuiciosa, cliché, ¿no? Esta idea, ¿no?, de que los inmigrante asiático es como perfecto y es el mejor migrante del mundo, yeah, ¿no? Y esta idea de que overachiever, que le fue super, que estudió en una muy buena universidad, que tiene un muy buen promedio y que es como con anteojos, y esta idea de como tengo que cumplir y tengo que ser, yeah, la mejor. Okay. Entonces, sí, eso, hubo una crítica que me parece súper válida, pero el personaje igual evoluciona después.
1: Influye.
0: Yeah. Y es un personaje que influye, que me parece, como tiene unas vueltas como bien interesantes.
1: Ya, entonces hay que verla sí o sí.
0: Yo sí, yo la vería, se pasa muy bien, es muy bonita además. Es linda. Porque, o sea, si bien también hay una discusión que no sé si has visto en redes sociales que tiene que ver con el digital versus el análogo, los colores son distintos, pero hay un viaje, en vez de París, van a la semana de moda en Milán y van a pasar por Venecia, entonces ver esos paisajes ya es como...
1: Con eso ya check,
0: sí,
1: pagamos la entrada.
0: Y el vestuario también es increíble, parte con la Met Gala también, cuando parte esta crisis, entonces ver los vestuarios también es como espectacular, y hay muchos cameos súper interesantes para como los distintos grupos, ¿no? Para gente de redes sociales de moda. Hay un influencer de moda que a mí me encanta, que apareció, y yo sí, ¡ay, me encanta! Yo te sigo. Y también diseñadores y cameos de otras personas que están como 3 segundos, pero que están ahí, pero entonces es entretenido como... Porque hay distintas capas, ¿no? Yo no reconocía a todo el mundo, pero sí reconocía a un par, y era como, ¡ay, qué entretenido! Después los ves en la Met Gala, es como choro ese juego.
1: Ya, me encanta, tengo que verla.
0: Es casi el mismo equipo también en dirección y en guión, y yo creo que es como es un súper buen ejemplo de si vas a retomar una historia, si no se te ocurre qué contar y vas a retomar una película que es casi como un clásico, sigue este mapa, porque es como no quieres reinventar la rueda, respetas mucho el original y puedes hacer una reflexión adicional.
1: ¿Dónde se instala, Sol, esto de las segundas partes nunca son buenas?
0: Yo creo es que a mí se me ocurre que es una cosa más quizás como media como noventera de
1: sí, bien noventero,
0: cuando quizás que se empezaron a hacer muchas películas 80s, 90s, ¿no? De Martes 13 y Pesadilla, esta cosa como más de la producción en serie que ahora vemos en un montón, ¿no? Y estoy pensando en Tiburón, todos los tiburones que vinieron después eran pésimos, gran parte de la Jurassic Park funcionan con la misma lógica, ¿no? Como pensar que va a ser súper buena porque
1: fue exitosa.
0: Bien la primera y das una segunda y es como te olvidaste de cuál era como lo más relevante de la primera. Y creo que esta película lo comprende y lo trata bien.
1: Bueno, eso se utiliza para el cine, para muchas otras cosas más, ese refrán.
0: Sí, porque después piensa que en los 2000 igual fue ya como las trilogías Harry Potter, partes, ¿no? O dividir una película en 2 partes y así. Pero se me ocurre que es por ahí, pero es que voy a investigarlo más, porque es una buena pregunta.
1: Ya, nos vamos a La Casa de los Espíritus, desafío, adaptar a Isabel Allende, ni más ni menos, y además, digámoslo, a su novela favorita, no sé si la de ella, probablemente su libro favorito sea Paula, pero adaptar lo que prácticamente cimenta, ¿no? La fama y la carrera propiamente tal de Isabel Allende.
0: Sí, a mí esta serie me gustó mucho.
1: ¿Mucho? Ah.
0: Me fue como...
1: Hiciste una pausa que me puso nerviosa. A mí esta serie, yo dije, desagüe.
0: No, pero es que no sé si tú te acuerdas de la adaptación cinematográfica que se hizo.
1: A mí no me gustó.
0: Que estaba Meryl Streep y no pudo salvarla. Sí. Es como si Meryl Streep no puede salvar algo, es como, es realmente malo, ¿no?
1: También, ¿no?
0: Creo que sí, era mucha gente y juntaron a este linaje de 3 mujeres, de Clara, de Alba, y se me está olvidando una.
1: A mí también.
0: fusionaron dos personajes. Winona Ryder hacía este personaje doble. Bueno, es como que uno veía eso y decía, ¿te parece? Pero ver, en cambio, el nivel de producción, porque es impresionante. O sea, Prime Video tiene una gran expertise en adaptar libros, novelas, etcétera. Hace sagas con eso. Se trabaja mucho la que se llama Young Adult, ¿no? Esto para como más juvenil, uh-huh. 15, 20. Pero acá entiende que es una novela muy madura, es muy relevante,
1: muy compleja,
0: ¿no? Tiene como ejemplo, me parece a mí, lo que se hizo como con Agua para Chocolate y 100 Años de Soledad, que esas dos que están en HBO Max. Pero acá es como toda la plata del mundo que se nota y es un despliegue hermoso.
1: El diseño sí, estaba Antonio Banderas, estaba en lo correcto.
0: Tu memoria funciona, es que cómo olvidar a Antonio
1: Banderas. Jeremy Irons, Meryl Streep, Glenn Close, Winona Ryder y Antonio Banderas. Ya, paréntesis.
0: Ay, Antonio Banderas es como hagámoslo latino y es como sí, Antonio Banderas es español, pero bueno. Son estas cuatro generaciones, pero es la historia de estas tres mujeres. Me gusta mucho que se hable de las cuatro generaciones porque en el fondo está destacando el rol de la madre de Clara, que es el personaje como que inicia y va a cruzar estas historias, que en su versión adulta está interpretada por Dolores Fonzi, nada más ni nada menos. Es un elenco iberoamericano de primer nivel. Hay un par de actuaciones que a mí no me convencen tanto, pero la gracia es que los actores van cambiando y eso lo agradezco mucho según cuando van creciendo los personajes. Verdad, sí. Porque se está ocupando mucho ahora el rejuvenecer como digitalmente y no funciona, me parece a mí. Todavía no hemos llegado a un momento donde funcione bien. Y entonces uno va como enganchando con el personaje y con la historia y vas conociendo a estas mujeres, ¿no?, que viven en un país conservador de Latinoamérica, que uno reconoce como Chile, pero también entiende que está hablando de toda Latinoamérica durante el siglo pasado.
1: Es más universal, la propia novela lo es.
0: Pero ver a Chile como locación es algo que a mí, yo hago un curso sobre Santiago cinematográfico, Santiago como locación, a mí me conmovió profundamente.
1: Qué bonito.
0: Como cuando reconoces cuáles son la casa de que está en el Cajón del Maipo, los paisajes del sur, ¿no? Ver eso es súper emocionante y ver que se está contando una historia de Chile sobre Latinoamérica con como el nivel de producción que uno esperaría, ¿no? Tiene la venia de Isabel Allende.
1: Sí.
0: De hecho, hicieron el estreno internacional en el Teatro Municipal.
1: Sí.
0: Y ella me envió un video ahí diciendo que le había gustado mucho. Y está quienes se les ocurrió la idea de transformar, o sea, me imagino que es la idea que ha tenido mucha gente, pero quienes levantaron el proyecto es Fernando Urrejola y Francisca Alegría, que han trabajado juntas, que vienen más del mundo del cine, y con Andrés Wood como productor ejecutivo también y parte de la dirección, y Fábula también tiene producción en Chile.
1: ¿Es una serie cuyos capítulos ya están todos estrenados?
0: Hay 5 capítulos ya, con estreno los miércoles, y el próximo miércoles se estrena los últimos 3.
1: Ya. Me quedan los últimos minutos para que hables de la segunda temporada de una serie antología que debiera estar dentro de las nominadas al Emmy.
0: Sí, es que durante abril, entre que tuvimos menos programas y que apareció Alguien Tiene Que Saber, Netflix estuvo como medio oculta esta serie, que es Beef, que es la segunda temporada de esta serie. No sé si te acuerdas de la primera temporada con Ali Wong y Stephen Young, que era dos personas, está creada por Lee Sung-jin, si estoy diciendo bien el nombre, que tenían un enfrentamiento, se encuentran, tienen como un accidente, enfrentamiento en un estacionamiento y se van a hacer la vida imposible. Beef es como pelea, ¿no?
1: Bronca.
0: Durante toda la temporada, y es una locura de serie. La primera arrasó con todos los premios Emmy en el 2023-2024, ese ciclo de temporada de premios. Y ahora se transformó en una serie de antología, es decir, que van a cambiar los personajes y las historias en cada temporada. Y está protagonizada por Oscar Isaac y Carey Mulligan, que son unos millennials que soñaban con tener una gran vida como bohemia de música y terminan a cargo de la administración de un country club en California. Una cosa así bien triste, sí, es como. Y tienen una pelea muy grande una noche y justo les estaban viniendo dos trabajadores que son una pareja como más jóvenes, más como Gen Z de alguna manera, que los ve como peleando así heavy, que parece como que es casi como violencia intrafamiliar en la escena. Y entonces empieza como un pimponeo de tú me das, yo te doy, y esta idea de... que tenemos una disputa y tenemos un problema, y es un poco la idea como de clase trabajadora versus gente como con más dinero, pero en verdad ellos no tienen mucho dinero. Y hay una nueva dueña de este country club, que es una mujer que viene de Corea, que tiene como toda una historia, y siento yo que al final la serie lo que logra mostrar es gente muy al borde,
1: al límite,
0: muy al límite y tomando decisiones muy poco afortunadas. Sí, sí,
1: gente muy, muy una temática muy muy actual.
0: Está Sol ya Marquez, completa la temporada, ¿ya?, en Netflix, y yo creo que va a lograr yo creo que Oscar Isaac y Carey Mulligan van a lograr nominaciones en la
1: ya. Ahí que tienen otra buena alternativa. Sol Márquez, que tengas un lindo fin de semana, un millón de gracias.
0: Igualmente,
1: nos vamos, pero antes, en Isavía celebran 15 años conectando personas, negocios y familias, impulsando el desarrollo del país, porque detrás de cada kilómetro hay una historia que nos une para seguir construyendo futuro. 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Un millón de gracias por haber estado con nosotros en esta tarde de día viernes. 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Buen fin de...
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